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están denunciando protestas y severas condiciones en el centro de detención de East Montana de Texas. Ya te traigo más información sobre esta pichinota en esta hora. No te cambies.

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protestas y severas condiciones en el centro de detención de East Montana de Texas. Una grave situación de tensión, desesperación y presunta violación de derechos humanos se vive en el centro de detención de El Paso, donde un grupo de detenidos inició una protesta que comenzó este sábado pasado por la tarde, de acuerdo con el testimonio de familiares de los detenidos. Según los

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Oye, pues llegó muy fuerte el huracán Lowell por allá en el área de Hawái. Obviamente estaremos checando todos los destrozos que está dejando a su paso. Y también, obviamente, pues era de esperarse, hay muchísimas

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0: Michael.
1: ¿Cómo estás entendiendo lo que te estamos queriendo decir? Mira, dímelo, Casper. Neo. Flow La Movie. Diga G4 Live, my name. John Martino.
0: John Martino.

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2: ¿Qué tal? ¿Cómo les va? Mi nombre es Juan Arango y estas son las noticias de la hora. Donald Trump habló por teléfono con Vladimir Putin y le pidió terminar cuanto antes la guerra en Ucrania. El secretario de Estado Marco Rubio buscará consolidar la alianza con Colombia, Ecuador y Perú en una nueva gira. Estados Unidos anunció sanciones a 36 entidades por apoyar al sector aéreo del régimen de Irán. El presidente Donald Trump pidió acelerar el fin de la guerra en Ucrania durante una conversación telefónica con el mandatario ruso Vladimir Putin, según informó el Kremlin. Trump habría señalado que terminar el conflicto permitiría avanzar hacia una normalización plena en las relaciones entre Estados Unidos y Moscú. Durante la llamada, ambos mandatarios analizaron las recientes gestiones de los enviados estadounidenses Steve Witkoff y Jared Kushner, quienes realizaron reuniones en Moscú y Kiev para intentar reactivar las negociaciones. De acuerdo con el asesor del Kremlin, Yuri Ushakov, Trump y Putin valoraron positivamente sus contactos. Los presidentes también hablaron sobre intercambios de prisioneros y la situación militar en el terreno. Putin también explicó que además qué medidas considera que Estados Unidos podría adoptar para contribuir al fin del conflicto. Las gestiones diplomáticas buscan abrir nuevamente una vía de negociación mientras continúan los combates y aumenta la presión para alcanzar un acuerdo que permita poner fin a la guerra. Putin asegura además a Trump que Rusia no tiene planes de agresión contra Europa en medio de las preocupaciones expresadas por varios gobiernos europeos. Los dos líderes acordaron mantener el contacto y continuar trabajando en asuntos humanitarios, incluidos nuevos intercambios de prisioneros. 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
5: Los Tigres de Detroit superaron 5-4 los Mellizos de Minnesota. Nota destacada actuación de Riley Green. El jardinero consiguió 3 imparables, incluyendo un cuadrangular de 2 carreras y acumula jonrones en 3 partidos consecutivos. Detroit resistió a la reacción de Minnesota y consiguió otra importante victoria cuando la temporada regular entra en su etapa decisiva. Los Tigres también se mantienen así en buen momento y también continúan fortaleciendo su posición en la lucha por llegar a los playoffs. Soy Juan Arango y estas fueron las noticias de la hora.
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0: 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Feliz miércoles, ya estamos en la mitad de otra semana, el ombligo del week, casi fin de semana. ¿Cómo amanecieron? ¿Cómo se sienten el día de hoy? ¿Qué sigue doliendo? ¿Qué nos duele? No, Carolina, pues un cantidad de dolores y preocupaciones y estrés, pero no enfocan en eso, enfocan todo lo bueno, bonito que cada día que nos da diariamente. Simplemente despertamos, tenemos vida, que está bien la familia, tenemos una casita, techo y comida, lo básico, lo sencillo, lo más hermoso, bonito, la familia, ya que enfocar en todo lo bueno que cada día nos da diariamente. Un saludo a todos que se llaman Pedro. Hoy es el día de San Pedro Claver. Hay alguien que también se llama Claver. Parece que me dijeron cuando que tenía un tío Claver. Pero hoy es el día de San Pedro Claver. También Aranzazu. Salud. No. Aranzazu. No, es Aranzazu. Un saludo. Es como el nombre Covadonga, Aranzazu, son nombres de aquellos entonces, pero muy diferente, ¿eh? Aranzazu, un saludo. 10% de lluvia hoy, mañana, 20% el viernes, porque necesite llover, pues por eso se siente tan bochornoso, tanta humedad, y esperando que Dios Padre nos mande esa lluvia, que nos hace tanta falta, porque seguimos con eso de las alergias, la sinusitis, por ese bochornoso temperatura, y pues todo está aquí estancado. Una buena lluvia para lavar todo eso y que va por los ríos y lagos y todo donde necesita bar, llevar los vientos también, todo lo que está en el aire. Mientras tanto, vamos a seguir echándole ganas, ya que temperatura hoy 96 grados Fahrenheit, mañana 97, para viernes 97, fin de semana también, por la noche en los altos 70, vientos vienen del sur, sureste, sur, suroeste, entre 5 y 10 millas por hora. Actualmente aquí en Bryan College Station, la temperatura manteniéndose a 78 grados Fahrenheit, con índice de calor ya en los 80. No, hombre, paso mecha. Qué calor. Pues ya saben la mecánica, 6:30, 6:35 los horóscopos, 6:55 noticias locales, 7:30 la pregunta de la mañana. Hoy regalamos certificado para hot dogs, etc. A las 8:30 el sorteo de cumpleaños. 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Y tenemos dos pares que vamos a regalar mañana para que entren totalmente gratis. 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Cantidad de cosas sucediendo, igual que invitando que nos acompañan a Bryan College Station Fiestas Patrias. Este domingo 13 tiene su desfile y su festival en el Centro Histórico de Bryan. Al desfile de la 11 de la mañana hasta la 1 de la tarde. Festival de la 1 de la tarde hasta las 9 de la noche. Va a haber tres escenarios, muchos grupos. Yo estoy emocionada de ver The Selena Cover Group. Hacen un show totalmente dedicada a Selena. Se va a presentar con ellos cuerdas exclusivas, a Los Aliados del Norte, a Salmarún, Sonora Dinamita, Fuerza Latina, Coco Banana Band, a Selena Cover Band. También tienen los Chavorrucos y los Pepes. Tres escenarios, bastante entretenimiento, totalmente gratis. Invitando al desfile, donde se va a iniciar el desfile con The Fighting Texas Aggie Band. También por primera vez, The Bryan High School Band. También The Rudder High School Band. Si usted quiere participar en el desfile, o si quieres poner un puesto, ve a bcsfiestaspatrias.com. Si no, pueden pasar a la tintorería West 25th Street Cleaners, ahí en Emiliano's Plaza, y preguntar por el señor Roy López, que es Board of Directors, y les puede dar mucho más información. Recuerden que Rancho El Ángel Negro también celebrando Fiestas Patrias. Gran competencia de ganadería, sábado 19, $8,000. Se va a jugar entre muchas ganaderías. Aquí tenemos todos los detalles. Ok. ¿De qué vamos a platicar el día de hoy? Sigue aumentando lo que es la guerra con Irán. The war against Iran is heating up. Dice que Estados Unidos bombardeó a cinco tankers de Irán, incapacitándolos. Dice que cuatro eran en el Golfo de Oman y uno cerca de la isla Kharg. Está poniendo más y más seria la cosa. Ya vamos por poquito más de 6 meses y una guerra que pues el presidente empezó sin consentimiento de los congresistas, que por ley deben presentar a las House of Representatives, the Senate, y votar y apoyar al presidente, pero él sin apoyo de nadie empezó, y aquí están las consecuencias. The SEC dice the Southeast Conference están pensando de sacar el escuela del LSU. Eso es algo muy grande para fútbol americano colegial, por diferentes razones, de que no quieren seguir las reglas del SEC. Y dice LSU que no necesitan seguirles porque están siguiendo las leyes estatales. So, hay mucha controversia. También vamos a ver aquí qué otras cositas. Presidente Trump ayer aumentó la guerra de intercambio con Canadá. Dice que la Casa Blanca anunció ayer que va a prohibir que entre a Estados Unidos cosas como alcohol, unos autos, productos lactosas que recibimos de Canadá, que ya no va a dejar que entren aquí a Estados Unidos. También vamos a ver cosas aquí que me mandan. Dice Ben Shelton, un jugador de tenis aquí de Estados Unidos, de solo 23 años, dice terminó o ganó, mejor dicho, al US Open Champion Carlos Alcaraz en 5 sets. Dice que el juego terminó a las 3:30 de la madrugada en la ciudad de Nueva York. Nintendo dice va a revelar, dice de vuelta, The Legend of Zelda. Están trayendo para atrás muchos videojuegos, y pues estos jugadores de videojuegos están bien emocionados. Dice que beneficios para Seguro Social para 2027 van a cambiar un poco. Van a ajustar por el costo de vivir como unos 3.5%. 3.5%. Menos mal, menos mal. Eso y muchas cositas más. Aquí hoy es el Día Internacional del Sudoku Day. Sudoku es un juego que juegan con números. International Sudoku Day. National Teddy Bear Day, Día Nacional de los Osos de Peluche. También National When Pigs Fly Day, Día Nacional cuando vuela un marrano. Es un dicho para decir que no creen o es imposible. A day to believe in the impossible. I'll believe it when pigs fly, que voy a creerlo cuando ve un marrano volar. Wonderful Weirdos Day, un saludo a todos de Austin, keep Austin weird. Wonderful Weirdos Day, dice, es el día para reconocer las personas que son un poquito diferente de la normal. Y hay muchos, hay muchos. También un día como hoy en 1850, California se presentó como el estado 31 aquí de los United. En 1850, un día como hoy, California became the 31st state of the United States. ¿Has visitado a California? ¿Conozcan a California? Está hermosísimo, hermosísimo. Pues la temporada de fútbol americano ya llegó y está fuerte. Y hay muchas personas bien emocionados y contentos, y hay otros que no. Pues cada quien, ¿no? Cada quien. También vamos a ver. ¿Tus papás tienen el derecho de poner su imagen o hablar de ti en las páginas sociales? ¿Ah? ¿Tus papás tienen el derecho de estar postando fotos de ti sin tu consentimiento en las páginas sociales? No, hombre, siempre tienen que legar por algo. Si mi mamá quiere poner una foto de mí, mi mamá, que en paz descanse, no más estoy diciendo, pues con mucho gusto. Es mi madre, la quiero, la adoro. A mí, ¿cómo le voy a decir, mamá? Voy a ponerme en esa actitud contra ella, la mujer que me dio la vida. También hay unos ciertos límites, yo entiendo, pero hey, no, hombre, no es para tanto. Dice, hay ciertas marcas que están regresando y son populares de vuelta gracias a los milenios. Ahorita los digo quién son, qué marcas son. También, let's see here, qué otras cosas, porque son bastantitas cositas. Dice que deben, algo que es muy bueno para su salud mental y para ti, es... si nomás usted solo o con un grupo de personas que se juntan para ver el atardecer. Watch the sunset. Dice que they call it dusking. Es algo que dice es muy bueno para su salud. Que lo ven sin celulares, sin televisiones, sin nada artificial. Nomás salgan a ver la amanecer. No, el atardecer, when the sun goes down, the sunset. ¿Qué son los top 10 estados donde las personas son más felices? También aquí tengo la lista. ¿Estás pasando mucho tiempo en la regadera? Ahorita voy a decir lo que dicen los expertos. También vamos a ver... dice que los Girl Scouts pues están preparando... para el año que entra. Y van a ofrecer otro tipo de galletita, también les digo, más a ratito. Muchas cosas aquí que vamos a seguir platicando, un poco de todo. Ya son las 6:26, 6:26. 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Eso y mucho más aquí en Radio Alegría, La Preferida. Vamos ahorita con estos comerciales, yo regreso. Son las 6:27. 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

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Son las 6:38, 6:38, faltan 22 minutos para las 7 de la mornings. Vamos con los horóscopos. Un saludo a todos que se llaman Pedro Claver, día de su santo, y Aranzazu. A ver qué nos dice la luna, estrellas, rayos del sol, olas del mar, todo que nos afecta. Como siempre, empezamos con el signo de Aries. Aries son las personas que nacieron 21 de marzo hasta 19 de abril. Gente bohemia, artistas, revolotearán a tu lado. Coquetearás, conquistarás y te divertirás, pero sabrás escoger a quien realmente vale la pena en tu vida. Te sentirás en libertad para amar, dar, criar, ayudar, inspirar y servir como nunca. Harás lo que te hace feliz y esto te llevará a ganar más dinero. A números de suerte 9, 10 y 4, divertir. Divertir, Aries. Sigue Tauro. Las personas que nacieron 20 de abril hasta 20 de mayo, sentirás que fuerzas invisibles te apoyan a logros mayores. Alégrate por lo que no se realiza como tú esperabas, ya que lo distinto será lo que más te conviene. Todo conspira para que tengas prosperidad, abundancia, salud y amor. Serás más lento en todo, pero más seguro de lo que quieres y cómo conseguirlo. Números de suerte 18, 33 y 14, abundancia. Abundancia, Tauro. Géminis, a los que nacieron 21 de mayo hasta 20 de junio, tu suerte en el amor mejora dramáticamente. Un nuevo amor, si estás soltero, arropará tu corazón y te hará vivir momentos inolvidables. Toda relación que comiences ahora promete ser perdurable, exitosa y de gran beneficio para ambos. Gente positiva, honesta y sincera te darán la mano.

Números de suerte 42, 36 y 6. Éxito. Éxito, Géminis. Cáncer. A los que nacieron 21 de junio hasta 22 de julio, tu interés por, dice, tu interés por astrología científica, ángeles, magia o reencarnación crece como nunca, llevándote a nuevos estados de conciencia. Se te presentan oportunidades para lograr todo.

tengas, pero es importante y obligatorio saber y conocer bien con quién te unes o colaboras. Números de suerte 49, 5 y 26, oportunidad. Oportunidad, cáncer. Leo, a los que nacieron 23 de julio hasta 22 de agosto, oportunidades te caen del cielo para que puedas probar tus talentos, especialmente en la rama del arte. Poseerás una magia muy especial para convertir a enemigos en colaboradores, así como también para embellecer lo feo y triste de tu vida y hacer un nuevo escenario donde tú serás el que sobresalga. Números de suerte 10, 2 y 31, magia. Magia, Leo. Después de Leo, sigue Virgo. A los que nacieron 23 de agosto hasta 22 de septiembre, ya que si usted nació el día de hoy, este es su signo, tu círculo de amistades se expande y te despiertas a nuevas y emocionantes experiencias. Tienes ante ti un universo deseoso de regalarte todo lo que tu alma anhela. Sabrás sacar el mejor provecho de todo en su momento. No te callarás nada y te atreverás a decir la verdad sin herir susceptibilidades. Números de suerte 23, 19 y 7. Provecho. Provecho, Virgo. Libra. Son las personas que nacieron 23 de septiembre hasta 22 de octubre. La ley del karma siempre se cumple, según hagas te harán. Buenísimo, buenísimo para todos. La ley del karma siempre se cumple, según hagas te harán. No engañes, no mientas, no prometas lo que no vas a cumplir. Ten presente que las ambiciones son trampas que tarde o temprano nos destruyen. No hagas alarde de lo que no posees. Permite que el mundo descubra los tesoros que encierra tu corazón. Números de suerte 3, 24 y 45. Descubrir. Descubrir, Libra. Escorpio. Escorpio son las personas que nacieron 23 de octubre hasta 21 de noviembre. La energía de los planetas te colmará de nuevos intereses y nuevas aventuras profesionales. El éxito te llegará sorpresivamente y tú estarás preparado para todo, ya que le darás mayor importancia a tu labor profesional, valorarás lo que realizas y te harás pagar mejor. Saldrás de deudas que te atormentaron por largo tiempo. Números de suerte 4, 1 y 39. Valorar. Valorar, Escorpio. Sagitario. A las personas que nacieron 22 de noviembre hasta 21 de diciembre, te enfrentarás a familiares complicados, difíciles y neuróticos. Muchos se recostarán de ti y tratarán de usarte, de manipularte para su conveniencia. Aunque no todo esté a tu favor, gracias a tus experiencias pasadas, sabrás bregar con estos seres sin que te afecten emocionalmente. Números de suerte 15, 26 y 17. Enfrentar. Enfrentar a Sagitario. Luego sigue Capricornio. Capricornio son las personas que nacieron 22 de diciembre hasta 19 de enero. Trabaja, da el máximo de tu lucha por la vida, pero piensa primero en ti. Recuerda que Dios te quiere saludable, triunfante, enamorado, feliz. Toma tiempo para calentar tu corazón con alguien que comparte tu alegría. Aplica tu psicología natural, tu tacto, carisma e inteligencia para conquistar el corazón de todo el que te interese. Números de suerte 19, 22 y 31. Conquistar. Conquistar, Capricornio. Y luego sigue después de Capricornio. Vamos a ver. Acuario. Los que nacieron 20 de enero hasta 18 de febrero. Las estrellas te pueden llevar a des-

0: decir lo que no debes, controla tu temperamento, no permitas que una tontería te haga explotar y te haga perder cantidades de energías que necesitas para asuntos más importantes. Descubrirás secretos de amistades o familia, tendrás sueños reveladores, no los olvides. Números de suerte 11, 25 y 16, control. Control Acuario. Y por último, Piscis, a las personas que nacieron 19 de febrero hasta 20 de marzo, la energía planetaria te hará cambiar el rumbo de tu vida. Los golpes y las lecciones recibidas te han fortalecido y no le seguirás jugando el juego a nadie. Ahora estarás más alerta, más realista. Es momento de despertar de sueños y fantasías. Vive con los pies bien puestos sobre la tierra. Números de suerte 38, 29 y 43. Alerta. Alerta, Piscis. Y esos fueron los horóscopos para hoy, miércoles 9 de septiembre de este año 2026. Saludando a todos que se llaman Pedro, Claver y Aranzazu. Son las 6:47, 6:47. Faltan 13 minutos para las 7 de la mornings, ya que están en sintonía con la alegría, la preferida. Good morning, good morning. Buenos días.
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las 7 de la mañana. 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Vamos con música de la maquinaria. Yo voy la línea telefónica, la llamada 1, 2 y 3. 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

detengan sus llamadas telefónicas. Ya registramos a Karen Rico, Ariana Suárez y Lisa Hernández. Karen Rico, Ariana Suárez, Lisa Hernández. 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
4: 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Faltan 4 minutos para las 7 de la morning, las noticias locales. Lo hacemos en inglés y en español a la Carolina. 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La policía de Bryan están investigando un choque fatal por la carretera 6. La policía de Bryan y bomberos estaban investigando un choque fatal por ayer por la tarde, en la noche, en el lado norte de la ciudad. Dice que policías respondieron como a las 6:30 de la tarde a la escena. El choque en el carril del sur por la carretera 6 y la avenida Texas, donde se abre. Policía confirmaron una persona falleció en el choque. Como a las 7, la policía había cerrado los carriles rumbo al sur y todo el tráfico estaba usando el lateral. Dice, todavía no tienen más detalles y siguen investigando qué pasó. Texas A&M executive says a Texas A&M executive arrested on child sex abuse charges. 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Dice un ejecutivo de Texas A&M fue arrestado y acusado de abuso sexual a un menor. Dice que el administrador está atrás de las rejas con cargos de una felonía de primer grado que puede recibir 25 a vida en prisión. Darvis Griffin, 55 años, que era el director ejecutivo de información y tecnología de Texas A&M, fue arrestado el 3 de septiembre. La policía de la universidad dice que había un warrant del condado de McLennan con cargos de abuso continuo sexual de un menor. Wow. También en noticias, dice, victim in Northgate shooting comes forward to police. 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La víctima de un tiroteo en Northgate ya se entregó a la policía. Dice la policía de College Station, dice ya identificaron la otra persona que fue balaceado en el club 115 sábado por la noche. Dice que la víctima no podían encontrarlo en ningún hospital local, pero que la víctima ya se entregó y siguen investigando. 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Scooters, esos que usan esos bicicletas eléctricas, dice que quizás van a prohibirlos en el campus de Texas A&M porque ha aumentado los choques 37%. Los scooters, los e-bikes o aparatos que mueven con batería o eléctricos que se ven en todas partes de la universidad, dice los regentes, dice que pueden quizás ya terminar el uso si no se mejora y no hay tantos accidentes porque aumentó 37%. 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Y por último, Bryan police arrest woman accused of leaving 9-month-old infant and running car at Walmart. 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This according to the Bryan Police Department. Dice la policía de Bryan arrestaron una mujer acusada de dejar un recién nacido de 9 meses o un bebé de 9 meses dentro del carro solo en el estacionamiento en Walmart. El carro se estaba corriendo. La mujer de Bryan fue arrestada lunes por la noche. La policía dice que dejó un bebé de 9 meses solo adentro del carro corriendo en el estacionamiento de un Walmart local. Tasha Shawanta Martin, de 44 años, fue arrestada con cargos de abandonar un menor con el intento de regresar. Eso fue todo noticias locales. Vamos con estatales, nacionales, internacionales, ya que están en sintonía con Radio Alegría, la preferida.
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7: ¿Qué tal? ¿Cómo les va? Mi nombre es Juan Arango y estas son las noticias de la hora. Más de 170 mil salvadoreños se enfrentan al fin del TPS comenzando hoy. Murió a los 22 años Lucía Sisich, la reina de belleza que ostentaba el título de Miss Austria. Las cinco víctimas mortales del choque de avión de Amazon en Miami son trabajadores latinos. Hoy marca un cambio decisivo para más de 170 mil salvadoreños en Estados Unidos, con la finalización del estatus de protección temporal, conocido como TPS. Durante más de dos décadas, este estatus les permitió vivir y trabajar legalmente en el país. Muchos de los beneficiarios llegaron siendo niños y ahora enfrentan la posibilidad de regresar a un país que apenas conocen. Entre ellas está Alma, una salvadoreña de 30 años residente de Missouri, quien llegó a Estados Unidos cuando tenía apenas 18 meses y está protegida por TPS desde 2001. Aquí creció, estudió, compró una vivienda y comenzó una carrera profesional, mientras asegura que prácticamente no conserva recuerdos del Salvador. El impacto también podría sentirse en la economía estadounidense. Según la organización FWD.US, estos beneficios generarán alrededor de 5.400 millones de dólares anuales, mientras que unos 36.000 trabajarán en el sector de construcción. Organizaciones defensoras de migrantes advierten que la salida de miles de trabajadores podría afectar diferentes industrias y aumentar costos. Para familias que han construido prácticamente toda su vida en Estados Unidos, el fin del TPS abre ahora un periodo marcado por la incertidumbre sobre su futuro migratorio, laboral y familiar. 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
7: El volante escocés Scott McTominay fue sometido este martes a una exitosa cirugía para corregir un problema cardíaco menor, según informó su club Napoli. El procedimiento se realizó sin complicaciones y el futbolista comenzará ahora su proceso de recuperación. Napoli espera que McTominay pueda regresar a los entrenamientos dentro de 2 semanas. Esta es una noticia positiva para el equipo italiano y para la selección de Escocia. El club seguirá de cerca su evolución antes de autorizar su regreso definitivo a la actividad competitiva. Soy Juan Arango y estas fueron las noticias de la hora.
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7:40 AM, Somos Radio Alegría, la preferida. 7:15, 7:15 a.m. Hoy miércoles 9 de septiembre, 10% de lluvia día de hoy. Mañana 20% el viernes, queremos 100% de lluvia porque nos hace mucha falta. Ahorita rápidamente, pero con mucha fe, vamos a bailar y cantar la canción de la lluvia. ¿Ya están listos? A un saludo, compadre Tino, todos de Casolé, la comadre Celia allí en Subway, todos los demás que, pues ahí también en las cafeterías de las diferentes escuelas, todos que están listos. Ok, ya move mi silla. Aquí tengo tambor. Ya estamos listos.

nunca falta. Gracias los que bailan y cantan conmigo la canción de La Lluvia. Y de allí, pues ya saben, vamos a hacer esto.

Arizona State. ¡Woop! El juego de vuelta aquí en casa este sábado a las 11 de la mañana. Hoy, mañana empieza a llegar mucha gente, todos los fans. Por favor, mucha precaución en las carreteras. Hay muchos cambios, hay mucha construcción, hay mucha más gente. No confíen. Por favor, apaguen esos celulares. Tómate mucha atención cada vez que te pongas atrás del volante. Cuídense mucho. Giggum Eggies. Así es, hombre, lo que es septiembre, en esta parte del año, pues bastantes actividades, muchos eventos. Queremos felicitar a Jean Carlos, cumpleaños el día de hoy, que cumpla muchos más, de parte de su mamá, doña Lola Carlos, sus hermanos, sobrinos, toda la familia, diciéndole a él que cumpla muchos más. Para Jean Carlos, happy birthday. Para Aubriana Pineda, happy 12th birthday today. Aubriana Pineda, from mom Angela Gonzalez and all the family, que la quieren mucho, mucho, mucho. Aubriana Pineda, happy 12th birthday. Ya que a las 8:30 tenemos el sorteo de cumpleaños, día de hoy, regalamos certificado para Taquería La Patrona. Fiestas Patrias, Bryan College Station, Fiestas Patrias. Mucha confusión aquí este año. Hay fiestas mexicanas abajo la dirección de la señora Alma Villarreal. Ellos tuvieron su evento el domingo que pasó. Bryan College Station Fiestas Patrias tienen su festival y su desfile este domingo. El desfile empieza a las 11 de la mañana. El señor Roy López del Board of Directors, el presidente Jaime Cavazos y todos los demás del comité los invitan en el desfile. Presenta The Fighting Texas Aggie Bands, también Bryan High School Band, Rudder Band, muchos más, puestos de comida, artesanías, también el festival con música para todos los gustos, muchas culturas, una comunidad. También presenta el ballet folclórico Los Altos de Jalisco a las 2 de la tarde bajo la dirección del maestro Agustín Lara. El ballet folclórico Los Altos de Jalisco a las 2 de la tarde, ya que muchos grupos, mucho ambiente, totalmente gratis, llevan sus sillas de lona, sus sombrillas, y pues invitando que acompañen domingo, empezando a las 11 de la mañana y por la William Joe Bryan con el desfile, terminando con el festival. Este año va a estar en la área donde está Papa Pérez, el Teatro Palace. Allí va a ser varias calles y va a haber 3 escenarios. Ok, es este domingo. Les dije tempranito de que es bueno, ¿cómo lo puedo decir? Debes permitir que tus papás te posteen fotos tuyos en las páginas sociales. You think it's okay for your mom and dad to post pics of you on Facebook without your permission? Si son menores de edad, yo estoy que pues papá y mamá con orgullo postan fotos de sus hijos de diferentes eventos. Ya cuando son mayores de edad y tienen sus propias familias, yo estoy que, ¿cómo ves, mija, si pongo esta foto de la fiesta que tuvimos para tu hija? Aunque siendo la Carolina que yo soy, pues yo no pregunto nada, yo ando postando, pero sí, ya que me pongo a pensar un poco, ya hoy en día, como están las cosas, quizás vas a tener que poner de acuerdo qué fotos van a postar o no en las páginas sociales. ¿Cómo piensa usted? You know, should you or should you not ask if it's okay to post things of your kids or your grown kids, maybe. The kids that are underage, I think there's no problem if mom and dad do it because they're responsible. Mamá y papá son responsables de sus hijos.
Pero hoy en día tienes que pensar muy bien lo que estás postando, lo que está enseñando y exponiendo a la familia. Uno quiere compartir sus alegrías, quiere compartir lo que compraron, donde viven, donde fueron. Pero hay personas buscando como maneras de manipular y engañar y ver quién es quién, dónde viven. Ah, sabes que esta familia fue de vacaciones, vamos a su casa. Pero hay mucha gente mala. So, es algo de como familia debemos platicar y a ver qué reglas vamos a seguir. So, por un lado, entiendo, pero como somos inocentes y no maliciamos nada, pues nos hace fácil de tomar fotos de toda la familia, está postando y no sé qué más. Pero hay que, como familia, hablar sobre este tema. No es nada mal de con los más chiquitos, porque ya todos tienen celulares y andan tomando fotos y postando fotos. So, es bueno de que hablan sobre el tema de eso. Ahorita, right now, en este momento, quiero registrar la llamada 1, 2 y 3 para que entre el sorteo, ganar una mesa VIP, 4 boletos para Noche de Norteño Sax, Polo Urías, Su Máquina Norteña, Pilotos de Chihuahua, Senderos del Norte, allí en el Green Palace este viernes 11. 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Tengo un par de boletos más a ratito que les voy a regalar. La llamada 1, 2 y 3, ya que viene Polo Urías al Green Palace este viernes.

detengan sus llamadas telefónicas. Ya registramos a Omar Maldonado, José Piña y Gregorio González. Omar Maldonado, José Piña, Gregorio González, entra al sorteo, gana mesa VIP, 4 boletos para el baile este viernes 11, Green Palace Cowell con Polo Urías. Suerte a todos.

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0: 40 AM, Somos Radio Alegría, la preferida. 7:34 de la mañana, faltan 26 minutos para las 8, mucha precaución en las carreteras, ya que la pregunta el día de hoy, pues ya saben, lunes a viernes, y regalamos unos certificados a cada lunes, miércoles y viernes para hot dogs, etcétera, cada martes y jueves, te cría la patrona. 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La pregunta de ayer dice, so what is your smartphone good for? ¿Por qué está bueno su teléfono inteligente? Yo quería el número 3. El número 1, porque nos mantenga informados. It keeps us informed. Número 2, nos mantenga conectados. It keeps us connected to others. El número 3, mejora su actitud. It helps with your mood. Te hace sentir más seguro, más confianza. Tus emociones están mejores. Helps with your mood. Número 4, it helps with your productivity. Te ayuda a ser más productivo. Y número 5, de que muchos dicen que les ayuda a dormir. It helps them sleep and helps them wake up. Una sorpresa. Pero hay personas que pues tienen su celular a su lado y como les da paz y tranquilidad y ya se pueden dormir. La pregunta el día de hoy se trata de lo siguiente. Hablaron con miles de personas en todos los United. Y dice que un cuarto de todas las personas con quien hablaron dice que está bien de que hacen esto en el mes de septiembre. ¿Qué hace qué? It says they talk to thousands and thousands and thousands of people. And a quarter of them said, it's okay to do this in September. Do what? It's okay to do this in September. Do what? Que está bien que hacen esto en septiembre. ¿De qué se trata? 776-5826-776-5826. Tienen dedicaciones de cumpleaños, me llaman en 15 minutos, o sea, 15 minutes. Vamos a la línea. Good morning, buenos días. ¿Da usted la respuesta?
1: Start decorating for Christmas.
0: Good answer, but not the right answer. Thank you. Que empiecen a decorar para Navidad. Buena respuesta, pero no la respuesta correcta. Good morning, buenos días. ¿Da usted la respuesta?
1: For Christmas shopping.
0: Good answer, but not the right answer. Dice que a quarter of all the people they talk to here in the United States says it's okay to do this during September. Do what? Que está bien que hacen esto en septiembre. ¿De qué se trata? Me han dado muy buenas respuestas. They've given me some good answers, but not the right answer. Good morning, buenos días. ¿Sabe usted la respuesta?
1: ¿Emborracharse con tequila?
0: Eso está bueno cualquier mes del año. buena respuesta también, pero tampoco. Hey, it's any month is good to take a little tequila shot. Yo no puedo. Mi marido me ha tratado, no, vieja, así lo haces, limón, sal, así, una copita. No puedo, traté y no soy una de esas personas del alcohol. Good morning, buenos días. ¿Sabe usted la respuesta? ¿Aló? Bueno, ¿sabe usted la respuesta y no the answer? Bueno,
2: ¿para decorar de Halloween?
0: ¿Cómo?
2: ¿Decorar de Halloween?
0: Usted dice un cuarto de las personas dice que está bien que en septiembre empiecen a decorar para Halloween.
2: Sí.
0: Pues todavía falta mucho, pues ahorita la primera llamada que era bueno para Navidad. Pues no los culpo porque en todas las tiendas ya sacaron desde el mes pasado. Empezaron a sacar todo de Halloween, de Acción de Gracias, de Navidad. ¡Qué bárbaros! Si usted dice que un cuarto de los de todas las miles de personas con quien hablaron dicen que está bien que si hacen esto en el mes de septiembre, ¿qué fue su respuesta?
2: Empezar a decorar para Halloween.
0: ¡Felicidades! Esa es la respuesta correcta. Ya que yo estoy personalmente que uno debe esperar, pero ya se ve todas las decoraciones y luego es mucho trabajo. Y pues una vez, como la primera llamada, dijeron que hay muchos que ya empezaron a decorar para Navidad. Pero un cuarto de las miles y miles de personas con quien hablaron dice que está bien que en septiembre empiecen a decorar para Halloween. ¿Cómo piensa usted? ¿Está bueno o deben esperar a perdido primero de octubre?
2: Pues, esperar un poco.
0: Esperar un poco, ¿no? De acuerdo con usted. Pues felicidades, acabas de ganar dos tarjetas de regalo, valen $10 cada uno, para Hot Dogs, etc. No sé si usted ha ido para allá.
2: Sí, sí, vivo muy cerca de ahí.
0: ¿Qué más le gusta?
2: La limonada, las alitas.
0: Bien rico todo, y como el hielito, ¿no? 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Pues deténgame tantito la línea, 1240 AM, 100.1 FM, somos Radio Alegría, la
2: preferida.
0: ¡Uy!
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2: ¿Qué tal? ¿Cómo les va? Mi nombre es Juan Arango y estas son las noticias de la hora. Canadá activó los aranceles de represalia por 20 mil millones de dólares e importaciones de Estados Unidos y escaló la guerra comercial con Donald Trump. La defensa de Lindsey Clancy pide a Donald Trump un perdón presidencial. El huracán Low causa estragos en las islas de Hawái. Canadá comenzó a aplicar este martes aranceles de represalia sobre productos estadounidenses valorados en unos 20 mil millones de dólares, una nueva escalada de la disputa comercial con Estados Unidos. Las tarifas del 15, 25 y hasta 50% afectan principalmente productos de acero, aluminio y bienes lácteos, incluido el queso. La decisión del gobierno canadiense responde a los aranceles del 50% impuestos por el presidente Donald Trump sobre productos procedentes de Canadá, después de que Washington denunciara un supuesto trato discriminatorio contra industrias estadounidenses como las de las bebidas alcohólicas, automóviles y productos lácteos. La tensión aumentó después de que Trump amenazara con bloquear las ventas de aviones de la compañía canadiense Bombardier en Estados Unidos, aunque no explicó cómo aplicaría esa medida. Bombardier respondió destacando su importancia para la economía estadounidense y aseguró que genera decenas de miles de empleos y mantiene trabajadores directamente en más de 20 estados. La nueva ronda de aranceles profundiza así una guerra comercial entre los dos principales socios económicos de América del Norte, aumentando la preocupación por sus posibles consecuencias para empresas, trabajadores y consumidores de ambos países. 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
2: Los Cerveceros de Milwaukee remontaron para vencer 4-3 a los Cachorros de Chicago en un importante duelo de la división central de la Liga Nacional. Jackson Chourio conectó un sencillo productor de dos carreras durante la ofensiva decisiva en la octava entrada. Milwaukee también consiguió así una importante victoria frente a uno de los principales rivales divisionales. Los Cerveceros mantienen el impulso en septiembre y fortalecen su posición cuando la lucha por los playoffs entra en su etapa decisiva. El equipo ahora busca mantener la ventaja divisional. Soy Juan Arango y estas fueron las noticias de la hora.
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Miércoles, mitad de la semana, el ombligo del week, día 9 de septiembre. Recuerden que hay 10% de lluvia hoy, mañana 20%, el viernes con las esperanzas de lluvia. Nos hace falta la lluvia, bien bochornoso. Esperan que el índice de calor hoy, 105, 108. Cuídense mucho, temperatura en los altos 90, en la noche en los altos 70. 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Vamos a ver aquí a las 8:30, 8:35 el sorteo de cumpleaños. Me pueden seguir llamando con sus dedicaciones de cumpleaños. 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Este domingo, pues ya saben, Bryan College Station, Fiestas Patrias, tienen su desfile empezando a las 11 de la mañana con The Fighting Texas Aggie Band, Bryan High School Band, Rudder High School Band. Si usted quiere participar en el desfile, todavía se puede. También el festival en el Centro Histórico de Bryan va a ser ahí al lado, enfrente donde está el Teatro Palace. Va a haber tres escenarios. Presenta Los Aliados del Norte, Cuerdas Exclusivas, Salmerum, Sonora Dinamita, Fuerza Latina, Coco Banana Band, The Selena Cover Band. Es un show espectacular, haciendo y cantando todas las canciones de Selena. Especialmente se dedican al Selena Cover Band. También los Chavarrucos y los Pepes. También presenta el ballet folclórico Los Altos de Jalisco a las 2 de la tarde. Pueden ir a su página bcsfiestaspatrias.com. bcsfiestaspatrias.com. Ahí es su página, su información. 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Preguntan por el señor Roy López, te puede dar detalles sobre puestos y también para participar en el desfile. Les dije tempranito, ya llegó la temporada de fútbol americano. Yo soy una de ellas que me encanta, pues desde chiquita. Mi papá no tuvo hijas, hijos, puros hijas, yo la mayor, y pues me enseñó lo que era el deporte, el boxeo, el béisbol, el fútbol americano, y pues hasta la fecha. Y los sábados me encanta pasarlo ahí en casa, viendo todos los equipos. Ya he platicado que mi marido se dice, pues no, ni es los Aggies, no me importa, me gusta. Es como los fans del fútbol. Tiene su equipo que apoyas y quieres que ganas, pero también el amor del deporte. Te gusta ver todos los partidos. Y así soy yo con college football. Es la temporada y hay muchos que pues les encanta y otros que no les gusta esta temporada. Ya empezaron todos los tailgate parties y todo lo demás. Vamos a ver aquí de qué más vamos a platicar. Hay unas nuevas marcas que ya son de moda de vuelta. Recuerden que unas marcas que nomás en los malls, ahí en las tiendas, puedes conseguir, pues los millennials y la generación Z, más que nada la generación Z, están trayendo al regreso esta moda y estas marcas como Juicy Couture, Delia's, Gap, J. Crew, Coach, Victoria's Secret, Esprit, K-Swiss. De repente estas marcas ya están muy populares y hasta los adolescentes andan buscando en las tiendas de segunda estas marcas, porque ya no en las tiendas, no todas las tiendas ya tienen estas marcas. Es algo que está poniendo de moda de vuelta. Remember, everybody had to have K-Swiss. También vamos a ver aquí
dice que la raza, la cultura, the Dutch, Deutsches, dice tiene una renovada tradición que ha durado siglos. Se llama Duskin. Dice que se juntan con la familia o ellos mismos salgan para ver el atardecer. As the sun goes down, people gather and simply sit together without phones, TVs, or even artificial lights and watch the world slowly transition from day to night. De que poco a poco ve el día cambiar a noche. Y es algo que para ellos purifica sus mentes, sus almas, les da paz, tranquilidad. Que no te conectas ni al celular, no andas grabando nada, nomás te desconectas, te enchufas de todo y se salga a ver el atardecer cuando el día cambia a noche, que es algo muy, muy especial. Pues ahorita en este momento quiero registrar la llamada 1, 2 y 3 para que entren al sorteo, ganen una mesa VIP, 6 boletos, servicio de refrescos este sábado 12. 11 Bar and Grill, Wilburn Road. Brian, mezclando en vivo, Carlitos DJ, todo el mundo gratis antes de las 10, ya que para festejar la victoria de the Fighting Texas Aggies, que jueguen aquí en casa contra Arizona State. El juego es a las 11 de la mañana. Termina como la 11 to 12, como las 3 debe terminar. Van y descansen y luego seguimos la pachanga en 11 Bar and Grill, el after party con Carlitos DJ. La llamada 1, 2 y 3 y con Carlitos se toca todo tipo de música como esta canción. 776-5826, la llamada 1, 2 y 3.

detenga sus llamadas telefónicas. Ya registramos a Eugenia Rivas. Eugenia Rivas, Santi Gómez, Santiago, pero dice Santi Gómez, y Eva Urrutia. Ya se entra el sorteo, ganar mesa VIP, 6 boletos, servicios, refrescos, este sábado 12, sábados internacionales con Carlitos DJ mezclando en vivo.

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Happy birthday! Oh, happy birthday! Happy birthday! To you. Felicidades, todos cumpliendo años hoy miércoles 9 de septiembre. A todos que se llaman Pedro, hoy es el día de San Pedro, Claver, también los que se llaman Claver, Aranzazu, día de su santo. Vamos a felicitar, registrar todos los nombres que hemos recibido para el día de hoy, en donde el ganador o la ganadora va a ganar un certificado para que comen riquísimos en lo que es Taquería La Patrona. 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Y luego, el viernes, uno de los 5 entra al sorteo para ver quién de pilón va a ganar un buque de globos. 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Queremos felicitar y registrar a Jan Carlos. Cumple años el día de hoy de parte de su mamá, doña Lola Carlos, de sus hermanos y sobrinos, de parte de todos sus tíos y tías, toda la familia que lo quieren mucho. Para Jan Carlos, happy birthday.
a la niña Aubriana Pineda. Happy 12th birthday today from Mom Angela Gonzalez and all the family that love you very much and wish you many, many, many, many, many, many more. Aubriana Pineda, happy birthday. A Cristina Martinez también cumpleaños el día de hoy. Happy birthday to you. De parte de toda la familia, especialmente de sus papás, que la quieren mucho, mucho, mucho. Cristina Martínez, happy birthday. Juan Lemus también cumple años hoy de parte de su esposa e hijos y nietos, ya que lo quieren mucho, mucho, mucho. Juan Lemus, happy birthday. Ana Cervantes también cumple años hoy de parte de sus papás y hermanos. Que Diosito Santo la sigue bendiciendo, que cumpla muchos más y la quieren mucho, mucho, mucho. Ana Cervantes, happy birthday. Olga Talamantes cumple años hoy de parte de sus amiguis de trabajo que la quieren y la aprecian mucho, diciéndole a ella que cumpla muchos más. Olga Talamantes, felicidades. Para el joven Enrique González, cumple 18 años el día de hoy. De parte de sus papás y hermanos, abuelos y tíos, toda la familia que lo quieren mucho, mucho, mucho. Enrique González, happy birthday. Vamos a ver quién gana el día de hoy el certificado para taquería Don Polo. No, perdón, taquería la patrona, Don Polo es mañana. El ganador o la ganadora del certificado para taquería la patrona es Cristina Martínez. Felicidades, pueden pasar, tienen 2 semanas, no hay prisa, si no pueden venir el día de hoy a pasar aquí a las oficinas de Radio Alegría. Estamos en el 1240 calle Vía María Leste, al cruzar la calle de la Escuela Collegiate. Pueden pasar entre las 8:30 de la mañana y 5 de la tarde. Volvemos a registrarla este viernes con los demás ganadores para ver quién de pilón va a ganar pastel de cumpleaños de Dora Castillo. No, ya no ando bien norteado.

certificado de la norteñita y certificado taquería Don Polo. Cristina Martínez, felicidades. Ahora las mañanitas para todos cumpliendo años hoy miércoles 9 de septiembre. A todos que se llaman Pedro, a Claver, a y Aranzazu, día de su santo. Que el día de hoy lo pasen felices, contentos y sobre todo que cumplan muchos, muchos, muchos, pero muchísimas más.

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0: ese error es cosa de ayer.
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3: ¿Qué tal? ¿Cómo le va? Mi nombre es Juan Arango y estas son las noticias de la hora. Irán declara la captura de un submarino estadounidense cerca del estrecho de Hormuz en una gran escalada. La Corte Suprema frena el nuevo mapa electoral de Missouri que habría beneficiado a los republicanos. Joe Biden afirma que funcionó su tratamiento para detener el avance del cáncer en su cuerpo. Irán aseguró este martes haber capturado un submarino militar no tripulado de Estados Unidos cerca de la entrada del estratégico estrecho de Hormuz, en medio de una creciente tensión entre Teherán y Washington. La Marina del Cuerpo de Guardias Revolucionarias Islámicas informó que sus fuerzas incautaron el vehículo durante una operación de inteligencia realizada al amanecer y lo calificaron como un premio de guerra. Según medios iraníes, el aparato habría sido incorporado a la flota estadounidense en 2025 y estaría equipado con algunas de las tecnologías militares más avanzadas. La Guardia Revolucionaria anunció que divulgará imágenes de la supuesta captura. El incidente ocurre días después de que Irán afirmara haber atacado tres petroleros vinculados a Estados Unidos en el Golfo Pérsico, aumentando las preocupaciones por una nueva escalada militar en la región. Hasta el momento, Estados Unidos no ha confirmado públicamente la versión iraní sobre la captura del vehículo submarino. Tras este ataque, el estrecho de Hormuz continúa siendo uno de los puntos de mayor tensión debido a su importancia estratégica para el transporte mundial del petróleo. Cualquier nueva confrontación en esta zona podría afectar la navegación comercial y aumentar nuevamente la preocupación por el suministro energético mundial y los precios internacionales del petróleo. 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
6: 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Iván aquí con el reporte del tráfico. Se reporta falta de estacionamiento por la fiesta de 15 de Cami.
7: Noticias de último minuto. Afirman que hay espacios al frente de la casa de Iván.
6: Noticia de último minuto. Iván está cobrando por el estacionamiento.
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3: Armando La Hormiga González vio una noche espectacular al marcar su primer doblete con Olympiacos en la victoria 3-2 sobre Volos en la Copa de Grecia. El delantero mexicano además aportó una asistencia y salió ovacionado al minuto 70. González suma ya 3 goles desde su llegada al fútbol europeo procedente de Chivas, todos conseguidos en la Copa de Grecia. Esta fue apenas su segunda titularidad en 4 partidos con el conjunto griego. El mexicano ahora comienza así a ganarse un lugar importante en la ofensiva del Olympiacos.
1: Soy Juan Arango y estas fueron las noticias de la hora.
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Es vuelo más reciente de Espinosa Paz con la Fiera de Ojinaga. Ya no dije. Les digo de que nos hace falta mucha lluvia. Queremos ahorita bailar y cantar la canción de la lluvia con mucha fe. Yo sé que tarde o temprano Dios nos manda esa lluvia que nos hace tanta falta, pero lo que es lluvia para que enjuaga todo y que manda todas las alergias y todo lo que causa sinusitis que está en el aire, porque como estamos en un valle, en un domo, como todo se queda estancado aquí, pues no podemos aliviarnos. Y también hace mucha falta, nomás pregunte a cualquier ranchero aquí de nuestro local, aquí de nuestro valle, de que cómo hace falta la lluvia. Ok, ya estamos listos. Ok, déjame mover mi silla. Okay.

bailando, cantando la canción de la lluvia, pidiendo a Dios Padre que nos escucha y nos manda la lluvia que nos hace tanta falta. Y pues de la lluvia vamos a esto. Giggum, Aggies, beat the hell out of Arizona State. Whoop. Juego aquí en casa de vuelta este sábado a las 11 de la mañana. El próximo sábado 19 también aquí en casa a las 2:30 contra Kentucky. So, tres fines de semana llena de fans para los dos equipos y pues mucha gente y pues dando un boost aquí a la economía local. Pero con la esperanza es que, y no, vamos a estar seguros que nuestro equipo va a ganar. Este sábado aquí en Aguilandia. Giggum, Aggies, we bleed maroon.

0: Así es, we bleed maroon. Les dije tempranito que son los mejores estados aquí en los United, comparando a los 50 estados que viven más saludables, tienen mejor salud mental, mejor ambiente donde trabajar, mejor ingresos, apoyo de la comunidad. Estos son los top estados hoy en día, supuestamente mejor estados donde vivir. Número 10, el estado de New Hampshire. Número 9, en California. Número 8, en Minnesota. Número 7, Connecticut. Número 6, Nebraska. Número 5, Maryland. Número 4, Idaho. Número 3, Utah. Número 2, Nuevo Jersey. Número 1, Hawaii. Pues ahorita Hawaii está enfrentando ese huracán que pasó, pero esos son, según este estudio, los top 10 estados donde las personas son más felices, más happy. ¿Cuánto tiempo debes pasar en la regadera? Los expertos dicen que creen que están quedando mucho tiempo de más. Una persona no debe pasar más de 3 minutos. Pues en 3 minutos, ¿qué vamos a limpiar? No, hombre, apenas estamos enjuagándonos. No, qué bárbaros. Yo creo que mi nieta La Panchita en un minuto ya entró y salió. Mija, ¿usaste jabón? Y te queda viendo y te mira. Ándale, métete para atrás, ándale. No, échate jabón. Según ella, porque se me mojó y todo, pues ya se bañó. Pero según los expertos, hay personas que pues están gastando unos más, otros menos, como 16 minutos en la regadera. Pero científicos dicen que es de más. Dice que 3 minutos es suficiente para bañarse bien en la regadera. Dice, puedes añadir 2 minutos más cuando estás lavando tu pelo, tu cabello. 3 minutes is enough to get clean in the shower. Add a couple of extra minutes for washing your hair. And if you have to shave and you have to put on exfoliant, and then you got to put on some conditioner for your hair, and you got to let it sit for about a minute before you wash it out. Y no, hombre. No. ¿Quién va a bañarse en 3 minutos? ¿Quién? No, hombre. Qué bárbaros. Pero dicen, y pues por un lado, también si te quedas de más con pura agua caliente, pues te está quitando todos los aceites naturales y te reseque feo el piel. So, tienes que conocer tu cuerpo y qué necesitas hacer y cuánto tiempo. Hay personas que, no voy a decir nombres, que se bañan y usan todo el agua caliente. Ya cuando se les toca a los demás, ya no hay. Tienes que esperar. No, hombre, qué bárbaros. También vamos a ver Girl Scouts. Muy pronto van a estar vendiendo sus galletitas en los supermercados, en las calles, en negocios. Pues este año, en enero 12 de 2027, van a incluir a sus mascotas. Venden galletitas, como siempre, Samoas, Thin Mints, Tagalongs. Ahora van a tener especial unas galletitas para sus mascotas. A blueberry muffin flavored treat made just for dogs. So pueden comprar lo que son las galletitas normales para nosotros, la gente. Y luego también van a tener una cajita de galletitas de sabor de arándanos para sus mascotas. ¿Cómo ves? Pues cómo vamos a olvidar de no comprar a Firulais sus galletitos también del Girl Scouts. Cosas que pasan. Me encanta compartir con todos ustedes. Let's see here. Eso fue información que me mandan y Me encanta leer lo que está sucediendo y qué están ofreciendo. Ahorita en este momento tengo un par de boletos que quiero regalar para el Super Bailazo de este viernes 11, Green Palace, Cowell. Los hermanos Calzada los invitan. Presenta Polo Urías, Su Máquina Norteña, Pilotos de Chihuahua, Senderos del Norte. Ya que la llamada número 12 aquí a cabina, el 776-5826, va a ganar un par de boletos. ¿Cuándo va a ser? Este viernes 11, ¿en dónde? Green Palace, Cowell. Que uno de los grupos y los boletos son suyos. Que me llaman ahorita al 979-776-5826, 979-776-5826. La llamada número uno, la llamada número dos, luego. Después de dos sigue la llamada número tres, se dice three en inglés. Después de tres, la llamada número cuatro, par de boletos para Polo Urías. Y luego sigue la llamada número 5, la llamada número 6, se dice 6 en inglés. Después de 6, contestamos la llamada número 7, la llamada número 8, ya son 8 llamadas. La llamada número 9, la llamada número 10, se dice 10 en inglés. La llamada número 11 y la siguiente llamada, la llamada número 12. Suelten las líneas, ahí estamos. Buenos días, la llamada número 12, su primer nombre.
1: Colgaron.
0: También, es que muchos quieren entrar y se estancan las líneas. Good morning, buenos días. Órale. Good morning, buenos días. ¿Por qué? Es el teléfono, es que cuando mucha gente se satura llamando, se estanca y se atorran y se hacen eso. Vamos a dejarle que se calma ahorita, la primera llamada ahorita, vamos a ver. Ok, ahora sí, ahorita estaban llame, contesta. Buenos días, órale. A ver. ¿Por qué no quiere salir al...? Es que se estanca. Problemas con el teléfono, porque si contesta, allí están en la línea y cuando van a hablar se cuelgue. Ok, vamos a darle chancita a ver si el teléfono se compone. Pero como les dije, se saturan las llamadas, todos hablando y... Ahora sí, vamos a ver, calmadito. Buenos días. No está funcionando. Vamos a tratar de arreglar esto del teléfono. So, la primera llamada que puedo agarrar aquí, fuera del aire, va a ganar estos boletos. Y ahorita mencionamos el ganador o la ganadora. Recuerden de que se presenta este viernes 11, Green Palace, Polo Urías, y vamos con música de Polo Urías.

felicidades, Everardo Gloria. Everardo Gloria. Agarré la línea, no sé si está problema con la conexión para salir al aire, pero Everardo Gloria ganó un par de boletos. Carlitos DJ también tiene par que va a regalar y seguimos regalando toda la semana. Suerte a todos.

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A 9:46 minutos. Felicidades, Cristina Martínez, ganadora el día de hoy en el sorteo de cumpleaños. Pues mañana vamos a anunciar a quién gana un par de boletos. 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Son 60 preventa. 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También seguimos registrando para Eleven Bar and Grill, Woburn Road. Este y todos los sábados, sábados internacionales con Carlitos DJ, todo el mundo gratis antes de las 10. También seguimos regalando boletos para Polo Urías. Con también los pilotos de Chihuahua, Senderos del Norte, este viernes en el Green Palace de Cowell. Los hermanos Calzada los invitan. Aquí tenemos toda la information. 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

gratis. Este es en el Rancho Ángel Negro, por supuesto, aquí tenemos todos los detalles. 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También si quieren hablar con alguien en persona, pues pueden ir a West 25th Street Cleaners, la tintorería allí del señor Roy López. Señor Roy López, uno de los board of directors del evento, y puede ayudarles con estar en el desfile o poner un puesto. Ok, so es este domingo. Yo ahorita voy a checar mensajes, voy a revisar el buzón, prepararme para el programa La Pulga. Vamos con una canción de Los Rojos, Etapa Migajera, lo más reciente, lo más caliente, aquí en Radio Alegría, la preferida, siempre con su música, porque usted lo merece.

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2: ¿Qué tal? ¿Cómo le va? Mi nombre es Juan Arango y estas son las noticias de la hora. 12 países anuncian restricciones comerciales contra asentamientos israelíes en Cisjordania. Un sacerdote de Pensilvania es acusado de robar $750,000 a iglesias y a su propia madre. Demandan a Amazon por presunta discriminación contra trabajadoras durante el embarazo. 12 países anunciaron este martes su intención de imponer o respaldar restricciones comerciales sobre productos procedentes de asentamientos israelíes en Cisjordania, considerados ilegales bajo el derecho internacional. La declaración fue firmada por Canadá, Dinamarca, Finlandia, Francia, Islandia, Irlanda, Noruega, Polonia, Portugal, España, Suecia y el Reino Unido. Los gobiernos advirtieron que la expansión de los asentamientos y el aumento de la violencia ponen en peligro la posibilidad de alcanzar una solución de dos estados. Reino Unido, Francia y Canadá confirmaron que avanzarán con medidas nacionales para prohibir el comercio de productos provenientes de esos territorios. La declaración exige además a Israel a detener inmediatamente la expansión de los asentamientos y garantizar que los responsables de actos de violencia rindan cuentas. Israel rechazó las acusaciones y anunció medidas de represalia. El ministro de Exteriores, Gideon Saar, confirmó entre ellas el cierre del consulado británico en Jerusalén. Los 12 países reiteraron su respaldo a la seguridad de Israel, condenaron los ataques de Hamas del 7 de octubre del 2023 y reafirmaron su compromiso con una solución de dos estados que puedan coexistir en paz y seguridad. Esto es Minuto 60.
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7: Mayfield on that cross. It is off the hands of McMillan and picked off.
2: A 5 días del inicio de la temporada, Baker Mayfield resolvió su futuro. Firmó una extensión con los Tampa Bay Buccaneers en un acuerdo por 3 años y $165 millones. Este es el contrato más grande en la historia de la franquicia. Mayfield seguirá con Tampa Bay hasta la temporada 2029. El contrato promedia $55 millones al año. Soy Juan Arango y estas fueron las noticias de la hora.
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0: Así es, mis amigos, hola, ¿qué tal? Good morning, buenos días con ustedes de nuevo, su amiga servidora Dulce Carolina en este, su muy gustado programa La Pulga, para hoy miércoles, el día 9 de septiembre de este año 2026. Vamos a empezar, como siempre, dando gracias a nuestros patrocinadores el día de hoy, que viene siendo Carlitos DJ, Alex Castillo, Bienes Raíces, Ed's Auto Sales, Bryan College Station, Fiestas 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Vamos ahorita con las reglas. Mientras tanto, buscan pluma, lápiz, hoja de papel para poder apuntar la información de lo que a usted le interese más el día de hoy. Lo hacemos en inglés y en español a la Carolina. No se permite vender armas, comida ni veneno. No pueden vender, regalar, solicitar fórmula de bebé o cualquier otra cosa que usted recibe gratis del gobierno federal. La venta, renta de casas, trailers, departamentos, terrenos, tiene que enviarlo por escrito. Nosotros se encargamos de leerlos aquí en cabina. No más que dos vehículos, dos carros, dos trocas, dos vehículos en total, por llamada, por notita, y no más que dos veces por semana, la misma persona con la misma notita. Y trata de no darme mención a más de cuatro cosas o menos, ¿ok? Si usted quiere anunciar su negocio, su business aquí en lo que es el programa de La Pulga, aquí en Radio Alegría o en cualquier de nuestras hermanas difusoras, pueden llamar a la oficina al 979-776-1240 y les pueden pasar a un vendedor que hable en inglés o en español. Brazos Valley Communications y Radio Alegría no somos responsables de fraude, engaños o cualquier acto de agresión por parte de todos participando con este programa La Pulga. Todos participando con este programa La Pulga son responsables de asegurar la compra, venta, intercambio de lo que se anuncie. También toman completamente responsabilidad por dar su número de teléfono, dirección y a quien permite usted en su casa, su propiedad. Hay más gente buena que mala, pero por toda esa gente mala, pues ya saben, cruz. Siempre tenemos que tener cuidado. Hay mucha gente criminal, mucha gente sin escrúpulos, mucha gente nomás pensando cómo defraudarnos, engañarnos y quitarnos nuestro dinero. So, tienes que hacer su tarea. Ya no sirve esa frase. I'll believe it if I see it. Lo voy a creer si lo veo. Hoy en día, con inteligencia artificial, saben cómo enseñarte y lo ves. Solo vas a creer y no es así. Ya saben cómo manipular y usar la tecnología para engañarnos. So, por favor, no caigan. A mí siempre, pues hace unos años entraba el pánico, pero ya no, yo los nomás apunto, ay, que dice mi banco, y lo borro, y lo pongo ahí en mi banco, a qué horas me hablaron, de qué se trató, y luego en ese día o el siguiente día voy, mira, ¿ustedes me hablaron de eso? No fuimos nosotros, también de la luz, del gas, de los cherrifes, no caigan, saben cómo poner en el identificador de llamadas que como si se están hablando del IRS, o que te están hablando del banco, te están hablando de la luz, y uno se cree, pero No caigan. 776-5826. Vamos a checar las líneas. The phones were tripping earlier. Ya hablé al ingeniero y hice un reporte porque estaba tratando de regalar unos boletos y se saturan las líneas. Y pues, los contesté y ellos contestaron, y nomás querés ponerlos al aire, se colgó, pero ojalá que pueden arreglarlo. We're waiting on the first phone calls. Tengo notitas que dejaron en el buzón, que también vamos a estar leyendo las notitas. Recuerden, en nuestra página Radio Alegría 1240am.com. Puedes encontrar las noticias de la pulga. Ya están los del sábado, al lunes, y los de martes. Los de hoy son miércoles de la semana pasada, ya después de las 11. Ya ponemos las notitas de hoy. También la secretaria enfrente, también terminando después de que los caneo y los mando para que los pongan en la internet. Los doy a ella y ella las guarda también por una semana. Y pueden llamarla al 776-1240 después de las 11. Good morning, buenos días, programa La Pulga, estamos al aire.
1: Sí, buenos días, Carolina.
0: Buenos días.
1: Mire, anuncio porque tengo 17 pipas de 2.7 octavos de 32 pies de larga.
0: A ver, 17 pipas son de,
1: sí,
0: de PVC pipe, o son pipas de...
1: No. De fierro.
0: 17.
1: 2.7 octavos.
0: 2.7 octavos.
1: Octavos. Sí.
0: 2 por 32. 7 octavos.
1: Por 32 pies de largo.
0: Octavos por... ¿Qué de largo?
1: 32 pies de largo.
0: Ok, 17 pipas de fierro, 27 octavos por 32.
1: No, 2.7 octavos. Sí, 2.7
0: octavos.
1: 2.7 octavos, sí.
0: 2.7 octavos por 32 pies de largo.
1: Sí, las voy a dar baratas, las voy a dar a $45 cada una.
0: $45 cada una y tiene usted 17. ¿Ok?
1: Sí.
0: ¿Ok? ¿Algo más?
1: No, está bien todo. Mi número de teléfono es 979-204-3118 con Luis.
0: 204-3118 con el señor Luis.
1: Así es, Carolina. Gracias, que tenga buen día.
0: Igualmente usted, gracias. Ok, el señor Luis nos llama que vende 17 pipas de fierro, 2.7 octavos por 32 pies de largo, a 45 cada una. Que llama el señor Luis al 979 el área, 204-3118, 204-3118, 204-3118 con señor Luis, y él le puede dar más información. He's selling 17 iron pipes, 2.78 for and by 32 feet long, $45 each. 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Good morning, buenos días, programa La Pulga, estamos al aire.
2: Yes, good morning. I'm calling for one of my friends. She's looking for a walker, the one that got the little seat, like the guitar, you sit on it.
0: Okay, looking for an adult walker, yes, with a seat.
2: Yes, ma'am.
0: Okay.
2: The kind you can lift up, you know, you can lift and put stuff in there, and you can sit there when you get tired.
0: Right, right, okay.
2: If she's looking for one of them, then y'all can give me a call at 979-739-7746, ma'am.
0: Okay, that's 979-739-7746.
2: Yes, ma'am.
0: Okay,
2: thank you.
0: You have a good day.
2: You too, bye-bye.
0: Bye-bye. Ella nos llama que buscan un andador para adulto con su asiento. Busca un andador para adulto con asiento. Tienen para vender, que llamen al 979-LARIA, 739-7746. 739-7746. 739-7746 con la área 979. They're looking to buy an adult walker with the seat. Adult walker with the seat. You have one for sale. 979 area code. 979 area code. 739-7746. 739-7746. 739-7746. Okay, vamos a ver aquí. Good morning, buenos días, Brahma La Pulga, estamos al aire.
3: Buenos días, señora Carolina.
0: Buenos días.
3: Disculpe, mire, yo estoy llamando porque tengo dos cajoneras, son color blanca.
0: ¿Vende usted?
3: Una tiene.
0: ¿Vende usted sí, dos cajoneras blancas en color?
3: Sí, blancas en color.
0: Okay.
3: Una tiene tres cajones y a un lado tiene un espacio como para poner algo, ¿verdad? Y la otra es de seis cajones. Uh-huh. Y tengo un comedor con de los que son altos y que nada más tiene tres sillas.
0: Comedor alto con tres sillas.
3: Sí, y también tengo la mesita de centro, que es para la sala.
0: Mesita de centro. Ok.
3: Y la que va al lado del sillón, no sé cómo le llaman la no sé cómo le llaman a esa mesa, la que va al lado del sillón también. Es el set.
0: End table. Ok, su teléfono.
3: Es 979.
0: Ajá.
3: 589.
0: Ajá.
3: 0135.
0: 589-0135.
3: Sí, puedo mandar fotos.
0: Y usted puede mandar fotos.
3: Que tenga usted. Eso es todo, señora Carolina.
0: Que tenga usted buen día.
3: Igualmente, gracias.
0: Ella nos llama que vende dos cajoneras blancas sin color. Una de las cajoneras tiene tres cajones y un espacio al lado. La otra tiene seis cajones. Vende un comedor de las altas. Viene con tres sillas. Una mesita de centro y la mesita para la lámpara, the end table, la mesita de lado. Pueden mandar fotos al 979 el área, 979 el área, 589-0135, 589-0135, 589-0135 con la área 979. 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She's selling two chests of drawers, white in color. One has three doors and a space on the side. The other one has six drawers. She's also selling one of these tall contemporary dining tables, the tall kind, and comes with three chairs. She's got a coffee table for sale and an end table. She can send photos. You can call her at 979 area code 589-0135. Good morning, buenos días. Brahma La Pulga, estamos al aire.
4: Buenos días.
0: Buenos días.
4: Hablo para anunciar una venta de garaje.
0: Ok, tiene un garage sale. ¿Cuándo va a ser?
4: Miércoles, jueves, viernes y sábado.
0: Hoy, mañana, jueves y el viernes.
4: Y el sábado.
0: Ok, no, nomás quiero decirles que a mí me hablaron de la ciudad que nomás puede ser no más que tres días. So, lo anuncio, pero ellos también escuchan y nomás para que sepan, ¿ok? ¿De qué horas a qué okay. horas?
4: De las 7 hasta las 5.
0: ¿La dirección?
4: Es de 5 familias.
0: Es de 5 familias, la dirección.
4: 2303 Sandy Lane.
0: 2303 Sandy Lane.
4: Está por Turkey Creek Fin Feather.
0: Por la Turkey Creek y la Fin Feather.
4: Y hay muchísimas cosas, ropa para toda la familia.
0: De todo un poco.
4: Sí, tenemos muchas aspiradoras, botes de basura, muchas cosas.
0: Ok, que tenga usted buen día.
4: Igualmente, muchas gracias.
0: Bye bye. Recuerden que ya no cobran para tener segundas, pero también hay un límite en cuántos días puedes tenerlo. Parece que son nomás que dura tres días y nomás una vez cada tres meses. Así me dijeron a mí. Nomás quiero para que sepan, pues Carolina nunca nos dijo y que no sé qué, y cayó la ciudad acá y no sé qué tanto. Nomás para que sepan que supuestamente pueden tener una segunda. Solamente por tres días por mes y una cada mes. Ok, so puedes hacerlo un sábado o tres sábados seguiditos o viernes, sábado y domingo y ya por ese mes. Y luego no puedes tener hasta el otro mes. Así me dijeron. Pues ellas nos llamaron, venta segunda, o sea, garage sale, venta segunda, o sea, garage sale. Hoy, mañana, jueves, viernes y sábado, es de 5 familias, de 7 de la mañana a 5 de la tarde, en el 2303 Sandy Lane, 2303 Sandy Lane en Bryan, ahí por la Finn Feather y la Turkey Creek. De todo un poco, todo con precio para vender. Tienen ropa, calzado, muebles, aspiradoras, de todo. They got a 5-family garage sale. A 5-family garage sale. Today, tomorrow, Friday and Saturday from 7 to 5. 2303 Sandy Lane. Over there off of Finn Feather and Turkey Creek, by Turkey Creek. A little bit of everything, everything priced to sell. Lots of clothes, shoes, vacuums, furniture, just a little bit of everything. Okay? Good morning, buenos días, Pluma La Pulga, estamos al aire.
5: Muy buenos días, señora Carolina.
0: Buenos días.
5: Oiga, yo quería anunciar también que voy a tener garage sale aquí en la casa. Oh. Pero yo vivo fuera de Colestation, a los límites afuera.
0: Afuera de límites de College Station. ¿Cuándo va a ser?
5: Desde hoy hasta el domingo, si es posible.
0: Ok, ¿de qué horas a qué horas?
5: De 8 a 8 de la mañana a 8 de la noche.
0: Ok, ¿y la dirección?
5: Es el 1234 Robin Driver, College Station, Texas.
0: Robin's Drive. De todo un poco.
5: Tenemos camas, sofás, hay de todo, muebles, estufas, refrigeradores.
0: Ok.
5: De todo un poco.
0: Ok, está muy bien, que tenga usted muy buen día.
5: Y si gustan llamar para la dirección o para preguntar por cosas, que llamen al
0: 979-703-2420.
5: Así es, señora, muchas gracias, muy amable.
0: Que tenga buen día. Él nos llama venta segunda, o sea, garage sale, que vive afuera de los límites de la ciudad de College Station, de hoy hasta domingo, de 8 a 8, en el 12134 Robbins Drive, de todo un poco, todo con precio para vender, muchos electrodomésticos, muebles y mucho más. Teléfonos y por las dudas, cómo llegar, que lo llamen al 979-LARIA, 703-2420. 703-2420, con la área 979. He's got a garage sale today all the way through Sunday. He lives outside the city limits of College Station. His address is 12134 Robbins Drive. He's got a little bit of everything, everything priced to sell, lots of beds, furniture. He's got washers, dryers, bunch of stuff. It's from 8 to 8. Phone number, if you have questions or need directions, is 979-area code, 703-2420. Vamos ahorita con nuestros patrocinadores día de hoy. Ahorita volvemos a contestar más de sus llamadas. 10 de la mañana con 30 minutos, 10 con 30 minutos. 10 de la mañana con 30 minutos. 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

gracias a nuestros patrocinadores. Día de hoy, este es Suprama La Pulga, 10:42, a 10:42, faltan 18 minutos para las 11. Tenemos notitas que dejaron en el buzón y otros que mandaron por mensaje. Ahorita volvemos a contestar sus llamadas. Buenos días, señora Carolina, por favor anunciar. Tengo a la venta gallinas ponedoras. Dice, en 20 cada una. Venden gallinas ponedoras en $20 cada una. También pollos. Dice, buenos para el mole. Dice, personas, solamente personas seriamente interesadas al 979 La Área, 587-7552. 979-587-7552.

laying chickens, $20 each. They're also selling some chickens ready for mole. And they want serious callers only. 979 area code, 979 area code, 587-7552, 587-7552, 587-7552, area code 979. Buenos días, señora Carolina, Ploma La Pulga. Dice, por favor, anunciar que ando en busca de un puerco. Dice, un puerco semental. Están en busca de un puerco semental. También está buscando hablar con el señor Cris Alvarado para un trabajo. Dice que llamen al 979 el área. 979 el área, 676-1894. 676-1894. 676-1894 con el área 979. Están en busca de un puerco semental y en busca del señor Chris Alvarado para hacer un trabajo. 979-676-1894. He's looking for a male pig for breeding. He's looking for a male pig for breeding. He's also looking for Señor Chris Alvarado. He's got a job he wants him to do. Call 979 area code, 979 area code, 676-1894, 676-1894, 676-1894. Okay. Buenos días, señora Carolina, Ploma La Pulga. Por favor, anunciar que hay una estate sale. Una venta segunda, o sea, garage sale, pero esto se llama estate sale. Es que venden todo, todo, todo. Es como los papás se fallecen o los abuelitos se fallecen y van y saquen nomás cosas sentimentales, pero todo lo demás, todo lo que está en la casa, lo venden. Eso se llama estate sale. Y va a ser este viernes y sábado de 8 de la mañana, 2 de la tarde solamente. Este viernes y sábado solamente de 8 a 2. No van a dejar nadie en entrar temprano. La dirección es 1779 Silver Hill Road. 1779 Silver Hill Road, ahí por la carretera 21 al oeste. Hay muchas herramientas, herramientas de mano, herramientas para la yarda, herramientas de eléctricas, compresoras, serruchos, ropa, cobijas, pues demasiado cosas. They've got an estate sale. An estate sale is like when the parents or the grandparents die and the family goes in and takes just sentimental things they want to keep, and then they put everything else up for sale. This Friday and Saturday, an estate sale from 8 in the morning till 2 only. No early sales. If you show up at 7, you're going to have to wait an hour. No early sales. 1779 Silver Hill Road. 1779 Silver Hill Road. That's off of Highway 21 West. Lots of tools, hand tools, yard tools, power tools, compressors, chainsaws, clothes, blankets. Just a little bit of everything. Everything priced to sale. Okay. Buenos días, señora Carolina, Ploma La Pulga. Por favor, anunciar que estoy vendiendo un carro. Es una Toyota Camry, año modelo 98, de cuatro puertas, en 1600, o mejor oferta. O lo pueden cambiar por una troca. También venden dos trailers chicas, miden 4x8. A un carro Ford Taurus del 2000 y lo vende para partes. No tiene motor. Personas interesadas al 979 el área, 979 el área, 680
20

6-8-0-2-0-6-4. 680-2064. 680-2064. 680-2064 con la área 979. Solamente puras llamadas nomás, no quieren textos. They've got a 1998 Toyota Camry car for sale, four-door. They're asking $1,600 or best offer, or they're willing to trade it for a truck. They also have two small utility trailers for sale. They're 4x8s. Two small 4x8 utility trailers for sale. They're also selling a 2000 Ford Taurus car for parts, no motor. And they want phone calls only, no text, no messages, no text. Phone calls only, 979 area code, 979 area code, 680-2064, 680-2064, 680-2064, area code 979. Buenos días, señora Carolina, Prama La Pulga. Por favor, anunciar que estoy vendiendo cabezas de res con toy y lengua en $60. Que llamen al 979 Laria, 979 Laria, 255-6099, 255-6099. 255-6099 con la área 979. They're selling some cow heads with the tongue. They're selling cow heads with the tongue. $60 each. You can call 979 area code, 979 area code, 255-6099. 255-6099. 255-6099, area code 979. Vamos ahorita con más de nuestros patrocinadores. Día de hoy, este es su programa La Pulga, para hoy miércoles 9 de septiembre. 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
2: ¿Qué documentos migratorios debo conservar y durante cuánto tiempo?
3: Muy buena pregunta. ¿Qué documentos debo de conservar? ¿Cierto? Obviamente documentos tan importantes como la acta de nacimiento, acta de matrimonio, si ingresamos con una visa, esos documentos yo les digo como oro, son como oro, ¿cierto? De que si se quema la casa, agarramos a nuestros niños, al perrito y los documentos, ¿ok? Entonces son documentos que siempre debemos de saber dónde están. Yo sé que nuestra tradición latina es guardar todo debajo del colchón, pero saber que esos documentos todos estén juntos, porque en cualquier proceso migratorio que vayas a empezar, es muy importante poder dar tu información como la acta de nacimiento, tu pasaporte vigente, que la matrícula, y si entraste con visa y quieres usar esa entrada para poder hacer un proceso de residencia, ese documento es súper importante, que es el pasaporte, ya sea la visa láser o el permiso que nos dan para ingresar a los Estados Unidos. Entonces son documentos que debemos de tener en un lugar seguro. No digo que carguen estos documentos con ustedes en el carro, que abogada, en mi billetera en la troca está mi visa. No, hay que mantener esos documentos en un lugar seguro, debajo del colchón, en un lugar donde sabemos que están ahí y ahí no se van a perder. Es muy importante no cargar esos documentos importantes con nosotros. Si desea cargar una copia, una fotocopia de la visa, que las actas de nacimiento de mis hijos ciudadanos americanos, todos copias, nada originales. Lo único original que deben de cargar, si no cuentan con un permiso de trabajo o una licencia para conducir, la matrícula o el pasaporte. No los dos documentos, sino solamente una forma de identificación que tenga la foto y obviamente la información personal de la
4: persona. 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
0: 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Y a todos ustedes que sintonizaron, participaron, enseguida tenemos Carlitos DJ con ustedes hasta las 2 de la tarde, de 2 a 7, el bueno, la mala y el feo. Yo regreso mañana, primeramente Dios, que pase buen día, tarde, noche, que Diosito Santo me lo siga bendiciendo y ya

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2: ¿Qué tal, cómo le va? Mi nombre es Juan Arango y estas son las noticias de la hora. Las 5 víctimas mortales del choque del avión de Amazon en Miami son trabajadores latinos. Mueren 4 miembros de una familia de la Florida al estrecharse su avión en las Bahamas. Los hermanos Menéndez obtienen una audiencia anticipada para la libertad condicional en California. Las autoridades identificaron este martes a las 5 víctimas mortales del accidente de un avión de carga de Amazon ocurrido el domingo en el Aeropuerto Internacional de Miami. Todos eran trabajadores latinos que se encontraban realizando labores de limpieza. Las víctimas fueron identificadas como Rolando Alemán León, Joel Rodríguez Naranjo, Julio C. Pineda, Carlos Acosta Fajardo y Javier Quis Reyes, con edades entre 47 y 75 años. El avión intentaba aterrizar cuando sobrepasó la pista e impactó contra una camioneta que transportaba trabajadores encargados de limpiar aeronaves. Posteriormente, atravesó una cerca del aeropuerto y terminó en una calle cercana donde también destruyó una camioneta SUV. Las autoridades informaron también que otras 3 personas permanecen hospitalizadas, 2 de ellas en estado crítico. El piloto de la aeronave sobrevivió al accidente y ya fue dado de alta. La sheriff del condado Miami-Dade, Rosy Cordero Stutz, confirmó los detalles durante una conferencia de prensa. Las autoridades continúan investigando qué provocó que el avión se saliera de la pista, mientras familiares y compañeros lamentan la muerte de los 5 trabajadores. La investigación deberá determinar además si existieron fallas mecánicas o algún otro factor que contribuyera al accidente. Esto es Minuto 60.
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2: Leo Messi alcanzó un principio de acuerdo para convertirse en el máximo accionista del Eldense, un club de la segunda división del fútbol español, según fuentes cercanas a la operación citadas por EFE. De concretarse, sería la primera vez que Messi se convierte en propietario de un club profesional en España. El acuerdo podría formalizarse en los próximos días, una vez concluya la auditoría y los trámites legales correspondientes. La operación también necesitará la autorización del Consejo Superior de Deportes de España. Soy Juan Arango y estas fueron las noticias de la hora.
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Oye, buenos días, buenos días. Oye, feliz miércoles. En este momento quiero regalar un par de boletos para que te vayas completamente gratis a ver a Paul Urías y su máquina norteña. Paul Urías y su máquina norteña. ¿Quién más se presenta? Oye, los pilotos de Chihuahua y los senderos del norte. Pilotos de Chihuahua y Senderos del Norte, además Paul Urías y su maquinaria norteña, este próximo viernes 11 de septiembre, allí en el Green Palace. Quiero la llamada número 12 en esta...

0: Vámonos, llamada número 12, llamada número 1, gracias. Número 2, gracias. 3, 4, gracias. Llamada número 5, gracias. Número 6, gracias. Llamada número 7, gracias. Número 8, gracias. 9, gracias. 10, gracias. No hacen a 10, ¿verdad? Viene 10, 11, 12, sí. Llamada número 11, gracias. Llamada número 12, Radio Alegría. Buenos días, bueno, bueno. Bueno, bueno. Sí, nos fue la llamada. Ábrame la siguiente, ingeniero. Alegría, buenos días, bueno, bueno.
1: Buenas tardes.
0: Sí, buenos días. Dígame, ¿para qué me habla, oiga?
1: Para los boletos de Polo Urías.
0: Para los boletos de Polo Urías. ¿Cómo te llamas?
1: Evelyn.
0: Evelyn, ¿cómo estás, Evelyn?
1: Muy bien, gracias.
0: Qué bueno, Evelyn. ¿Andas enferma o qué onda?
1: Sí, un poquito enferma hoy.
0: Nada, pero la bailada, ¿qué onda? No pasa nada, ¿verdad?
1: Se va a quitar,
0: órale pues. Oye, Evelyn, pues tú me hablas para los boletos. Dime, ¿cuándo va a ser el baile, oye?
1: Es el viernes.
0: El viernes
1: 11 de septiembre.
0: 11 de septiembre, ¿en dónde?
1: En el Green Palace.
0: En el Green Palace. ¿Quién se presenta en el Green Palace el 11 de septiembre, oye?
1: Va a ser Polo Urías y...
0: Polo Urías, y se presenta también...
1: Los pilotos de Chihuahua.
0: Los pilotos de Chihuahua y los senderos del norte, ¿verdad que sí?
1: Sí.
0: Órale, pues. No me cuelgues, Evelyn. Déjame de tú unos datos rápidamente para decirte cómo puedes levantar tu par de boletos. ¿Está bien?
1: Ok, gracias.
0: Gracias a ti. Oye, vamos a continuar avanzando con más aquí en Radio Alegría, la preferida. Oye, me están informando de las agrupaciones que se van a estar presentando para el domingo Fiestas Patrias aquí en el Downtown. Va a ser a la 1:00 p.m, va a estar abriendo cuerdas exclusivas. Además, a las 2:00 p.m, Aliados del Norte. A las 3:00 p.m, Cuco Banana. A las 4:00 p.m, Fuerza Latina. A las 5:00 p.m, la Sonora Dinamita. A las 6:15, la Orquesta Salmerum. Y a las 7:00 p.m, Tejano Queen Forever. Aquí en lo que es Bryan College Station, las Fiestas Patrias 2026, desde el Centro Histórico de Bryan, Texas. Acuérdense que va a estar la banda de guerra de los Texas Aggies, va a haber mariachi, banda, va a estar los caballos, y va a haber antojitos mexicanos, los pepes, va a estar también chavurrucos, y va a haber un gran ambiente, porque va a haber tres escenarios para este domingo, ahí en las Fiestas Patrias del Downtown. Así es que manténgase en sintonía para más información. Nosotros continuamos con más música aquí en Radio Alegría, la preferida, no le cambia.

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2: ¿Qué documentos migratorios debo conservar y durante cuánto tiempo?
3: 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De que si se quema la casa, agarramos a nuestros niños, al perrito y los documentos, ¿ok? Entonces son documentos que siempre debemos de saber dónde están. Yo sé que nuestra tradición latina es guardar todo debajo del colchón, pero saber que esos documentos todos estén juntos, porque en cualquier proceso migratorio que vayas a empezar, es muy importante poder dar tu información como la acta de nacimiento, tu pasaporte vigente, que la matrícula, y si entraste con visa y quieres usar esa entrada para poder hacer un proceso de residencia, ese documento es súper importante, que es el pasaporte, ya sea la visa láser o el permiso que nos dan para ingresar a los Estados Unidos. Entonces son documentos que debemos de tener en un lugar seguro. No digo que carguen estos documentos con ustedes en el carro, que abogada, en mi billetera, en la troca está mi visa. No, hay que mantener esos documentos en un lugar seguro, debajo del colchón, en un lugar donde sabemos que están ahí y ahí no se van a perder. Es muy importante no cargar esos documentos importantes con nosotros. Si desea cargar una copia, una fotocopia de la visa, que las actas de nacimiento de mis hijos ciudadanos americanos, todos copias, nada originales. Lo único original que deben de cargar, si no cuentan con un permiso de trabajo o una licencia para conducir, la matrícula o el pasaporte. No los dos documentos, sino solamente una forma de identificación que tenga la foto y obviamente la información personal de la persona.

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Oye, es la música de Pancho Barraza, algo titulado Que matan las penas, y a continuación vámonos con algo de Los Huracanes del Norte, esta vez, y vamos a recordarles que este viernes 11 de septiembre, 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Acuérdense que para el domingo en los campos de mi compadre Leo, van a tener las finales ya este fin de semana. Ahorita le digo quién y quién se va a estar presentando los equipos. Va a ser la final del equipo de primera división y la final del equipo de segunda división. La final de segunda división para el domingo 13 de septiembre va a ser a las 10 de la mañana entre Bravos FC y Deportivo Guate. Así es que para la gente que le gusta disfrutar el fútbol local, pues ahí en la BCS Premier League se va a estar llevando a cabo la gran final. También el equipo, la primera división, la final de la primera división para este domingo, el equipo de San Luis contra Coatepec, que se va a estar llevando a cabo la gran final para este fin de semana, así que todos están cordialmente invitados a los campos de mi compadre Leo para que te vayas a divertir, a disfrutar de un buen ambiente familiar ahí con las finales este fin de semana. También tenemos otro anuncio, dice, saludos a toda la gente beisbolera, dice, te damos la atenta invitación al torneo de béisbol en la Liga Hispana de Brian Nicole Station y sus alrededores. El señor David Contreras te abre las puertas de los campos de Brian, Texas, para mayor información y registro de tu equipo. Comunícate al teléfono 979-393-1480 para que te vayas a divertir, para que te vayas a suscribir a tu equipo de béisbol de la liga local de aquí de Brian, Texas. También gracias a todos ustedes. Oye, el mismo domingo son las finales, ¿verdad?, de fútbol también. 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Gracias a todos ustedes por a acompañarnos en esta bonita mañana aquí en Radio Alegría, la preferida. Vámonos con más música. Esta vez son los Huracanes del Norte. No le cambies.

0: Amable auditorio, damas y caballeros, señoras y señores, ahora hacemos esta oración para esta hora de mediodía. Padre nuestro que estás en el cielo, santificado sea tu nombre. Bendice, Padre Todopoderoso, esta comida que vamos a compartir. Tu Padre Santo, que con tus venerables manos lo haces con toda bondad para el buen provecho de nuestro cuerpo y alma. Gracias, Padre Todopoderoso, por este pan de cada día y pidiendo tu santa bendición y voluntad por todos nosotros pecadores. Ten piedad y ten misericordia de nosotros, Padre Santo, por nuestros ancianos, hombres y mujeres, nuestros viejecitos, abuelos, bisabuelos, enfermos en casa, hospitalizados, en las casas de auxilio, ten piedad y ten misericordia. Por los hambrientos del mundo, ten piedad y ten misericordia. Por los enfermos, ya sean niños, adolescentes, adultos, ten piedad y ten misericordia. Por los deshabilitados, desamparados, inválidos, los entristecidos, los afligidos, los encarcelados, los abandonados, ten piedad y ten misericordia. Por los enfermos de mente, alma y cuerpo, ten piedad y ten misericordia. Por la paz del mundo, más que nunca te lo pedimos, Padre Santo. Por nuestros soldados, hombres y mujeres que defienden nuestra patria, paz y libertad por todo el mundo. Por los que corren peligro en Afganistán, Bosnia, Irak, Corea, cuida de ellos, bendícelos, regrésalos buenos y sanos. Por sus padres, familia y familiares, ten piedad y ten misericordia. Por los niños que sufren por falta de amor y cariño de padre y madre. Por los niños que sufren del hambre. Por los niños que sufren del abuso, ten piedad y ten misericordia. Por toda mujer que sufre del abuso, ten piedad y ten misericordia de ellas, Padre Santo. Por los que están para nacer, por los que están para morir, ten piedad y ten misericordia. Por todos nuestros seres queridos difuntos, Padre Santo, dales el descanso eterno, así sea. Por nuestros padres, familia y familiares, ten piedad y ten misericordia. Padre Santo, pidiéndote el perdón de todos nosotros, pecadores, pidiéndote el perdón de nuestros pecados. Y si yo he ofendido a alguien, Padre Santo, pido perdón. Por todos los que trabajan con el sudor de su rostro, manos, mente, alma y cuerpo. Gracias, Padre, gracias te damos porque tú nos das esas fuerzas, esa fortaleza, esa fe y esa esperanza. Gracias, Padre, gracias te damos. Padre Santo, pidiéndote por todo ser humano, cargando con su cruz de pesares, cargando con su cruz de sufrimiento, cargando con su cruz de pena y dolor, cargando con su cruz de soledad, ten piedad y ten misericordia. Padre Santo, pidiéndote que tú nos quites ese odio, esa envidia, esos celos, ese egoísmo, esa hipocresía. Quítanos toda maldad, toda maldición, todo mal carácter. Quítanos esa discordia entre familias. Padre Santo, pidiéndote que tú nos enseñes a amar. Enséñanos a amar y respetar a padre y madre. Enséñanos a vernos como hermanas y hermanos que somos ante Dios. Padre Santo, pidiéndote que tú llenes nuestros corazones y nuestros hogares con tu amor y con tu paz. Padre Santo, más que nunca pidiéndote que tú nos enseñes a perdonar. Tú, Padre Santo, Padre Hijo, Padre del Espíritu Santo, tú que vives y reinas por los siglos de los siglos. Amén.
1: Señor, gracias por permitirme cantarte. ¿Sabes? Mi voz

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2: ¿Qué tal? ¿Cómo le va? Mi nombre es Juan Arango y estas son las noticias de la hora. Los hermanos Menéndez obtienen audiencia anticipada para la libertad condicional en California. Un niño es hospitalizado tras ser atacado por un caimán en la Florida. Los hermanos Eric y Lyle Menéndez obtuvieron una audiencia anticipada para determinar si cumplen los requisitos para recibir la libertad condicional en California. Esto según confirmó un portavoz de la familia. Originalmente ambos tenían prevista la posibilidad de una nueva audiencia en agosto del 2028, después de que anteriormente se les negara la libertad condicional. La nueva decisión permitirá que su situación sea evaluada antes de esa fecha. La familia destacó el comportamiento de los hermanos durante sus décadas en prisión y aseguró que ambos han trabajado para asumir responsabilidad por sus actos y ayudar a otros reclusos. Activas se encuentran la creación de un programa de ciudadanos paliativos y el desarrollo de espacios verdes dentro de la prisión. Lyle, de 58 años, y Eric, de 55, cumplen condenas por el asesinato de sus padres, José y Kitty Menéndez, ocurrido en 1989 en Beverly Hills. El caso se convirtió en uno de los procesos criminales más conocidos de Estados Unidos. La nueva audiencia podría representar otra oportunidad para que los hermanos busquen recuperar su libertad después de permanecer encarcelados durante más de 3 décadas. La Junta de Libertad Condicional deberá ahora evaluar su comportamiento en prisión, rehabilitación y el nivel de riesgo. Esto es Minuto 60.
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5: Los Dodgers llegaron a 6 triunfos consecutivos al vencer 3-2 a los Rojos de Cincinnati. Tarik Skubal dominó 7 entradas y un tercio en el montículo, apenas permitiendo 2 carreras. Teoscar Hernández impulsó la carrera decisiva en la 5ª entrada. Por Cincinnati, Eli de la Cruz conectó un jonrón de 2 carreras. Mientras tanto, los Dodgers resistieron esa respuesta y no soltaron la ventaja. Tanner Scott cerró el juego para su salvamento número 22. Soy Juan Arango y estas fueron las noticias de la hora.
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Hoy nomás oye la música para morir iguales con José Alfredo Jiménez aquí en Radio Alegría, la preferida. A continuación vamos a escuchar algo de Lola Beltrán y en este momento iniciamos con la hora Viva México, enviando saludos especialmente para toda la gente de Guanajuato, San Luis Potosí, Zacatecas. Gracias a toda la gente que pues nos saludamos ahí en el centro el domingo pasado. Gracias a todos. Qué gusto me da que nos acompañe ahí y por supuesto podamos pasar un buen tiempo todos juntos. Esperemos que este domingo podamos disfrutar de un buen día con toda la familia y por supuesto con música en vivo, Antojitos Mexicanos, un gran desfile donde va a estar la banda de los Seguis, va a estar los caballos, el mariachi, las bandas, la música en vivo, los Antojitos Mexicanos y por supuesto ahí es donde nos topamos al compadre, a la comadre, a los primos, a las primas y podamos vivir de un gran ambiente completamente familiar para este domingo con bastante música, los Chavorrucos, los Pepe, la Sonora Dinamita. Déjeme le digo quién y quién más va a estar en el elenco musical, ya que van a ser bastante agrupaciones donde usted puede disfrutar todo esto para lo que es este septiembre 13, el domingo septiembre 13, a partir de las 11 de la mañana, 1 de la tarde, ahí en lo que es el desfile, y ya después de 1 a 9 de la noche, pues en el Centro Histórico de Brand, bastante música, van a estar Salmerún, este Aliados del Norte, Cuerdas Exclusivas, Sonora Dinamita, Fuerza Latina y Coco Banana Band. Esto va a ser este próximo domingo ahí en lo que es el Downtown de Fiestas Patrias Bryan, Texas. Así es que esperemos si nos acompañe en lo que es este gran certamen anual en nuestra área de Downtown. Vámonos con más música, el Lola Beltrán, el 7 Mares, no le cambies.

Sufriendo a solas con Amalia Mendoza aquí en Radio Alegría, la preferida, algo titulado Sufriendo a solas aquí. A continuación le vamos a poner algo del señor Jorge Negrete, algo titulado Yo soy mexicano, y continuamos con solamente éxitos en la número uno del Valle de Brazos. 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Ya para el domingo, fiestas patrias, señores, se van a estar presentando también los Pepes, los Chavorrucos, la Sonora Dinamita, ¿quién más va a estar, ingeniero? Va a haber muchas agrupaciones este próximo domingo. Van a tener tres escenarios, imagínense, Antojitos Mexicanos, el desfile con la Águila en Band, y por supuesto, bastante entretenimiento, los caballos, los mariachis, toda una gran fiesta mexicana donde usted no puede faltar, no puede a perder ningún detalle, ningún detallito de este domingo próximo aquí en el downtown de Bryan, Texas. Es que saludos para todos ustedes, continuamos con solamente éxitos. Es Jorge Negrete, yo soy mexicano, no le cambies.

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2: ¿Qué documentos migratorios debo conservar y durante cuánto tiempo?
3: 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Obviamente documentos tan importantes como la acta de nacimiento, acta de matrimonio, si ingresamos con una visa, esos documentos yo les digo como oro, son como oro, ¿cierto? De que si se quema la casa, agarramos a nuestros niños, al perrito y los documentos, ¿ok? Entonces son documentos que siempre debemos de saber dónde están. Yo sé que nuestra tradición latina es guardar todo debajo del colchón, pero saber que esos documentos todos estén juntos, porque en cualquier proceso migratorio que vayas a empezar, es muy importante poder dar tu información como la acta de nacimiento, tu pasaporte vigente, que la matrícula, y si entraste con visa y quieres usar esa entrada para poder hacer un proceso de residencia, ese documento es súper importante, que es el pasaporte, ya sea la visa láser o el permiso que nos dan para ingresar a los Estados Unidos. Entonces son documentos que debemos de tener en un lugar seguro. No digo que carguen estos documentos con ustedes en el carro, que abogada, en mi billetera en la troca está mi visa. No, hay que mantener esos documentos en un lugar seguro, debajo del colchón, en un lugar donde sabemos que están ahí y ahí no se van a perder. Y es muy importante no cargar esos documentos importantes con nosotros. Si desea cargar una copia, una fotocopia de la visa, que las actas de nacimiento de mis hijos ciudadanos americanos, todos copias, nada originales. Lo único original que deben de cargar, si no cuentan con un permiso de trabajo o una licencia para conducir, la matrícula o el pasaporte. No los dos documentos, sino solamente una forma de identificación que tenga la foto y obviamente la información personal de la
4: persona. 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

Hoy nomás, oye, ahí tuvimos el reloj con los Panchos y continuamos en Ahora Viva México. A continuación, vamos a recordarles que este fin de semana, también el domingo, BCS Premier League estará teniendo sus gran finales, las finales de la Premier League ahí en los campos de Leo. Va a ser a las 10 de la mañana la primera final de segunda división. Esto va a ser el domingo 13 de septiembre, donde va a jugar Bravos FC contra Deportivo Guate a las 10 de la mañana. Y la gran final de primera división el domingo 13 de septiembre también, el equipo de San Luis contra Coatepeque. Esto va a ser a las 12 del mediodía, la gran final de primera división. El equipo de San Luis Potosí es de mi compadre Piña. Saludos. Un saludo muy especial para todos los la gente que todos los domingos va y se divierte ahí en los campos de mi compadre Leo, y un saludo muy especial para él, para mi compadre Leo García, que siempre pues nos está apoyando. Saludos y gracias por hacernos de su estación la número uno en el Valle de Brazos Radio, Alegría, la preferida. 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Y continuamos con solamente éxitos en el número uno del Valle Brazos Radio Alegría, la preferida. No le cambies.

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2: ¿Qué tal, cómo le va? Mi nombre es Juan Arango y estas son las noticias de la hora. Los hermanos Menéndez obtienen audiencia anticipada para la libertad condicional en California. Un niño es hospitalizado tras ser atacado por un caimán en la Florida. Los hermanos Eric y Lyle Menéndez obtuvieron una audiencia anticipada para determinar si cumplen los requisitos para recibir la libertad condicional en California. Esto según confirmó un portavoz de la familia. Originalmente ambos tenían prevista la posibilidad de una nueva audiencia en agosto del 2028, después de que anteriormente se les negara la libertad condicional. La nueva decisión permitirá que su situación sea evaluada antes de esa fecha. La familia destacó el comportamiento de los hermanos durante sus décadas en prisión y aseguró que ambos han trabajado para asumir responsabilidad por sus actos y ayudar a otros reclusos. Se encuentran la creación de un programa de ciudadanos paliativos y el desarrollo de espacios verdes dentro de la prisión. Lyle, de 58 años, y Eric, de 55, cumplen condenas por el asesinato de sus padres, José y Kitty Menéndez, ocurrido en 1989 en Beverly Hills. El caso se convirtió en uno de los procesos criminales más conocidos de Estados Unidos. La nueva audiencia podría representar otra oportunidad para que los hermanos busquen recuperar su libertad después de permanecer encarcelados durante más de 3 décadas. La Junta de Libertad Condicional deberá ahora evaluar su comportamiento en prisión, rehabilitación y el nivel de riesgo. 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
2: Los Dodgers llegaron a 6 triunfos consecutivos al vencer 3-2 a los Rojos de Cincinnati. Tarik Skubal dominó 7 entradas y un tercio en el montículo, apenas permitiendo 2 carreras. Teoscar Hernández impulsó la carrera decisiva en la 5ª entrada. Por Cincinnati, Eliy de la Cruz conectó un jonrón de 2 carreras. Mientras tanto, los Dodgers resistieron esa respuesta y no soltaron la ventaja. Tanner Scott cerró el juego para su salvamento número 22. Soy Juan Arango y estas fueron las noticias de la hora.
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Hoy nomás, buenas tardes, continuamos avanzando, entrando en la tercera hora, algo de la original Banda de Limón, algo titulado Aquí Es, aquí en Radio Alegría, la preferida. A continuación vamos a escuchar algo con Chayín Rubio, algo titulado El Mejor, y con esta canción le recordamos que próximamente también el Rancho Ángel Negro va a estar celebrando sus fiestas patrias, gran competencia de ganaderías con $8,000, y va a ser el sábado 19 de septiembre, así es que manténgase en sintonía para más información de este gran evento con mi compadre Rodrigo Medina allá en el Rancho Ángel Negro. Va a haber bastante entretenimiento y un jaripeo al mero estilo San Luis Potosí. Vámonos con más música, regresamos con más. ¿Qué tenemos? Tenemos anuncios más, tenemos anuncios de los plebes también. 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Es que manténgase en sintonía para más información, y por supuesto acuérdese que es mañana, ¿verdad? Ahorita les doy esta noticia, dale. Vámonos con más música, regresamos con más, Chayín Rubio, no le cambies.

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2: ¿Qué documentos migratorios debo conservar y durante cuánto tiempo?
3: Muy buena pregunta. ¿Qué documentos debo de conservar? ¿Cierto? Obviamente documentos tan importantes como la acta de nacimiento, acta de matrimonio, si ingresamos con una visa, esos documentos yo les digo como oro, son como oro, ¿cierto? De que si se quema la casa, agarramos a nuestros niños, al perrito y los documentos, ¿ok? Entonces son documentos que siempre debemos de saber dónde están. Yo sé que nuestra tradición latina es guardar todo debajo del colchón, pero saber que esos documentos todos estén juntos, porque en cualquier proceso migratorio que vayas a empezar, es muy importante poder dar tu información como la acta de nacimiento, tu pasaporte vigente, que la matrícula, y si entraste con visa y quieres usar esa entrada para poder hacer un proceso de residencia, ese documento es súper importante, que es el pasaporte, ya sea la visa láser o el permiso que nos dan para ingresar a los Estados Unidos. Entonces son documentos que debemos de tener en un lugar seguro. No digo que carguen estos documentos con ustedes en el carro, que abogada, en mi billetera, en la troca está mi visa. No, hay que mantener esos documentos en un lugar seguro, debajo del colchón, en un lugar donde sabemos que están ahí y ahí no se van a perder. Es muy importante no cargar esos documentos importantes con nosotros. Si desea cargar una copia, una fotocopia de la visa, que las actas de nacimiento de mis hijos ciudadanos americanos, todos copias, nada originales. Lo único original que deben de cargar, si no cuentan con un permiso de trabajo o una licencia para conducir, la matrícula o el pasaporte. No los dos documentos, sino solamente una forma de identificación que tenga la foto y obviamente la información personal de la persona.
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música de Fidel Rueda, algo titulado Me Encantaría, y continuamos avanzando con más música aquí en Radio Alegría, la preferida. Estos son Los Cuisillos, algo titulado Aunque Me Duela, y con esta canción quiero enviar un saludo muy especial para los hermanos Calzada, para todos los el staff de allí del Green Palace, un saludo muy especial para ellos, porque este viernesito también van a tener música en vivo, viernes 11 de septiembre, donde se va a estar presentando lo que es Polo Urías y la Maquinaria Norteña, y por supuesto también se van a estar presentando Los Pilotos de Chihuahua, para que te vayas a divertir, para que te vayas a dar una vuelta a Cowboy, Texas, porque es una noche sax, una noche muy norteñita, viernes 11 de septiembre, Los Senderos del Norte, Pilotos de Chihuahua, y la actuación especial del señor Paul Urías y su Máquina Norteña en el Green Palace Convention Center allá en Cowboy, Texas, de los hermanos Calzada. Lo invitan a comprar los boletos de preventa para el sábado, no se lo olvide, el sábado lo esperamos en Eleven Bar en Griego. Ahí todo mundo entra gratis antes de las 10 de la noche, para que te vayas a divertir, para que te vayas a pasar un buen ambiente, ya que va a estar un servidor, Carlitos Díez, mezclando completamente en vivo y saludando a toda la raza que nos acompañe. Pues va a ser gratis antes de las 10 de la noche. Para el domingo es fiestas patrias, señoras y señores, fiestas patrias, el gran desfile desde las 11 de la mañana, 1 de la mañana, ya que pues va a haber lo que es la banda de guerra de los Texas Aggies, también va a estar por supuesto la Sonora Dinamita, va a haber bastante ambiente, Fuerza Latina, Coco Banana Band, va a haber ambiente para todas las edades y por supuesto para grandes y chicos, ya que van a estar los Aliados del Norte, cuerdas exclusivas, y por supuesto va a ser este domingo 13 de septiembre, todo va a empezar a las 11 de la mañana, van a tener tres escenarios, también se va a estar presentando los Chavorrucos y los Pepes también ahí con su gran ambiente en lo que es fiestas patrias. Va a haber muchísima diversión, antojitos mexicanos, mariachi y un gran entretenimiento para toda la familia, así es que no se lo olvide, este domingo en Downtown Fiestas Patrias aquí en Bryan, Texas. Saludos y continuamos con Solamente Éxito, no le cambies.

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0: Fernández, algo titulado No me sé rajar, y continuamos avanzando con más éxitos aquí en Radio Alegría, la preferida. 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También quiero recordarles que para este domingo también van a tener finales. Este domingo hay finales de la Premier League, la gran final de segunda división, que va a ser el domingo 13 de septiembre, donde va a estar presentándose el equipo de Bravos FC contra Deportivo Guate. Esto va a ser a las 10 de la mañana, ahí en el 4361 FM 2223 Bryan, Texas. Ahí en los campos de mi compadre Leo. Ahí para la gente que quiera divertirse y pasar buen ambiente el domingo futbolero, pues en lo que es la BCS Premier League estarán jugando la gran final también de la primera división el domingo 13 de septiembre, donde el equipo de San Luis Potosí se estará enfrentando a las 12 del mediodía contra Coatepeque. Esto va a ser este domingo a las 12 del mediodía. La final de segunda división va a ser a las 10 y la de primera división va a ser a las 12 del mediodía. Va a ser el equipo de San Luis Potosí, mi compadre Piña. Ahí es que saludo muy especial para mi compadre Leo y para todos los finalistas que se van a estar presentando este domingo ahí en la BCS Premier League, ahí en los campos de Leo, ya que son las grandes finales este próximo domingo 13 de septiembre. Así es que vámonos con más música, regresamos con más. Oye, no se le olvide también que ya va a empezar el torneo de béisbol. Ahorita le doy la información completita sobre lo que es el torneo de béisbol. Le voy a dar el número de teléfono para que usted pueda registrar a su equipo. Vámonos con más música. El amor de mi vida es Energía Norteña, no le cambie. ¡Ánimo, tribu!
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3: Oigan, regresamos de la pregunta difícil. Aquí salió el señor, el actor Héctor Suárez Gómez, diciendo que porque él, el hombre, tiene que pagar pues la boda. Y estoy de acuerdo.
4: De la hija.
3: De la hija. Miren, yo creo que quien quiera azul celeste, que le cueste. Si un hombre te conoce, te quiere conquistar, se quiere casar contigo, pues junten ustedes dos, platíquenlo. Y si tu papá te quiere apoyar, está chido. Pero no tiene que ser responsabilidad de tu padre pagar la boda con otro hombre. Yo no estoy de acuerdo. ¿Tú qué opinas?
4: No, por supuesto que no. ¿Cómo uno como papá va a pagar la boda de la hija?
3: Sí, no.
4: Que se está casando con otro güey.
3: Con otro. No, estoy de acuerdo.
5: Es más, que paguen por la boda el novio y que me compre un viaje también.
4: Claro. Todavía te estás llevando a mi princesa. ¿Tú quieres que te pague, perro?
3: Sí, no estoy de acuerdo.
4: ¿A qué más quieres?
5: La feria.
4: Oye, y luego también de repente esos papás que dicen, no, espérate, y yo una casa para cada hijo. ¿Eh? Pónsela más fácil, papá.
3: Sí, no. Válgame. Que le echen ganas.
4: Estás criando inútiles, es lo que está haciendo uno después.
3: Así es.
4: Si les pones todo.
3: Totalmente de acuerdo. ¿Ustedes qué opinan? 1-855-370-3100.
4: Te lo digo por experiencia, ¿eh? Mira, tenemos al doble A con nosotros. Hola, doble A.
3: Hola, Noel.
5: Doble A.
6: No, la doble A. Antonio Acosta para pa servirle.
4: Ahí está el doble A.
3: Antonio Acosta, baby.
4: Eso. Oye, doble A, ¿tú qué piensas? ¿Quién debería de pagar la boda de la hija?
3: Del huitlacoche.
6: Pues es que depende quién se va a casar.
3: ¿Por qué?
6: Si se va a casar mi hijo, podemos ayudarle yo y el compadre, ¿verdad? El papá de la novia.
4: Ajá. Sí.
6: Pero si se va a casar mi hija, el novio tiene que pagar.
4: ¿El novio?
5: Ándale. El novio.
4: Muy bien.
6: El papá.
4: Que le cueste al güey, no, que haga algo.
3: Claro.
5: A mí pagó todo mi suegra, yo qué digo.
3: No, hombre, ¿cómo feo?
5: Y el anillo, mi hermana, pues no.
3: Es que esa actitud
4: qué bonito, güey.
5: Que todo mal, ¿eh?
4: Güey, qué bonito.
5: Me la pusieron bien fácil, toda la vida ha sido fácil.
4: ¿Qué más?
5: Para
4: ¿qué
5: mí?
4: Más? Alguien también decía, a Chayito sostenían y decían, dale, Feito, mira, yo aquí te la agarro como, tú dale, tú diviértete. No, güey, ¿qué más quieres?
3: Pero estoy de acuerdo con lo que dice.
5: Padrino de cojines.
4: No, güey.
3: Hombre, como papá ayudas a tu hijo.
4: Sí.
3: A proveer a la mujer. O sea, eso lo entiendo, pero como papá de la hija, no puedes aventarte toda la responsabilidad.
4: Claro.
3: O sea, no.
4: Oye,
3: estoy doble
4: A, imagínate que llegue tu hija y que te diga, papá, ¿me pagas la boda o qué?
6: No.
4: ¿Qué vas a hacer?
6: Te ayudo, puedo, te ayudo. Vamos a ver el banco y si puedo, te ayudo.
3: Claro. Okay.
4: Si, puedo,
5: si el papá está urgido de que se largue la chamaca, ya, llévatela.
4: Y déjate, déjate eso, güey. ¿Sabes tú cuánto cuesta una boda, güey? Con un grupo con los que quieren hoy en día los morros, güey.
3: No.
4: Oye, papá, tráeme a la Karol G.
3: No, hay manera.
4: Quiero
3: a
4: Karim León. Ay, güey.
3: No, y todavía, papá, y que se pongan así de con esto, con esto a la boda. No estoy de acuerdo, no es justo.
4: Tenemos a Mari. Hola, Mari. Güey.
7: Hola, buenos días.
3: Hola, reina. ¿Qué opinas de esto, mamita? ¿Quién tiene que pagar la boda? ¿Tu pareja o tu papá?
7: Mira, primeramente quiero saludar al pelón y decirle que arriba el América.
4: Mi vida, Mari. América. Nominados al Balón de Oro, duélale que le duela, las poderosísimas Águilas del América por Julián Quiñones.
5: Sí, nominado nomás, una por cosa Julián. Es que lo nominen.
4: Gracias.
5: A mí también me nominaron por un premio aquí en la radio y nunca me dieron nada.
3: María, ¿qué opinas, mi reina?
5: El Marco, ¿quién sabe?
7: Yo digo que el que habló anterior está en lo correcto, de que no debemos de pagar la boda, pero yo como en vez de mi esposo, yo voy a opinar. Yo digo que está bien, si mi hija quiere, que el novio quiere que yo le pague la boda a mi hija, ok, se la pago, pero yo le escojo el novio.
4: Que ¿Eh? Exacto. Muy bien. Muy bien.
3: Qué bonito comentario. Estoy
4: Oye,
3: de acuerdo,
4: el
3: María.
4: Flojo ese, Mari, el flojo ese, claro. No me gusta para ti, mija. Órale.
5: Te traigo al
4: te traigo otro.
3: Claro. Qué buen punto, María. Deberías de escribir un libro.
4: Exacto.
3: Qué maravilloso
4: muy bueno.
3: Consejo.
4: Tenemos a Liz con nosotros. A ver, hola, Liz, ¿qué peteo?
8: Buenos días, pelón.
4: Buenos días.
8: Hola, ¿cómo andas?
3: Hola, mi reina. Oye, Milis, ¿qué opinas? ¿Quién tiene que pagar el bodorrio? ¿El papá se tiene que rifar o el futuro esposo?
8: Paola, esas costumbres erróneas tienen que cambiar.
3: De acuerdo.
8: Tienen que hacer a nuestros hijos autosuficientes. Y van a enamorarse y se van a casar. Tienen que hacerse responsables los novios de pagar la boda.
3: Claro.
8: Otra cosa, cuando no la pueda mantener, Paola, ¿la va a ir a tirar ante los padres? Así ¿qué pasó?
3: De acuerdo, Liz, un aplauso
4: sí,
3: para ti.
4: Sí, claro, qué bonito.
8: Que tengan feliz día, que tengan feliz día.
4: Gracias, Liz, te queremos.
5: ¿Para qué va a ser un gastazo si a lo mejor ni sirve el matrimonio y no se divorcia?
3: Bueno, pero esa ya es responsabilidad tuya, feo, y de tu pareja, no de tus papás.
5: Que
3: ¿tuya?
5: Vivan juntos y no se casen ya, hombre. Mira, mucho gasto.
3: No digas eso, feo.
4: A mí me acaban de pedir.
3: Pecador.
4: Me acaban de pedir a una de mis hijas. Yo nomás estoy esperando el ¿qué? Sablazo. O sea, si me llega el novio o mi hija.
5: Quiero ¿qué hablar onda? Con usted.
4: Este, mira.
5: ¿De qué? ¿De qué vas
4: aquí
5: a hablar?
4: Tengo un patio muy perrón, mija. Yo sí le voy a decir. Carnita asada.
3: Oye, y aunque lo hagas en tu patio, ¿es un dineral?
2: Señor, ¿usted lleva el control de las cuentas en su casa?
4: No.
5: Ah, entonces
2: olvídelo, no vas a ver nunca de dónde salió el dinero.
5: Maestro de ceremonias.
4: Ay, la... ¿Qué tal?

0: ver, Feito.
1: ¿Qué onda, feo?
2: Este vato.
0: Ajá. What happened?
2: Encontró a su vieja, no saben con quién.
1: ¿Con quién?
0: ¿Con quién encontró a su vieja?
2: Se van a sorprender.
1: ¿Por qué?
2: Ustedes piensan que todo el mundo es su amigo. Ay, que invítalo a la casa. Que invita a la amiga a la casa y hazles de comer y siéntense así. Les traes hasta bebida. Hasta le haces una bebidita exclusiva. Pero aguas porque esa gente traiciona.
1: ¿Qué? Así es.
2: Este vato encontró a su vieja con alguien que ni se imaginaba. ¿De qué se trata? Vamos a regresar con el video viral.
0: A llamar.
2: Para que lo mires en YouTube, arroba Bruno Mola Feo. ¿Qué pasó? Está.
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3: ¡Cuerpo!
4: Está bien.
3: Pito, silla. No, qué feo es tener amistades y llegar a una conclusión donde dices, oye, esta gente nomás vino a aprovecharse de mi vida.
4: ¿Qué?
3: Hijos de toda, y se las empiezas a rayar. Porque dices, le di como entrada.
4: Como tú con tu hermana.
3: ¡Cállese! Le das entrada a los buitres.
5: Sí.
3: Por eso no lleves a nadie a tu casa.
5: Y tu casa es un templo.
3: Sí.
5: Eso me lo enseñaste tú, sensei.
3: Sí, sí. Y si
5: feo.
3: Espérame, si vas a llevar a alguien, sal de mar alrededor.
5: ¿De dónde?
3: De toda la casa.
5: Tala.
3: Para que esa gente mala ya no regrese. ¿Eh? Se les pudran las patas.
6: ¿Pero de qué estás hablando, feo?
3: Ah, bueno, ahorita te cuento, güey. Es que este vato invitaba gente y lo traicionaron bien feo.
6: No.
3: ¿De qué manera? Pues,

0: dejas entrar gente a tu casa y te haces de amistades que supuestamente son buenas, pero te traicionan. Porque no sabes leerle lo que viene.
1: Hay gente que es bien buena, ¿eh? Que te finge que es tu amigo y cuidado. Y tracas.
0: Y espérate. Y no nomás eso. No nomás eso, Pau. No nomás eso. También tu pareja.
1: A su máquina.
0: Tu pareja también te traiciona. En este video viral.
1: Los cuernos.
0: En este video viral, el vato encuentra a la vieja con su compa.
1: No manches.
0: Y el vato agarra un machete.
1: Chapulineo.
0: Y le reclama al vato. Con machete en la mano.
2: ¡Con machete!
0: Y le pega unas cachetadas.
2: Pregunta. ¿Fue antes o después?
0: No, ¿cómo antes?
2: No, no, es que es bien importante, güey, porque si fue antes, qué triste, o sea, da agüite.
0: Casi.
2: Ya después estás relajado, estás, hasta le dices, espérate, manito.
1: Ojalá te den un machetazo.
0: Después.
2: Ah, qué rico, güey, qué rico. Ya echándote un cigarrito. Ay, ay, ay, eso está perro.
0: Antes o después.
2: Es importante, güey.
0: Deja ver que te lleguen con machete en la mano, idiota. Oye, espérate hasta después. No, y lo todavía le da un cachetadón y dame el vato no dice nada. ¡Pah! Le da una cachetada.
2: No.
0: Y aquel güey se. Pues con machete en la mano yo me dejo hasta que me.
2: Ya andaba soltito, ya.
0: Que me haga suyo.
1: Pero es que hay personas que crees que son tus hermanos y confías tanto y de repente.
0: ¡Aguas!
1: La traición. Te mata, la traición machín, mata. Y la traición viene de cerca, dice.
0: Cerquistas. Es más, estás ahí al lado de la traición. Machín. No te das cuenta y le tienes fe y te friegan. Vamos a mirar el video que se está haciendo viral, porque ya casi llega a los millones de vistas.
1: Cállale a YouTube, arroba bueno mala feo.
3: Míralo ahí, yo te dije a ti.
4: No te vayas, manito.
3: Pero
4: ay,
3: ¿quién
4: me
3: muere?
4: Aquel
3: con toalla.
4: Quédate
3: ahí.
4: Los dos.
3: Ah, qué rico.
0: Tan grandote y no se
4: nada. Yo me preparé.
3: Mira,
4: yo sabía.
3: Ella baja la cabeza.
4: Ay, no, porque ella sabe.
1: Claro.
4: Ella sabe que una vez le encontré una conversación y lo que me dijo, que era una amiguita de ella.
2: El gordito.
4: Era una amiguita de ella. No, que él está consiguiendo.
2: No, que el Jimmy.
4: Y yo me hice loco. ¿Para
2: qué?
4: Sí, yo te creo.
2: ¿Para qué?
1: Y tú no la toalla es lo importante.
0: Oye, no sé.
4: Las mujeres.
0: No quiere que se le den los pechos.
4: No te lo dije.
0: ¿Qué señora?
4: Y tú como que no me llegaste, y yo te estaba diciendo que ya no tengo oportunidad para que tú soltaras eso en banda, manito.
1: Ay, no.
4: ¿Sabes por qué yo quiero que tú soltaras eso? Porque ya ese tipo yo lo amaba.
3: Mira, ya está llorando ahora.
4: Sí, claro, ya está llorando, ¿no? Claro, yo voy a llorar.
2: Ahí está llorando.
4: Tú sabes que está llorando, porque el que tiene sospecha.
0: Ay, mira el
4: machete. Lo dejas de mostrar. Si ella lo estuviera haciendo, la estuviera hablando, porque ya
0: sabes que
4: no
0: lo hiciste con él.
4: Manito, que a mí me duele eso. Y a la comadre, ¿cómo te ese video? Graba.
3: No, yo voy a grabar, yo estoy grabando. Yo
4: voy a mandar, loco.
3: Yo te voy a ver un código más.
4: Pero
3: yo, date, manito.
4: ¿Tú primero?
3: Dale otro maduro.
4: Dale
3: otro maduro.
1: Dale.
0: No, lo puedes matar con el machete.
2: Wow, oye,
5: ¿cómo reclama?
2: Y la chava nunca dijo nada.
1: Claro, pues bueno, si te da miedo
0: es
1: también.
0: Culpabilidad.
1: Si te llega, el hombre enojado con el machete, pues sí da
0: ¿por
1: miedo.
0: ¿Por qué no se defiende si se volteó en el machete?
2: Güey, ya está relajado, feo.
0: Tenía miedo que se le cayera la toalla.
2: Ya traía esa toalla puesta, estaba bañada. Él ya se iba.
1: Ay,
2: estaba tranquilo.
1: Qué feo tener doble traición. Yo no sé qué traición te duele más. La de tu pareja, el amor de tu vida, tu esposa, o tu cuate amigo toda la vida que se metió con tu amor. Claro que duele también.
2: No.
1: Que tu brother se meta con tu esposa, ¿no te duele?
2: Espérate,
1: pero su máquina, ¿cómo estás, no tiene sentimientos?
2: Lo estás comparando más con la esposa, Pau. La
1: los
2: esposa,
1: dos te matan.
2: O sea, jamás, la esposa es la primera.
0: Pues sí.
2: Es el amor de tu vida, se supone. Claro.
0: No, bueno,
1: ¿cómo
0: no tanto,
1: se llama tu amigo el gringo?
0: No tanto, no tanto, no tanto.
1: Tu amigo el top este que amas y adoras, el gringo. ¿Quién te dolería más, la Chayo o el gringo?
5: El yugoslavo.
0: Y yugoslavo. El gringo lo quiero mucho.
2: No, pero pregúntale que qué le dolería si Camila la Chayo, o sea, no manches.
1: Camila.
0: Camila no se metan con ella.
1: No la metan en esta conversación.
0: Está con machete también.
1: Oye, qué feo.
2: A ver, ¿alguna vez te pusieron el cuerno con alguien o alguien cercano intentó algo ahí con tu pareja?
1: Hay que tener cuidado con
0: eso. 1-855-370-3100. ¿Cómo lo torciste? ¿Qué estaban haciendo? O a lo mejor andaban nomás ahí tratando de ligar.
1: A ver, te regresamos a YouTube para ver el video.

0: cuando te traiciona, especialmente cuando estás algo cercanito allí, tu compa. Porque estaban platicando y estábamos escuchando el video viral donde este vato ahí le reclama a su compa porque estaba con la morra en ese momento, llega con machete, lo agarra cachetadas. El gordito no hizo nada.
1: Ay, ¿cómo no? Si se acostó, el mejor amigo se acostó con su esposa.
0: Pero el gordito, al que le dieron la cachetada, no se pudo defender, ¿o qué pedo?
1: Ah, porque el que llegó con machete.
0: ¡Se lo quitas!
2: Tenía paz interior, güey, así de...
1: Claro, el miedo no anda en burro.
2: Él ya le podían hacer lo que quiere, él ya no, él ya está tranquilo.
0: Él ya había logrado lo que quería. Te han traicionado a ti. 1-855-370-3100. La traición viene de la cercanía.
2: Bien cerca, güey.
1: La traición viene de cerca, dicen.
2: Tenemos a Mario. Hola, Mario. No,
0: cierto, cierto.
1: Qué triste.
2: Hola, Mario.
3: Hola, buenos días.
2: Buenos días.
1: ¿Qué pasó, Mario?
0: ¿Quién te puso los cuernos?
1: ¿Qué pasó, Beto?
3: Pues yo tenía un amigo que lo habían corrido de la casa, su mamá. Y prácticamente pues el hombre no tenía dónde vivir, yo lo recogí, le di estadía, le di comida, le ayudé a conseguir trabajo, prácticamente le di de todo.
2: Todo.
1: Ay, no, ya
2: ¿y qué pasó,
1: dónde va,
2: Mario? Ay, llama.
3: Y el vato pues se metió con mi mujer, el vato se andaba acostando con mi mujer.
1: Mario, ¿cómo los cachaste? ¿Cómo te diste cuenta de este desdichado malagradecido?
2: Pecadora
1: los
2: ella.
1: Los dos asquerosos.
2: Más la mujer.
1: Sí, también. La verdad sí se la voló.
2: Wow.
1: ¿Cómo te enteraste,
3: pues,
1: Mario?
3: Yo tenía mis sospechas porque pues él era muy amable con ella y ella...
1: Sí, muy pues también
3: veía pues las diferencias. Al rato él se salió ya pues a vivir con otro amigo, se consiguió otro cuarto. Y un día la mujer me dijo que tenía una cita donde el ginecólogo. Y pues a mí eso me volvió raro porque pues ella de un momento a otro me dijo que ya tenía una cita. Entonces ella salió para la cita, yo me fui a trabajar y ella salió para la cita. Y como yo tenía esa duda, yo dije, yo no me voy a quedar con esta duda y me fui a averiguar, fui hasta el hospital a averiguar si allí estaba ella, la estaban atendiendo, fui a unas amigas a preguntar sobre ella. Entonces yo sabía dónde estaba viviendo el vato y yo fui y me escondí y esperé mucho rato.
0: Ay.
3: Y ella salió de esa casa, después al rato salió de ahí.
0: Bañadita.
3: Entonces ahí es donde los caché.
2: Ay, madre.
0: No. Oye, a lo mejor el vato iba a ser doctor y estaba practicando.
1: Mario. La intuición, ¿cómo te despierta cosas que están de locura, ¿eh?
2: Oye, Mario, ¿y le reclamaste a él directamente a ella nada más o qué onda?
1: Ay, no.
3: Sí, no, a él no le reclamé.
2: A él no.
3: Pero, pues sí. Él sí se dio cuenta, lógicamente, que yo supe todo. Y
0: es que ahí...
3: Después ella tuvo un descuido en el Facebook. Y yo en el Facebook le logré ver todas las conversaciones que tenía con él y tenía de todo. Hasta incluso... ella le trataba de amor de mi vida y todo.
2: ¡Ay, en la torre!
1: ¿Terminaste con ella, papito?
3: Sí, yo qué ya, bueno. Pues lastimosamente estábamos casados por la iglesia, yo tuve que terminar con ella, teníamos dos hijos en común y por ese tema tuvimos que dejarla.
1: Claro, qué
0: feo, güey.
2: Ni modo.
1: Qué bueno que te das cuenta, porque luego pasan años y años y años.
0: Y te atascan chamacos, dicen que son tuyos y no son.
1: Y tienen una vida doble eterna, ¿no? Va y fuga.
0: Qué feo.
2: Tenemos a Adriana. Hola, Adriana, ¿qué me quedó?
1: Qué feo.
0: ¿A ti te pasó, Adrianita?
4: ¡Ey! Sí, me pasó con alguien.
1: ¿Qué a te ver, pasó?
0: Échale.
1: Ay, no me da coraje bueno, esto.
4: Era una muchacha que había recién llegado acá a Estados Unidos y... yo ya tenía un poco más de tiempo de estar acá y me daba pesar porque la verdad es que ella tenía una niña y las dos trabajábamos en el mismo lugar y entonces yo la invitaba a comer a mi casa y nunca noté nada raro, la verdad. Hasta pasamos un año Navidad y Año Nuevo juntas.
2: Qué
4: bonito. Y bueno... Luego de eso, yo la noté un poco rara a ella, pero la verdad nunca sospeché nada, pero porque ella siempre lo supo guardar bien, pero ya se traían algo.
2: Guardaban muy bien.
1: ¿Cómo se portaba tu marido con ella, mi amor? ¿Era así acá atento o la ignoraba? ¿Cómo fingía demencia?
4: Normal, o sea, nunca me dieron señas de que algo estaba pasando.
2: Oye,
4: y la cosa es que
2: Adriana, andábamos... Una pregunta, ¿ella era más joven o cómo era ella?
4: Somos de la misma edad.
2: De la misma edad.
1: Y no importa la edad, lo que duele es la traición, no importa si es joven,
0: no,
1: vieja.
0: No, pero ay, pues, es que en vez están bien buenas y pues dicen, ay, sí, ay, sí.
1: Bueno, dijeron los marranos. Y luego, Adriana. Prosigue, por favor.
4: Bueno, andamos en el plan de que íbamos a comprar un carro porque yo no tenía carro y entonces ella se dio cuenta de eso y parece que ahí ella comenzó a meter más presión en él y hasta yo le llegaba a ayudar porque ella hacía tortillas en ese restaurante y después de salir de trabajar yo le llegaba a ayudar porque ella se quejaba de que salía muy tarde y me daba pesar. Y luego pues ya yo me pasé de buena amiga, de buena persona, pues porque sí, yo le ayudaba en todo lo que veía que podía ayudarla, ¿verdad? Y ya después ya explotó el...
1: La bomba.
4: El boiler. Él mismo me lo confesó, él mismo me lo dijo.
2: ¿Él mismo?
0: ¿A qué güey?
1: ¿Y qué quería? ¿Perdón o irse con ella?
4: Se fue con ella.
1: Ay, no, Dios mío santo.
0: Te dijo, ya no te quiero, te quiero, ay, la no, quiero a ella.
2: Eso no fue confesión, eso fue más bien...
0: Una
2: ahí nos vemos, sayonara.
0: ¿Qué te dijo? ¿Que la quería más a ella?
2: Pues sí, ¿no?
4: Sí, me dijo que ella era la mujer de su vida, que él sentía que no podía vivir sin ella, pero yo un tiempo después ya me di cuenta de que ella le había hecho trabajos de brujería también.
2: ¡Ah, oh, no me digas!
1: ¿Cómo te diste cuenta de eso?
0: Ay,
1: ¿cómo te diste cuenta?
4: Parece de película, ¿verdad?
0: ¡Ey! ¡Está buena! ¡Hasta síguele!
2: Los cuernos de Adriana.
0: Retorciéndose.
4: No, nunca vi una novela con eso, ¿no? Pues yo me retiré de trabajar ahí, me busqué otro trabajo, porque obviamente no iba a trabajar en el mismo lugar.
0: No, pues no.
4: Y y bueno, ahora pues digamos que ya el karma está llegando porque no se llevan bien, el carro se lo compró a ella, no me lo compró a mí, pero yo me compré mi propio carro para demostrarle que no necesito de un hombre para poder comprarme lo que yo quiero.
0: ¡Esa es! ¡Un aplauso!
2: Ganadora, la triunfadora Adriana, bien.
1: Sí, qué bueno que se quitó esos dos, esas dos sanguijuelas de encima.
2: Oye, ¿y siguen las sanguijuelas esas siguen juntas?
1: Sí, sufriendo.
4: Pues todavía sí, pero él ya está viendo la realidad de que ella nomás lo quería para sacarle dinero y para aprovecharse de él económicamente.
2: Para usarlo nada más. Sí.
1: Qué bueno, que se quede pobre.
0: Pobrecito, todo usado.
2: Sí. Wow.
0: Úsenme a mí, no se la... Nadie me usa ya.

0: bueno, la mala y el feo. Y esto.
1: Señores, Rafa Márquez ya inicia gira por la Liga MX.
2: Ay, güey.
1: Visoreando jugadores. ¿De qué se trata? Ahorita regresamos. Además, tenemos resultados de la Champions. ¿Cómo le fue a Santi Jiménez? ¿Cómo le fue a Erling Haaland? Y mucho, mucho más. Ahorita regresamos con lo último en deportes. Y agárrense, señoras y señores, porque también más adelante vamos a tener mucho dinero. $1,000 que te pueden alivianar el día de hoy.
3: Qué
1: ya
3: chido,
1: de que tenemos las ricas manzanas del bueno, la mala y el feo. ¿Cómo funciona esta promoción, Pau?
3: Bien, agárrense una libreta y una pluma. 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Luego va el feo, la nota. 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
2: 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No,
1: 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Lo que dice Pau.
2: La nota.
1: La nota. Y es lo que te vas a ganar.
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1: La nota.

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0: Empezamos con lo último en deportes. Rafa Márquez, ¿qué creen? ¿Qué? Ya anda visoreando.
1: ¿De qué o qué?
0: Jugadores de la Liga MX. En diferentes partidos, Simón. Además, resultados de la Champions. Ahorita regresamos.

0: atención porque vamos a recibir con nosotros directamente desde Guadalajara, Jalisco, México, a este compita que sí sabe y bastante de deportes, experto. Con tu DN Network tenemos a mi compita Gabo. Bienvenido, Gabo. Hay que platicar sobre qué onda, qué está pasando con Rafa Márquez, que a poco ya anda escauteando ahí en la Liga MX y anda viendo. ¿Qué tal, Gabito?
1: ¿Qué pasa, muchachos? ¿Cómo están?
0: Un abrazo.
1: Muy buen día, qué gusto saludarlos.
2: Como un
1: abrazote.
2: Ángel de blanco.
1: Oye, me hubieran dicho que hoy tocaba de mezclilla.
2: Coincidimos,
3: Pareces ángel.

0: email. ¿No te llegó el email?
1: Pero caído. No,
2: mira, mira más, de veras, mira nomás.
3: Sí.
2: De blanco, todo de blanco, todo de blanco.
0: Cáiganle a YouTube, arroba bueno, mano feo, y estamos en vivo para que vean
3: a Gabo.
0: El Gabo Sáenz.
2: No, oye,
0: que hoy viene.
2: Y a ustedes parecen este Woody de Toy Story.
1: Woody, hoy.
2: No, a ver si no me lo robo.
0: ¿Y Gabo?
1: Parece el mono de la Michelin.
3: Es que nada más se le ve la cara. Nada más parece una cabeza flotando.
0: Y sí, porque tiene el fondo blanco.
2: Exacto. Mira, listo. Ahí está, mira, ahí está.
0: Ahí está bien, Gabo.
2: Sí, ya, ahí está.
3: Ay, Gabo.
0: Y más
3: qué moda tan maravillosa.
0: Y más blanco abajo todavía. No todo blanco.
3: Todo blanco.
2: Todavía pasa. Venga. Más blanco. Pero bueno, ¿cómo están? Qué gusto saludarlos.
0: Igualmente,
2: para platicar precisamente de lo de Rafa Márquez. Que bueno, que Rafa ha empezado su gira por varios equipos. Ahora le tocó al conjunto rojinegro, visitando al equipo del Atlas, platicando con Hernán Crespo, platicando con gente que pueda platicar ahí. Obviamente viajó con Lilini, con Davino, con su cuerpo técnico, para empezar a visorear a los equipos, a ver qué puede rescatar para el fútbol mexicano. Yo la verdad, lo digo sinceramente, sin que se enojen y demás. ¿A quién va a ver del Atlas? A ver, la neta, también nomás quiso ir porque le va al Atlas, pero ¿a quién se va a llevar a la selección? La neta, creo que no hay material así tan importante.
0: No,
2: pero,
0: nunca sabe.
2: Pero bueno, pues a Rafa le gusta. A ver, pero ¿a quién? O sea, aparte, las figuras del Atlas, sí. Si es que hay figuras,
0: son
2: extranjeras. O sea, realmente no creo que vaya a buscar ahí algo. Sabemos de la afinidad de Rafael Márquez.
0: Tenles fe a los del Atlas. Bueno,
2: ojalá que saliera un muchacho por ahí, que sí. Demás, digo, aparte el proceso hasta 2030, ojalá Rafael Márquez también termine por quedarse hasta el 2030, porque a ver, no es que le esté deseando yo que ya no sea parte de la selección mexicana, pero tan mal ha estado los procesos que de repente, bueno, pues uno dice, hay que cuidar este tema de que pueda terminar un proceso de 4 años, muy pocos técnicos últimamente lo han podido hacer.
0: Sí.
2: En este momento digo, Javier Aguirre lo hizo, anteriormente fue el Tata Martino, fue también el profe Osorio, ante Ricardo La Volpe, pero de repente sí cuesta trabajo el terminar los procesos de 4 años en selección, así que.
0: Que es otro problema.
2: Yo creo que
0: es otro problema de selección también, ¿estás de acuerdo? Pero no es el problema, creo yo. En selección.
2: Ah, no. Y ayer hablábamos en línea de cuatro, por ejemplo, supieron que Julián Quiñones fue nominado para el Balón de Oro, ¿no?
3: Estaba
0: en América,
3: futbolista.
0: En América fue nominado.
3: Bravo,
0: No, Gabriel. Por favor, Pedro Gabriel. El América fue nominado.
1: Dile, Gabo.
2: Vamos a ver.
0: Vamos de la mano.
2: No, es que todo mundo, Lobos WAP se quiere, digo, ya ni existe Lobos WAP, pero Lobos WAP se quiere adjudicar eso de que ellos también tuvieron que ver con Julián Quiñones, también el Atlas, los Tigres, o sea, ya párenle, o sea, ¿de qué se trata?
0: No,
2: tiene nada que ver.
0: Pero ¿de dónde salió? ¿Cuál es la cuna de Julián? ¿Dónde se hizo grande?
2: Lobos WAP, entonces, ¿de qué hablamos?
0: No,
2: pero de Lobos WAP, ¿de qué hablas?
0: ¿Dónde fue el tricampeón?
2: Cosa ridícula. Sí, bueno, pero el Lobos WAP fue donde se hizo conocido y demás. A mí me parece que eso es una tontería. Además, Julián está nominado por lo que hizo en selección y lo que hizo en Arabia, que terminó siendo campeón de goleo. Pero bueno, bien. Al final eso es lo de menos. Lo digo sinceramente y sin que se enojen.
4: Campeón de goleo, Gabo.
2: Igual
4: ni
2: va a ganar, ¿eh?
4: Gabo, campeón de goleo por encima de Karim Benzema. Karim Benzema y Cristiano Ronaldo.
2: No, y de Cristiano también.
3: Claro.
2: Pero igual no va a ganar, ¿eh?
4: No,
2: igual no va a ganar.
1: Pues sí,
2: o sea, a ver, son 30 nominados.
3: Gabo,
2: los 5 favoritos no está él. No. Si llega a ganar, yo vengo y me encuero aquí en el programa.
3: No,
2: no,
3: no.
2: Si
3: Julián
2: gana,
3: no me encuero.
2: Con la
0: cosas tampoco,
2: bájale. No, sí, sí, sí.
1: Sin nada. Ah,
2: que sea premio para la gente, que yo me encuere, que sea premio para la gente.
3: Se va a salir una lagrimita.
0: No, se cae el rating.
1: Te vas a desparramar.
0: No, está bien que no te guste la América, pero no amenaces. No amenaces.
1: Por todo Guadalajara.
2: Pero hablábamos de eso porque, a ver, no porque Julián ande bien y demás, en la selección va a mejorar. Obviamente también tu técnico ayuda, pero a ver, que Lira se hubiera ido, que a lo mejor Hormiga, que por cierto también ya hizo otros dos goles, hizo asistencia el día de ayer en Copa, qué bueno, eso, que empiezan a mejorar el nivel tus jugadores, eso te va a ayudar y va a generar que tú tengas un mejor fútbol. Pero pues no es tan sencillo, no es tan fácil como que diga, ah, bueno, yo llego y aquí hay un interruptor y ya me voy a hacer bueno. No es así, no es así. Entonces hay que mejorar el fútbol, los futbolistas, los entrenadores, las fuerzas básicas, que empiezan a exportar futbolistas, y eso es parte de lo que se supone que quiere buscar Rafa Márquez. Por ejemplo, ahora fue Chivas muy criticado por el tema de los mexicoamericanos, porque ahora sí, la doble moral que existe, ¿no? Hay unos que critican a Chivas porque tiene mexicoamericanos, incluso en la selección hubo, y ahora todo el mundo dice, ah, me subo en el barco de Quiñones, cuando realmente, pues bueno, a ver, es un naturalizado, y ahí sí lo sienten como mexicano. Existe una doble moral terrible en el mexicano, pero bueno, qué bueno que se haya sido nominado, no ha sido el único mexicano que ha sido nominado a Balón de Oro, también estuvo por ahí Memo Ochoa, estuvo Javier, estuvo también Rafael Márquez, aunque no pasaron algunos filtros, pero estuvieron nominados también Andrés Guardado, así que bueno, sí, claro. Y a ver, en su momento, algo que no permitía a otros futbolistas, el Balón de Oro no permitía que fueran jugadores nominados que no fueran europeos. Por ejemplo, ahí Hugo Sánchez tranquilamente pudo haber sido nominado en algún momento, pero no se permitía hasta el 94 o 95 no se permitía que fueran futbolistas no nacidos en Europa. Así que pues es un tema difícil. Por eso también le abrieron la puerta a Lionel Messi, en todo caso, porque Messi no hubiera podido ganar el Balón de Oro.
3: Gabo, después de los comentarios tan informativos tuyos, quisiera preguntarte otro. ¿Quién es Scarlett Camberos?
2: Jugadora de las Águilas del América y también está nominada para el Balón de Oro femenino.
1: ¿Qué hubo?
2: Eres odioso, güey.
0: Y además, el Club América femenino nominado también a mejor equipo del año.
2: Ahora resulta, nunca en tu vida, nunca en tu desgraciada vida, nunca en tu desgraciada vida has visto un partido de la América femenil y ahora sí te subes al barco.
1: ¡Vamos!
2: ¡Ah, eres
1: ¡Vamos, mis Águilas del América!
2: Festejando también lo de...
1: Somos
2: lo
1: Águilas. ¿Las has visto jugar a las morras, güey?
2: No creo. Perdón. No creo y no me interesa tu opinión, feo. No te voy a escuchar.
1: ¡No! ¡Estoy preguntándole al pelón, menso!
2: No me interesa tu opinión.
3: A ver, Gabo Sainz, además de la gastritis que ya tienes ahorita y la úlcera
2: iniciada desde tan temprano y ya con mi gastritis.
3: Pero, oye, ¿no? qué padre que la nominaron, ¿no? Cuéntanos un poquito más de ella, porque justo a la mujer, yo entiendo que muchos hombres dicen, no, es que el fútbol femenil no tiene nada que ver con el varonil y la. Pero estos logros creo que son importantes de mencionar.
0: Sobre todo porque es americanista. Es de América. Claro.
1: ¡Gabo! ¿Qué tienes?
2: A ver, la verdad, es que me quedé así como que aquí dije, ¿qué hubo? A ver, Scarlett es una jugadora nacida en Los Ángeles, California.
3: Chula.
2: De ascendencia mexicana. Y bueno, pues ha jugado en varios equipos en la Liga MX, entre ellos las Águilas del América. Y bueno, es una jugadora que tiene ya debutando desde el 2022, y bueno, la verdad es que ahora es muy importante porque es la primera mexicana nominada para este Balón de Oro. Ojalá pueda llegar a las finalistas. Yo la verdad también lo siento igual que con Julián, y no es un tema de ser malinchista, ni es un tema de ser negativo, lo dudo mucho que llegue a las finales, pero la verdad es que ya por lo menos con esta nominación es buena. Pero a ver, lo ha hecho bien Scarlett, me parece, es una jugadora que ha hecho bastante trabajo bien, pero a mí me cae gorda la gente como este señor, el pelón, que se quiere agarrar de ahí y decir, Julián es de la América y Scarlett. No, señor, no son de la América.
0: Son
2: futbolistas que llegaron ahí. Y además, espérame, son logros individuales. Para mí está bien, qué bueno, sí. Y como mexicano, en caso de que ganara, que no va a pasar, no va a suceder que Julián lo gane. Ojalá. Ah, pues dice, bueno, ganó un mexicano. Ok, sí. pero son individuales. Esto no puede valer más que un logro deportivo colectivo. O sea, no puedes tú decir, ah, esto es más importante.
0: El balón de oro.
2: Julián haya ganado el balón de oro, señores. Para mí.
0: Gracias.
2: No,
0: a quién.
2: No, no,
0: es fíjate,
2: un tipo
0: todos estos,
2: asqueroso.
0: Todos los títulos que tenemos. Olvídense de la Leagues Cup y esas copas de chocolate.
2: No, sí,
0: señores, exacto. El balón de oro.
2: Así eres de Melolengo.
0: Nominaciones.
2: Sí, así eres de Melolengo. Así eres de Melolengo.
1: Cabo, te va a dar un infarto. Bien. Cálmate, hijo. Bien. No, ya bueno, relaja.
2: Hablemos de la Champions.
0: Venga,
1: a ver, Champions.
2: No, desayuno con aguacate. La Champions League.
3: Quiero decirte algo rápido. Dígame. Y esto va para todos los hombres del planeta. La importancia de tener un buen corte de cabello. ¿Cómo cambió Haaland con su corte de cabello?
1: Lo estás diciendo por el Gabo, ¿verdad? Que no
2: te... O sea, ya te gusta.
3: No.
2: O sea, ya te gusta, Gabo. Y yo como...
3: No, yo no me lo corto.
2: Nada más
3: lo dejo sobre la mesa.
0: El Gabo tiene más entradas que el aeropuerto de Guadalajara.
2: Sí, no.
0: Ahí puede impresionante,
2: viene nomás.
0: Boeing 777.
2: Qué chulo. De hecho, no se me ve la salida, güey. O sea, no se ve, no tiene fin.
1: ¿Estás atrás?
0: Gabo, estás como la gasolina, güey. Cada día más cara.
2: Cada vez más.
1: Sí. Máscara.
2: Máscara.
3: Qué buena onda. O sea, ¿cómo cambia a todos los hombres con un buen corte?
2: O sea, ya es.
3: Véanse en el espejo.
2: O sea, ya es atractivo. Para ti ya es atractivo.
3: No me gusta, pero se ve mejor que con la greña larga.
4: El duelo Haaland contra Santi, ¿cómo le fue, Gabo?
2: No, pues muy mal. Ayer todo el mundo, ¿no? Que el Bebote y que el Big Baby, no sé qué, y que quién sabe cuánto, que contra Haaland, pues Haaland les metió 2 al conjunto del Porto. Le ganó 2-0 el conjunto del Manchester City. Y pues, bueno, no hizo nada el equipo del Porto. Incluso Santi jugó unos minutos, tampoco jugó todo el partido. El conjunto del AEK Atenas le ganó 1-0 al LASK. El equipo del Borussia Dortmund le ganó 3-2 al Villarreal. El equipo del Betis le ganó 3-2 al Lille. Y el Madrid ganó 2-1 al Inter de Milán. A mí me dejó mucho que desear este partido. 2-1 quedó. Terminó a mí por dejarme mucho que desear. Creo que esperaba mucho más del conjunto del Madrid y del Inter, pero bueno, al final termina 2-1. Su servidor estuvo en el partido del Brujas contra el Aston Villa y el equipo del Aston Villa ganó de visita por 3-2 al equipo del Brujas en un muy buen partido con 5 goles. Para el día de hoy, el Stuttgart contra el conjunto del Viking, también el Barcelona contra el Feyenoord, el Paris Saint-Germain contra el Slavia Praga, el Slavia Bratislava, perdón, Nápoles contra el Arsenal, Liverpool contra el Atlético y el Sporting contra el Galatasaray. Para que nos sigan en la aplicación Euforia y TUDN Radio, su servidor estará en el París con el bicampeón de la UEFA Champions League y el Slavia Bratislava.
0: Gabo, necesito que me firmes esta solicitud, por favor, te la voy a hacer llegar a Guadalajara.
1: ¿Qué
0: es? Para incluir a las Águilas del América en la Champions.
2: Me voy del programa.
0: Nos quedan cortos los torneos de aquí de la CONCACAF, por favor.
2: Ya te quisiera ver en la Champions, por lo menos un partidito contra el Arsenal, pero bueno, porque andas muy
0: Te recuerdo que después del tricampeonato.
2: No, con el Lyon.
0: Se le ganó al Barcelona.
2: No pudieron con el Lyon. Pues sí, pero no pudieron con el Lyon.
0: El domingo levantaron la liga. El Lyon de jueves. México. ¿Te acuerdas? Desvelados y crudos, les ganamos.
2: No te voy a escuchar, güey.
0: Acuérdate,
2: no te voy a escuchar.
0: Gabriel.
2: Me bloqueo.
0: ¿Dónde la gente te sigue en redes sociales? Bloqueado.
2: No sé dónde me puede seguir. Ya me enojé.
0: Sígalo.
1: Dale, cilindro.
2: No. En @ Gabo Sainz en el ex. Gabo Sainz en el Facebook. Gabo Sainz 1 en Instagram, TikTok. Y hay que vivir al máximo, señores. ¿Dónde vas, mi querido Feo? Y sígueme en el París contra Slavia Bratislava.
1: Only fans.
0: ¿Fans o fans?
2: ¡Qué feo! ¡También me lo lengo! ¡Ven nomás!
1: ¡Pum! ¡Diagonal! ¡Cabeza de aeropuerto!
5: Yo estaba medio feo. ¡Ah! Ya había otra más.
1: ¡Ey, cilindrero!
5: Sí, el bueno, la mala y el feo.
3: ¿Dónde?
5: Pues en la app de Euforia.
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0: ¡Atención, bandera! Porque en esta hora, si te quieres ganar $1,000, tienes que escuchar cuántas manzanas trae Pavo el día de hoy, ¿eh?
3: Así es, sácate la libreta y la pluma. Ahorita voy a decir cuántas manzanas. ¡Anótalas! Después va el feo. Anótalos, haz una bonita suma y cuando te lo indiquemos, vas a marcar a qué número, Feito.
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0: $1,000.

0: regresar platicando con un periodista investigativo.
1: ¿Cuánta seriedad?
0: De lo paranormal.
2: ¿Eh? A llamar.
0: Y lo conspirativo.
1: Oh my God.
0: Porque ustedes han de saber que en la Tierra existieron gigantes. ¿Sí sabías?
1: He visto rumores.
2: La Biblia lo dice.
0: La Biblia lo dice, los gigantes de la Biblia.
2: La Biblia lo dice, estoy de acuerdo, pero no hay evidencia científica que lo compruebe, feo.
0: ¿Cuál sí hay? Tenemos
2: o sea,
0: imágenes.
2: Hay dinosaurios, no, no. Pero humanos gigantes no existen.
0: Hay imágenes que te vamos a mostrar en arroba bono manafeo en el YouTube, porque Horacio Ontiveros de Código Misterio nos va a explicar de qué se trataba y quién eran estos gigantes. ¿Qué?
1: ¿Existió King Kong?
0: ¡Eran ángeles! Que ustedes no saben.
2: ¿Qué?
0: Es más, ni se lo imaginan.
1: ¡Hala!
0: ¿Quién construyó pirámides y monumentos grandísimos?
2: ¿Los egipcios?
0: Ahorita nos lo va a detallar Horacio Ontiveros, periodista investigativo. Los nefelins. ¿Eh? En ¿Nefelins? La Tierra.
2: ¿Qué?
0: Ahí te regresamos, váyase a YouTube, arroba, no me la feo, para que vean las imágenes.
2: Y agárrense también, porque enseguida Pau nos va a decir cuántas manzanas trae el día de hoy para que te ganes $1,000.
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0: ya llegó la hora de que le anotes. ¿Te acuerdes? Pausazo nos dice cuántas manzanas le trae el día de hoy al profe, ¿eh? Apúntele.
1: El día de hoy me estoy luciendo.com y le estoy trayendo al teacher 6 apples.
0: 6.
1: 6 manzanitas. Ahí está. 1, 2, 3, 4, 5, 6. 6 manzanas para el teacher. Así que anótelas, aquí están.
0: 6 manzanas, anótele. Más adelante, mi compa el feo nos va a decir cuántas.
2: Las otras son 6 manzanas trajo la Pau.
0: Apúntele, no se confunda.
1: Por favor.
0: No sé, cuidado.
2: Vamos a darle la bienvenida a un periodista investigativo. De un podcast bien perrón.
0: ¿De un qué, perdón?
2: Podcast. Ah. Bien perrón.
0: Entendí porcas, dije.
2: No.
1: Pork.
2: Que se llama. Podcast. Código Misterio. Vamos a estar platicando con él acerca de los gigantes de la tierra y los ángeles caídos. ¿Qué nombre se les dio cuando ellos habitaron la tierra? ¿Y qué hacían aquí en este planeta? Vamos a dar la bienvenida a mi compa, Horacio Ontiveros de
0: Horacio,
2: Código Misterio.
0: ¡Bienvenido! ¡Horacio!
3: Muchachos, ¿cómo están?
0: Qué gusto saludarte.
3: Cuéntame, Andrés, ¿cómo estás, Pao?
1: Oye, Luis.
2: A todo dar medio paniqueadón porque voy a darme cuenta de qué pasó anteriormente, por qué existieron gigantes, de dónde venían. Y hay mucha gente que tiene también esa duda. Y quiero que se metan al YouTube de El Bueno, la Mala y el Feo para que se den cuenta, porque Horacio nos trae unas imágenes y unas historias
1: inéditas.
2: ¿Qué fueron los ángeles caídos, los gigantes?
3: Bueno, fíjate, les voy a contar algo. Esta historia de los Nephilim como tal, de hecho, no ha acabado. Por ahí dicen que están saliendo poco a poco estos gigantes que estaban dormidos o que estaban en las cuevas bajo tierra a cientos de metros. Entonces, ahorita vamos a platicar de todo eso. Pero interesante esto que mencionas, Andrés. A ver, los Nephilim aparecen en la Biblia en el Génesis 6:1-4 y dice el texto que los hijos de Dios tomaron mujeres humanas y tuvieron hijos con ellas. Y después, obviamente, menciona a los Nephilim como hasta cierto prototipo de héroes de la antigüedad, pero hay que decir una cuestión bien interesante.
2: A ver. O sea,
3: eran estos ángeles caídos los que se relacionan con las mujeres y de ahí salen estos Nephilim. Pero fíjense, no era una historia así como que tan bonita como que digamos, porque estos 200 vigilantes, según el libro de Enoch, llegan a la Tierra y al ver tan hermosas a las mujeres deciden tener relaciones carnales con ellas y de ahí surgen estos gigantes que poco a poco se va desvirtuando toda esta situación. ¿Por qué? Porque hay un momento en que empiezan a tener ciertos problemas, pero antes de esos problemas empiezan a convertirse en seres violentos, destructivos. Pero fíjense, aquí hay una cuestión bien interesante porque se menciona que es cuando les enseñan a los seres humanos todo tipo de artes y conocimientos prohibidos relacionados con armas, metalurgia, guerra y hechicería.
0: Entonces,
3: ahí es cuando viene el problema y ellos, estos Nephilim, comían de todo lo que los humanos le proveían, pero un momento en que no se satisfacían y empezaron a comer seres humanos. ¿Qué? Y ellos dicen, vamos a acabar con ellos.
0: Oye, lo que yo tengo una pregunta, porque no sé si esto lo dice en la Biblia o yo lo tengo en mi mente, pero tengo entendido que también estos Nephilim, estos gigantes, eran hasta cierto punto no tan inteligentes y también tenían como problemas mentales, algo así, ¿no?
3: Fíjate, lo que pasa es que hay una mezcla aquí bien interesante, Raúl. Muchas veces se dice que, bueno, estos primeros seres que crea Dios no eran tan inteligentes, independientemente de Adán, ¿sí? Esto se mezcla con algunas culturas que dicen, bueno, entonces Dios creó a los seres con barro y vio que no eran inteligentes. Los creó de cierta tierra y vio que no eran inteligentes. Los creó de madera, incluso en algunas culturas se menciona. Incluso con los aztecas se habla de que los crearon de maíz. Entonces, existe esa pequeña confusión, Raúl. Lo que sí es que, bueno, eran inteligentes, pero después fueron sucumbiendo, me imagino, que al tener relaciones con las mismas mujeres,
2: los amenazaron.
3: Cuestión de ADN, cuestiones fisiológicas, que se va degradando toda esta situación, y bueno, es lo que pasa cuando engendran o se mezclan familiares con familiares, ¿no? Empiezan a aparecer o a padecer ciertos problemas de generación en generación.
1: Estos son los titanes. Así, porque sí, yo escuché que se le llamaban antes a los que estaban encerrados en el inframundo y que, bueno, esto en la mitología griega. Así, ¿eran los titanes, fíjate, o qué diferencia hay entre ellos?
3: No, qué bueno que lo mencionas, Pau. Aquí también hay una confusión. Mucha gente piensa que son los titanes. No, los titanes son estos seres poderosos, incluso sí, de capaces de ¿cómo te diré? De enfrentarse a Zeus o a estos dioses y sucumbir la tierra. No, aquí los gigantes estamos hablando de que son esta mezcla de ángeles caídos con mujeres. Uh-huh. Es más, yo creo que todo el mundo conocemos en la Biblia el famoso caso de Goliat. Era un personaje que aparentemente medía 3 metros. Ojo. Ajá. Hay personas que han estudiado todo eso y que se van más allá en los libros apócrifos o en los evangelios apócrifos y dicen que llegaron a medir hasta 4 metros. Ahora, no sé si ustedes recuerden, en el 2002 hubo un aparente enfrentamiento con el famoso gigante de Kandahar. Esto fue en Irak, donde ¿qué? Llega el ejército de este país y de pronto los aniquila un ser de 4 metros de altura.
0: ¡Hala!
3: ¿Qué? Él es pelirrojo, le disparaban y no lo podían matar. A final de cuentas tuvieron que usar otro tipo de armas mucho más sofisticadas, ¿qué? Pero lograron acabar con este famoso gigante y traen los restos o el cadáver hacia los Estados Unidos posteriormente.
0: Oigan, el video, la foto de este gigante de Kandahar que dice Horacio, lo tenemos en este momento en arroba, bueno, malo feo, en YouTube. ¿Quieren ver la fotografía? Cáiganle en este momento, ¿eh?
2: Oye, Horacio, una pregunta. De acuerdo a los arqueólogos, ¿han encontrado evidencia de la existencia de estos gigantes? ¿Como esqueletos o algo así?
3: Fíjate, aquí hay una cuestión que vale la pena analizar, Andrés, porque muchas veces hay que recordar, no sé si habíamos platicado acerca de los cíclopes, en su momento se dijo que existían los cíclopes y posteriormente los arqueólogos se dieron cuenta de que no era un cíclope como tal, como lo conocemos en las películas, este ser humano con un ojo en medio, sino que era un mamut. Cuando ustedes analizan el cráneo de un mamut o de un elefante, se dan cuenta que tiene una cavidad aquí. Entonces, ajá, la interpretación puede ser un poquito compleja. Ahora, lo que sí es muy cierto, como les decía hace ratito, este tema no solamente queda en la Biblia. Hay que recordar que más o menos en el 2022, Andrew Dawson, este youtuber tan famoso, estaba grabando en una montaña y de pronto dicen, a ver, espérenme tantito, aquí en Estados Unidos estoy viendo que a lo lejos en esta montaña aparece un ser de enormes dimensiones. Él dice, si yo estoy a cientos de metros de esta montaña, del tope, ¿cómo es posible que yo perciba a este ser de gran altura?
0: ¿Qué?
3: ¿Qué sucede después? Él regresa a grabar y dicen, ¿saben qué? Creo que me metí en un problema, la CIA me está investigando, la CIA me está siguiendo, wow, y a final de cuentas desaparece.
2: ¿No sería que estaba filmando ahí en las montañas al patagrande, al Bigfoot, el Yeti?
3: No, definitivamente no, Andrés. Se dice que era efectivamente estos supuestos, gigantes que estaban ahí. Ahora, fíjense, hay una cuestión bien interesante porque se menciona, y les comentaba hace ratito, cuando Dios se da cuenta de toda esta situación de que se empiezan a comer a los seres humanos, es cuando viene la decisión de crear el diluvio. Pero lo que mucha gente no sabía es que aparentemente uno de estos gigantes, que se llamaba Og, rey de Basán, le pide a Noé que por favor lo perdone y que se pondría a su servicio. Y este gigante es uno de los que logra sobrevivir a este diluvio.
1: Ok.
2: ¿El de Irak?
1: Esas fotos que nos estás mostrando, ¿de qué son? Cáigale arroba, bueno, mala feo en YouTube, porque Horacio nos trae imágenes inéditas. Se ve como unas piernas muy largas, envueltas en como vendas y una cabeza roja, como, no sé, como de un vikingo.
3: Exactamente, ese es el famoso gigante de Kandahar, Pau, que es lo que les comentaba. Bueno. Estas son, a ver, siempre se menciona que si son creaciones a través de la inteligencia artificial, que se lograron a lo mejor filtrar estas fotografías, pero como les decían, esto no nada más es aislado. Incluso hay un expediente que figura dentro de los documentos que se filtraron de Hillary Clinton, que habla cuando encontraron al gigante Gilgamesh. Y esto fue la CIA, el gobierno de Estados Unidos, que tienen toda esta información. Ahora, les voy a contar una cosa. No sé si ustedes, esto es una historia, ¿ok? Esto es una teoría conspiranoica. Si ustedes comen de esta famosa sal del Himalaya, dicen que es, digamos que es parte de estos cuerpos de los gigantes que se ha cristalizado y por eso tiene este color y parece músculos. ¿Eh? Eso es lo que dicen. Sí.
1: Me pues estoy comiendo el músculo del gigante.
2: ¿Qué parte del músculo? ¿Qué parte
1: no
2: del
1: cuerpo? No sé, porque ha de ser como puro nervio. Himalaya.
0: Oye, Rocío, ahora, tú, la Biblia habla de estos gigantes. Tenemos con nosotros a Horacio Antiveros, de Código Misterio, y estamos platicando sobre los Nephilim, los gigantes que se mencionan en la Biblia y que son, al parecer, pues, el resultado de los ángeles caídos con mujeres humanas. Ahora, pregunta, ¿dónde está la evidencia de todo eso? Porque, por ejemplo, algo que yo me he preguntado es, encontramos restos de dinosaurios, encontramos restos de todavía otros animales antes que los dinosaurios. El mamut, que sí, también ya hace algún tiempo, es modernón el mamut. Pero, ¿dónde están los huesos de esos Nephilim? ¿Dónde están en los museos? ¿Por qué no científicamente no se ha comprobado, Horacio?
3: Fíjate, eso es bien, es muy interesante esto, la verdad, Raúl. Hay un esqueleto que está en Ecuador que más o menos mide sobre los 3 metros de altura.
0: Ayama.
3: O sea, una persona normal como nosotros de 1.80 aproximadamente, o sea, le llegaría a la cintura. Es el, de hecho, creo que el único que se cataloga como un gigante existente, o sea, un vestigio de esta raza. ¿Por qué no se habla? No sabemos. Mucha gente dice, Raúl, que bueno, se tratan de esconder estas situaciones. ¿Por qué? Pues porque no le convendría a la gente, sobre todo, mostrar esta situación, o algunos, pues básicamente, ¿no? En la parte conspiranoica dicen, no damos a conocer toda esa información. Pero fíjense, algo que se menciona también en la Biblia es que Goliat tenía 6 dedos en cada mano y en cada pie. Hay algunas tribus en Ecuador que todavía conservan esta parte genética. ¿Qué? Y dicen que son mejores para cuestión de manejo de armas. Entonces, si estamos hablando de un tipo de 3 metros y medio, tendría que a lo mejor haber tenido un miembro más para poder manipular estas espadas o estos escudos o estas armas tan pesadas.
1: Oye, Horacio, hay muchos pueblitos en México donde las personas nacen con 6 dedos.
2: ¿Qué?
1: Sí,
3: exactamente.
1: Sí. Eso sí es genética, ¿no? ¿O qué será? ¿O será algo especial?
2: Fertilizante.
3: No, yo creo que, bueno, a ver, mucha gente dice, ¿no?, que a lo mejor tienen una cuestión de ADN, que es como una descendencia de todos estos gigantes. Mucha gente diría, esto es muy raro. No es tan raro, como les decía, está en Ecuador. Yo no sabía que había también en México, Pau, pero entonces esto es lo que nosotros conocemos. Ahora, si ven los relieves que hemos puesto ahí en las fotografías, están los egipcios. ¿Qué necesidad había de representar a un faraón con una altura tan grande y un ser humano tan pequeño, más o menos a la altura de las rodillas? O sea, lo vemos de ese tamaño. Ahora, fíjense una cosa, hablando de una cuestión muy histórica, se dice incluso que Alejandro Magno provenía de estos Nephilim. Por eso, según los historiadores, él tenía un ojo azul y un ojo de color café, porque en uno representaba la divinidad y la otra la parte terrenal. O sea, esto que hablamos de los Nephilim, a lo mejor dice, o mucha gente diría, bueno, es que ya no hay gigantes. No, a lo mejor ya no hay gigantes, pero ese ADN se sigue pasando de generación en generación.
4: Ahora, Horacio, todas estas historias de Nephilim y de gigantes no solo están en la Biblia, están en otros libros, o incluso parte de la mitología griega, que eran los dioses del Olimpo, se metían con una humana y tenían y
2: en el libro Hércules de Enoch,
4: y todo
2: también.
4: Eso. Y hablan del libro de Enoch. O sea, lo podemos ver en todos lados, también incluso en la cultura, ¿cómo se llama? Los escandinavos, que ellos los ponen como trolls.
0: No, los trolls son
3: exactamente, sí.
1: ¿No? ¿Cómo? No hay trolls gigantes.
0: ¿Ah, sí?
3: No hay unos trolls gigantes. Sí. Y sabes qué, Francisco, esto es lo más interesante del caso, porque pensamos que de repente en la Biblia nada más. No, están presentes en todos lados. Está la epopeya de Gilgamesh, que habla de este gigante y que habla de un diluvio también. Está precisamente lo que bien menciona, ¿no? Los griegos incluso se menciona que el papá de Alejandro Magno estaba un poquito confuso si Alejandro Magno había sido hijo de él con su esposa, concebido normalmente, o había influido en este caso un dios para haber salido como él, bueno, como él había nacido. Incluso, no sé si sabían, pero cuando nace Noé, él era un niño que salió blanco y que dicen que cuando abrió los ojos iluminó todo el recinto. O sea, Noé no estaba seguro que hubiera sido su descendiente como tal. Podía haber sido un ser híbrido entre estos Nephilim y una mujer.
0: Qué interesante.
1: Qué locura.
2: Ese tema está miedo,
0: Horacio, ¿dónde la gente te puede seguir en redes sociales, escuchar también tus podcasts y ver más imágenes también, por favor, estar bien al tiro con esos temas?
3: Claro que sí, los invito a que me sigan en las redes sociales de Código Misterio. Estamos en Facebook y en Instagram, y a descargar más de 500 episodios de investigación de todo tipo. Si quieren este en específico, estamos en Spotify, en iHeart, como el episodio de los Nephilim.
0: Gracias, Horacio Antiveros. En YouTube @bueno malo feo, ahí pueden ver las imágenes de lo que estamos platicando. Qué fuerte, ¿eh? Qué fuerte.

0: Enseguida volvemos con esto. 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
1: El chisme es
2: ¡viva!
1: Oh my God, oh my goodness.
2: ¿Qué pasó?
1: Les traigo del chisme.
3: ¿Qué pasó?
1: Amy Quintanilla dice por qué ya se va al juzgado contra la hermana, la Suset. ¿Cuánto le deben? ¿Qué porcentaje? No, hombre, les traigo todo, pero bien desmenuzadito. No solo eso, Kate del Castillo.
3: ¿Qué le pasó?
1: O sea, hace unos años demandó al gobierno mexicano porque ella se fue a platicar con una persona, ustedes ya saben, acá.
3: ¿Ah?
1: ¿Ya saben quién?
3: ¿De mis compas?
1: Uno, tal vez, no sé si sea tu compa.
3: ¿Sabe?
1: Pero
3: a ver,
1: bueno,
3: ¿de quién?
1: Se fue a entrevistar al Chapo Guzmán. ¿Se acuerdan que salió en la carta y todo eso?
3: Y lo más bajito,
1: quiso demandar al gobierno. ¿Y qué está pasando con esa demanda? Ahorita se los platico.
3: Oh my God.
1: Y un cantante hablaba bien mal de otro. No, ese no sirve para nada, ni brilla, ni funciona.
3: Qué feo.
1: Tres doritos después, amigui.
3: ¡O sí le conviene!
1: Ahorita les platico porque el chisme es
2: ¡vida! Además, se vienen cuántas manzanas trae mi compa el feo. A continuación, ya no lo dijo Pao. Espero lo hayas escuchado, lo hayas apuntado. Ahí se viene enseguidita, ¿eh? ¡Suerte!
0: Ya se las preparamos. Maduritas, frondosas. Como le gustan al feito. Las chinitas. No, güey, las manzanas.
4: Ah, y a Pao también.
0: Ya vienen en un momento con $1,000 o más. 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

0: Pau, ya nos dijo cuántas manzanas trae el día de hoy. Y ahora le toca a mi compa el feo. Apúntale, apúntale.
1: ¿Cuántas manzanas traigo el día de hoy?
2: ¿Cuántas?
1: Póngase bien al tiro.
2: A ver.
3: ¿Cuántas?
1: Tenga la quebrada de ganarse $1,000 con las ricas manzanas del Bola Mal y Feo. ¡Profe! Hoy le traje nomás una manzana.
0: ¡Una!
1: Mira.
3: ¿Una?
1: Mira. No se cae.
0: Ahí la trae el feo. Cáiganle a YouTube para que vean.
1: ¡Una manzana! Y no se cae, Mira la que le... Soy equilibrista.
0: Qué bárbaro.
3: Oh,
0: no,
3: tremendo. Te admiramos bastante.
0: Apúntale, ¿cuántas trae Pao? ¿Cuántas trae el feo? En la próxima hora, dinos la cantidad. Ajá. Y si le atinas, si sabes, te vas a ganar $1,000.
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0: panza, que es el que los chilaquilers, que la torta de tamal, que los cacahuates, que los totopos.
1: ¡Los frijoles! ¡Sáquense los frijoles!
0: ¡Sáquenlos! ¡Refritos! ¡Rayos! ¡No importa! ¡Cómenselos! Oigan, ¿qué creen? ¿Se acuerdan que les había comentado que Amy Quintanilla quería demandar a su hermana, Suzette Quintanilla, porque él no estaba recibiendo el billuyo que él necesitaba?
2: ¿Quería o ya lo estaba, ya la está demandando?
0: No, ya que, puso un comunicado que le iba a demandar.
2: Ah, ok.
0: ¿Qué
2: okay.
0: creen que esto ya está siendo
2: oficial,
0: una realidad? Ahí les va.
2: Wow.
0: Dicen que él tiene el 25% de todas las ganancias que salen de Selena, que la amo y que descanse en paz y que la extrañamos en este planeta. Entonces, él gana el 25%. Y hace poquito, no sé si se acuerdan que también les conté que salió un documental de Selena, hay una serie de Selena, y hay muchas cosas que van saliendo durante los años donde utilizan su nombre y
2: homenajes,
0: su historia.
2: Todo.
0: Pero mercancía. Ahorita hay una en la plataforma de la N, que es un documental que le fue súper bien, incluso aquí lo platicamos, todo donde hay imágenes reales de ella, imágenes absolutamente todo. Bueno, dice Amy Quintanilla que cuando a él le daban su dinero, él pues nunca checaba tanto la lana porque este dinero él se lo daba a sus hijos, ¿no? Con eso lo mantenía, con eso hacía todo, entonces él no estaba tan al pendiente. Pero se vino el documental y la serie y dice que los cheques le empezaron a llegar bien flaquitos y delgaditos. Y que él decía, a esto está raro, a esto está raro. La serie y todo esto que les conté, la serie y documental, la vendieron en más de 36 millones de dólares.
2: ¿Qué?
0: Y dice que de eso él no ha tenido su tajada y que se va a ver con su hermana en la corte. Para ver quién se queda con el billuyo, porque no es justo. Es que pues, la neta no es justo. Si tienes un porcentaje de la empresa, pues que te cumplan.
1: Eres dueño de la empresa también y te toca el porcentaje que dice la paga. A lo mejor la mitad. Y la mitad para la morra, ¿cómo se llama? Está chula.
0: Oye, ha cambiado bastante
1: sí,
0: la
1: Suzette,
0: ¿eh? Se ve muy bien ahorita.
3: Selena revolcándose en la tumba, dándose vueltas
1: pues
3: ahí.
1: Pues ni modo.
0: ¿Cómo hay veces que uno trabaja para decir, ay, no, yo este dinero, voy a hacer esto, el otro voy a ahorrar, voy a invertir, y luego tu dinero se lo quedan otras generaciones, otras personas, y así se lo gastan.
2: ¿La neta?
0: Y lo despilfarran, y tanto trabajo y tanta vida que diste, no sirve a nada ni sirvió. Qué triste. ¿Quién creen que gane?
2: No, pues si el Amy realmente le deben, y lo puede demostrar.
1: Él es parte del dueño de las canciones, ¿no?
0: 25% dueño de toda la fortuna de lo que se
2: hace. Él escribió las canciones.
0: Así es.
1: A él le deben como 20 millones ahí.
0: Imagínate cuánto dinero se le debe. ¡Ay, Jesús! Oigan, ¿qué creen? Les voy a platicar la historia de unos cantantes que la verdad aquí nos caen re bien a los yo creo que a los tres, que antes se caían bien gordos y ahora ya son bien brothers y trabajan together forever, porque del amor al odio hay un paso. Ahí les va la historia. Hay una canción bien bonita que se llama Enséñame a olvidar, de Intocable. ¿Les gusta?
2: Me encanta.
0: Es una de mis favoritas. ¿Cómo va, Feo?
1: Enséñame a olvidar. ¿Cómo va?
0: Enséñame a olvidar. Enséñame a vivir sin ti.
1: ¿Qué creen? ¿Qué no la cantó el Karin una vez?
0: Ahí les va la historia, por si ustedes no se saben este chisme.
1: A ver.
0: Fíjense que Karin, cuando no era tan famoso y tan imponente como es hoy en día, un día dijo, oye, esta canción, si yo la hubiera producido, le hubiera cambiado las notas, hubiera hecho este movimiento para que se escuchara más ganadora. Y que Ricky, el cantante de Intocable, que fuera el que cantaba, interpretaba y hacía toda esta rola, que se enoja y que echa el fuá y se empiezan a echar una pelea entre ellos de ay, tú y
1: video.
0: Tú no cantas y yo no canto y que tú y que sí, que el otro.
1: Ahí está.
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1: Es Karin.
2: Karin, antes de ser famosote.
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0: este amor?
5: Si hubiera sido productora, sí lo hubiera cantado. O lo hubiera cantado.
2: Ahora, ¿no?
0: Y luego el Ricky se enojó. Y el Ricky se le fue en contra y le dijo:
4: dime
0: ¿qué?
4: 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Que ahora sí ves feliz.
1: Le estaba haciendo mocking, burla.
6: por el intento no quedamos. Intentamos cantarla así como me dijo el productor, pero creo que todavía me falta.
0: ¡Ay, qué dale!
1: ¡Esa es tirria!
0: Se estaba echando el uno al otro y que tú y que te ve en la esquina. Y que los dos, Karin, y tú contra mí, y órale, y
1: ¿le
0: calo.
1: Contestó Karina eso, ¿no?
0: Sí, se estaban ahí siempre en las declaraciones, en las entrevistas. No se caían bien, los dos echaban el uno al otro. Ah, y luego decían, no, es que nuestra agrupación es más importante que él, ¿no? Que yo soy lo más top. Y así estuvo. Ajá. Tres doritos después, Karin, mis respetos, representando a México, se presentó en la esfera de Las Vegas.
1: ¿Qué?
0: Un concierto impresionante. Yo tengo amigos que viajaron para irlo a ver. Y que saca una sorpresita al señor Ricky, de Intocable.
2: Oye, qué perrón, la neta, ¿eh?
0: Púchale play. ¡Ay!
7: Dímelo, por favor.
2: ¡Bien!

0: qué escenario para.
1: ¡Qué bonito!
0: Tener a Ricky de Intocable, ¿no?
2: ¡Qué bonito los dos! La verdad, que ya sean amiguis.
1: ¡Qué chido que se hacen compas!
2: ¡Amiguis! Aparte, creo que generan mucho más juntos, ¿no?
0: Mira, hay que estar separados. Cuando pasó todo esto, Karim León apenas estaba en sus pininos, apenas iniciaba Karim. Vamos a recordar que Karim León en el 2020 era. Cantaba en marisquerías.
1: Pero, entonces, la del vaso, ¿cómo se llama? A través del vaso.
2: La primera cita, yo siento que fue.
1: A través del vaso me gustó mucho.
0: Bueno, la primera cita fue su primer gran éxito.
2: Por eso,
0: pero si me la aventé, fue por tu culpa.
1: Ay, ese
0: fue para mí, creo que el primer trancazo.
1: Machín.
2: Que es tan talentoso.
0: Si me le eché, algo así se llama la. Pero Karim, cuando se presentaba, él para rellenar su, porque tenía una o dos canciones de él, se aventaba un popurrí de Intocable. Y se aventa popurrí de Joan Sebastián, de Juan Gabriel, de
2: Sí, me encanta.
0: Pues cuando pasó este rollo, dejó de cantar canciones de Intocable.
2: Hey. Sí.
0: Ya, o sea, eso lo sacó de su set. Y ahorita, que estás, que ya volvieron.
2: Ya son amiguis.
0: Ay, a mí, la verdad, me da mucho gusto que vuelvan.
1: Está chido.
0: Y yo creo que también.
1: No
0: mucha
1: necesita
0: gente...
1: Karim León de Ricky, de Intocable, para seguir siendo Karim León.
2: Mira, los dos.
1: Karim León va a subir y va a llegar a donde tiene que llegar por su mérito. Porque el vato la sabe mover. Sabe
2: claro, pero uno también tiene admiración por ciertas personas que te motivaron a hacer tu carrera.
3: Y ustedes se lo preguntaron una vez en Las Vegas y Karim se dice, no quiero hablar de eso, es un momento feo.
0: Porque... Bueno, acababa de pasar eso, lo tuvimos en Las Vegas en entrevista aquí en el programa y fuera del aire, a mí sí me dijo una cosa que...
1: Digan lo que te dicen fuera del aire, baboso.
0: No, yo sé que no. Pero
1: te lo dicen, güey.
0: Pero me da mucho gusto que te digo, ya estén juntos.
2: Claro.
0: Karim y Ricky,
1: no
0: más
1: digas
0: que nada.
1: Todo lo que le rayó.
0: Y te voy a decir algo, Ricky tiene no lo estoy defendiendo, nada más estoy diciendo como Ricky. Ricky tiene un sentido del humor que mucha gente no entiende.
1: Brutón.
2: Oye, que por cierto, brutón. ¿Cómo ha bajado de peso? Qué bien se ve Ricky, ¿eh?
0: Sí.
2: Se ve mucho más joven, toda la gente le estaba aplaudiendo lo bien que se veían los dos en el escenario, la verdad, excelente, y ojalá pueda, bueno, ¿ya queda un concierto o ya fue?
0: No, entonces, este fin de semana todo este fin de semana, Pau.
2: O sea, queda este fin de semana.
0: Le queda todavía este fin de semana, creo que es 11, 12, 13.
1: Y todos los días.
2: Va a estar ahí. Cáiganle, de verdad.
1: ¿Va a salir?
2: Mira, una experiencia.
0: 10, 11, 12, 13.
1: ¿Pero se va a presentar Ricky o no?
2: No, pues yo no sé si vaya a tener más sorpresas.
0: No creo, que es nada más así de sorpresa de invitados.
2: Pero un concierto en la esfera, yo les digo que ha sido las mejores experiencias de mi vida.
0: Nunca he ido.
2: E ir a ver una de las mejores voces que existen hoy en día a nivel mundial, yo creo que vale la pena 10 de 10, la verdad. Oye, les quiero contar otra cosa, fíjense que hace muchos años, en el 2012, Kate del Castillo se aventó y publicó una carta, ¿se acuerdan? De que el Chapo le escribió, le dijo que él confiaba mucho en ella y bla, bla, bla, bla, y que ella empezó a tener contacto con él.
1: Fue a entrevistarlo.
2: Kate del Castillo dice que cuando ella platicó y contó todas estas cosas, el gobierno la empezó a investigar.
0: Okay.
2: Porque le quería dar Hadouken. Dice que la investigaron 17 meses.
0: Ay, güey.
1: ¿Qué?
2: Donde andaban... metiéndole que ella estaba en problemas de lavado de dinero, de esto, del otro, que se le fueron bien a la yugular, ¿no? No la terminaron acusando penalmente, o sea, no se hizo la demanda formal, pero ella dijo, ¿sabes qué? Ustedes a mí me arruinaron. Ella se fue de México, ¿se acuerdan?
1: Está asustada. Bueno,
2: dijo, ¿saben qué? Yo ya no puedo continuar con esto, por eso yo voy a demandar al gobierno.
1: ¡Qué bueno!
2: Lo demandó por 60 millones de pesos.
1: ¡Ay, muy poquito!
2: No,
1: yo quería
2: en
1: dólares.
2: México 60 millones de pesos es una locura.
1: No, pero en dólares, México tiene muchos dólares.
2: ¿Cuántos dólares son?
0: Entre 17.
1: ¿Eh? Sí.
0: Como, no sé, 60... cientos y miles de dólares nomás, ¿no?
1: No, o sea...
2: ¿Cuánto es?
3: 60 millones.
2: 60 millones de pesos.
0: Como medio millón de dólares.
1: No,
0: a lo mejor.
1: Pelón.
0: ¿Será?
3: No, son como 400 y algo. Casi medio, menos de medio millón.
1: No, son 5 millones de dólares.
2: A ver, chavos.
0: 3.5 millones de dólares.
2: Ahí está. General, oiga.
1: ¡Aló!
0: 3.5.
2: Eres todo un matemático.
1: Oye, no saben de números ustedes,
2: bueno,
1: qué pedo.
2: Esto todavía continúa.
1: Pobre pelón.
2: Ella sigue diciendo que ella quiere su dinero y que ella no va a parar hasta que le caiga.
0: ¿Ganó o qué?
2: Púchale, play.
4: Estamos a un mes aproximadamente de cumplir varios años de aquí, el momento que viviste lo de Chapo. Yo te quiero preguntar, ¿qué ha pasado con esa demanda que te hiciste al gobierno?
5: Ahí va.
4: O sea, sí, sigue.
5: Claro que sigue.
4: No has quitado el dedo.
5: No lo quitaré.
6: Y todo este proceso ha recibido lastre.
5: Ay, no quieren hablar de otra cosa.
6: No, che, pronto, esto lo has documentado para en algún momento exponer todo lo que.
5: Por supuesto que sí, todo está documentado, obvio.
4: Ya ha sido favorable para ti, Kate.
5: Gracias a Dios. Pero ya saben, es México. Es que no. Todo es apenas y todo es así, lento y burocrático. Así es, mi amor.
4: Lo que pasa es que llama la atención cuántos años y no has desistido. O sea, eso debes a la mujer que.
5: Pónganse de este lado para que los dejen pasar.
4: Pensamos que ibas a desistir y continúa. Pues habla eso de ti, ¿no? De la lucha que siempre tuviste.
5: Así es, siempre. No quito el dedo del renglón.
4: Por otro lado, ya he visto a
5: quitar el dedo del renglón, Kate. Que tengo la verdad de mi lado, que no hice nada malo.
2: Mala. Híjole, se ve incómoda, se ve incómoda, no le gusta que le pregunten de esto claramente.
1: Pero qué bueno que está demandando, qué bueno.
2: Y que no ha quitado el dedo del renglón. ¿Ustedes si demandaran, cuánto tiempo aguantarían? Que digan, ahora no, pues,
0: si gané lo que sea.
2: Pero no has ganado.
1: Hasta que me muera.
2: O sea, ella no ha ganado.
0: Ella no ha ganado.
2: No, sigue en la demanda intentando luchar por el resultado.
0: No, yo creo que ella lo que quiere es probar un punto más que nada.
2: Que tiene la razón.
0: Creo yo.
2: ¿La verdad vale que luches tantos años por ella? ¿O rendirte?
1: Yo no probaría un punto, yo quiero probar los dólares, que me los manden, no manden. 3,5 millones, no más.
7: La bala y el feo.
1: No puntos ustedes.
8: Espérate, ¿y el ring?
7: ¿Cuál ring? Están en la app de Euforia.
1: Qué bueno.
0: ¡Atención, porque en esa hora se viene la gran oportunidad de que te ganes $1,000 con las ricas manzanas! Pau ya dijo cuántas y el feo también, atención.
2: ¡Ay, Papantla, tus children's fly! Anoten y saquen la calculadora para llevarse sus $1,000 o más. ¡Sa, sa, sa, sonidero!
0: ¡Oye, bueno!

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1: Oigan, chavos, más adelante vamos a regresar con la enchufada. Tenemos el teléfono.
2: ¿De quién?
1: De una señora que vende bolis. Ahorita regresamos, vamos a hacerle una broma a doña Juanita. Ya volvemos enseguida y atención, no te despegues porque en esta hora, todavía no, cuando lo indiquemos, buscaremos llamada ganadora para que te lleves $1,000 con las ricas manzanas. Simona viene.
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0: Mi compa el feo se empezó a sentir mal.
1: Ay, no, pobrecito.
2: ¿Otra vez?
0: ¿Fue al doctor?
2: En la mañana me sentía bien mal.
0: La Chayo, no fue al doctor. La Chayo.
1: Lo llevó.
0: Lo mandó.
1: Ay, eso
0: le dijo,
1: raro.
3: Gordo, vete al doctor, mira que... Espérate, Chayo, ¿sabes que no? Yo, nada, mírenme.
0: Ahí va, regañadientes, pero fue.
1: Qué bueno que fue.
0: Este güey no va. O sea, si no lo manda, no va.
2: Sí, soy
0: no.
2: muy fuerte, soy muy fuerte.
3: Pero gordo, que ve, que... Bueno, ya voy, vamos. Ándale, pues.
1: Ay, feito.
0: Regresa para pa la tarde. Regresa mi compa el feo.
3: ¿Cómo te fue, gordo? ¿Qué te dijo el doctor? ¿Qué tienes? ¿Qué te dijo ahí en la cita? Ah, pues me dijo que tengo un pedo con mis riñones, no sé qué. ¿Qué tienen tus riñones, gordo? No me asustes, de seguro tanto alcohol que te metiste. Tantas cosas. Dijo que, pues no sé. Dijo que mis riñones que hacen sumas y restas. ¿Ah? O algo así.
1: Ay, ¿por qué?
3: ¿No serán cálculos renales? Ándale, eso me dijo.
2: ¡Esa madre!
3: Eso me dijo. Eran cálculos.
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0: Vamos con la enchufada. Tenemos el teléfono de doña Juanita.
2: Está cara, doña Juana.
0: Vende bolis, güey. Dile.
2: Está buena.
0: Dile.
2: Está buena.
5: Hola.
2: Bueno.
5: Sí.
2: Juanita, usted es la que me vendió los bolis, ¿verdad?
5: Dígame.
2: Los bolis, sí. Tengo una queja, oiga.
5: Dígame.
2: ¿Por qué me vendió bolis de piña que saben a tamarindo? ¿Se confundió o qué? Los de Nutella saben a rompope.
5: Ah, caray. ¿Eh? No, pero no entiendo de lo que me está hablando, oiga.
2: Doña, es que usted me vendió unos bolis de piña y mi hijo es alérgico al tamarindo. Se me está hinchando el chamaco.
5: ¿Y cuándo se los vendí?
2: ¡Pues ayer! ¿Tiene leucemia usted o demencia? ¿Cómo se llama eso? Aparte está usando el agua del canal y del che. Cuando llueve, usted guarda el agua y de ahí hace los bolis de tamarindo. Por eso se ven medio mugrosos, ¿verdad?
1: ¡Venga! ¡Bueno!
0: ¡Otra vez a pasar!
2: ¡Échalo! ¿Qué son así, oiga?
6: ¡De molestar a la gente!
2: ¿Qué
6: ¡está trabajando la Juana!
2: ¡Oye!
5: ¿Qué bueno?
2: ¿Cuánta la vieja esa de los bolis?
5: ¡Oh! ¡Aquí está!
2: ¿Y para qué me cuelga? Dígale, primero hace la maldad y después se anda rajando ahí. ¿Por qué me colgó?
5: ¿Cómo está eso que le colgó? ¿Qué pasó?
2: Me vendieron bolis de piña que saben a tamarindo. ¿Esa señora qué es tuya?
5: Pues es mi esposa, pero pues ella siempre vende bastantes bolis. ¿Qué está pasando?
2: Pues sí, pero pues que no ande vendiendo bolis mugrosos de los de tamarindo. ¿Ese que sabe a tamarindo? Es el agua, está bien prietona. ¿La agarras del canal o qué?
5: No, ¿cómo la va a agarrar del canal? Es pura agua limpia, purificada.
2: Yo quería que me vendiera el de Nutella y lo sabe a rompope.
5: No, ¿cómo está eso? Pues sí, es muy famosa ella aquí en Chicago.
2: Yo estoy hablando con un abogado para que esa señora sea demandada porque mi hijo es alérgico al tamarindo y se me está hinchando el chamaco.
5: Pues, a menos que se haya equivocado, ella, porque ella le pone sticker a cada boli especificando los sabores.
2: No, el que se equivocó, los que se equivocaron son ustedes. Andan usando agua del charco, están esperando que ayude para hacer boli. Y allí Chicago de seguro derriten la nieve, ¿verdad?
5: No, señor, le digo que aquí estamos todos serios, le digo que aquí ganamos bastantes bolis.
2: ¿No tiene de coco?
5: De coco también hay, sí, claro. Una cosa, no estoy jugando, por favor, porque aquí somos gente seria.
2: Y usen agua limpia por los bolis.
5: Mire, señor, no sea estúpido, deja de jugar, por favor. Aquí somos gente seria, que estamos ocupados.

0: el boli de Coco Feo? Atención, porque si te quieres ganar $1,000, márcanos en este momento. Suerte. Y si sabes cuántas manzanas te vas a llevar esa lana, ¿eh?
1: ¡No, hombre! A ver, anótate el teléfono para que nos llames. 1-855-370-3100. Colos, right.
2: Dile a toda la plebada que marque de volada. Una sí te va a entrar. Como a mí. Una llamada.
1: Ah, very good.
0: Suerte. Llamada ganadora, suerte, ¿eh?

0: para participar en la promoción de regreso a clases, las ricas manzanas del bueno, la mala y el feo, para que regresen los morros con todo.
1: Con
0: sus útiles y todo el rollo. ¿De
2: qué se trata?
0: Muy sencillo. En la hora anterior tienes que escuchar porque entre 6 y 7 de la mañana, hora del Pacífico, Pao nos dice cuántas manzanas le traía el profe. Hoy ya nos dijo cuántas. Luego llega mi compa el feo y nos da la cantidad. Y en esa hora buscamos la llamada ganadora. 1-855-370-3100. Si sabes la cantidad, te llevas $1,000. Así de fácil.
3: Y es fácil. Tienes que estar robando al pendiente y decirle a la gente: ¡ey, voy al baño!
0: ¡Ey!
3: Asegúrate, si no te des el celular al baño, porque normalmente sí te lo llevas. Pero hay compañías que no te dejan.
0: Ajá.
3: Dile, escúchalos para que me digas cuántos montones dijo la Pau.
1: Ey, di que tienes dolor de panza, ¿sí?, para que te tardes ahí.
3: Sí, llame.
0: Puede ser. A ver, buscamos llamar a la ganadora. De volada. Suerte. Bueno, bueno.
3: Vale la pena.
0: ¿Con quién hablamos? ¿Cómo te llamas?
3: Bueno.
1: Hello, Luis.
0: Bueno. A las dos.
4: Bueno.
3: ¿Quién habla?
4: Alma.
0: Alma.
1: Alma Reina.
0: ¿De dónde llamas, Alma?
4: De Dallas, Texas.
0: ¡Dallas, Texas, Alma! ¡Sí! Oye, ¿no te llamas Alma María?
4: No. Ah, Alma.
3: ¿Qué tal?
4: Eli.
3: Alma Canón.
1: Prieto. Alma,
0: no te pida Rico.
3: Prieto.
0: Y es Alma María Rico.
1: ¡Ay, qué bonito!
3: No, no.
1: Aquí hay pura poesía.
3: Se apellida Madero. Alma Madero.
1: Alma, ¿dónde naciste? Por favor, cambiando el tema.
4: Yo nací en Acuña, Coahuila, México.
3: ¡Coahuila! ¡Qué bonito es Coahuila, loco!
1: Imagínate que si te llevan los $1,000, ¿qué harías con este billuyo, con este dinero?
4: Ay, pues yo creo que igual que todo mundo, a pagar biles.
1: Ay, sí, ¿Qué
0: biles te agobian, Almita?
4: Uno que otro nomás, ya lo demás sería para pasearme.
3: ¡Ay, chiquita!
0: ¿A dónde? ¿A dónde vamos o qué?
3: ¡Al casino!
4: Vámonos a Oklahoma, a los casinos.
3: ¿Qué te dije?
0: ¿Qué tal, Alma?
3: Es la voz de casinera.
1: Una máquina por allá, que es en la que yo siempre gano. Es una verde. Yo te vería por allá, Alma. Yo vuelo y paso contigo un ratito.
3: ¡Ay, mira!
1: La
3: última
1: vez me gané $1,000.
3: Mejor mándale el dinero de la
0: ganaste.
1: ¿Sí? ¡Ay, con 100!
4: ¡Y unas margaritas!
1: ¡Ay, Alma!
0: ¿Dónde las recomiendas las margaritas,
3: Alma? Ahí en el casino, digo.
4: Vamos, ahí en el Winston.
0: Ahí mero.
3: Sí, güey.
1: ¡Ay, qué rico! Un albercazo.
3: Entre más pedo andes, más suerte te da.
0: Ah, eso sí, sí es vida ahí, tranquilo. Oye, Almita, pues eres la llamada ganadora. Escucha, por favor, dime que escuchaste en la hora anterior.
4: Sí.
0: Sí, ok.
4: Sí, te lo escucho todos los días.
0: Gracias. Ay, ¿En qué trabajas, Almita?
4: Dirijo la compañía de mi esposo.
3: ¡Uy!
1: Ella en estrella empoderada.
3: No necesita dinero,
1: bocas,
3: Alma, cuélguenle.
1: Digna.
3: De la construcción.
1: Otra. Monumental.
3: Hoy no más, oye, Alma, ¿a qué se dedica? ¿A qué se dedica tu vato?
4: Hace excavación.
3: ¿Qué dijo?
0: ¿Instalación?
4: Excavación.
0: Excavación.
3: Una excavadura, güey.
1: De oro, plata, turbotop,
4: no,
1: petróleo.
4: No, tía, pura paliana.
3: Ah, con la pala. Ah, bueno.
0: Ah, bueno, no, ya. Bájale un poquito, Pau. Oro, plata, platino. No,
3: de tipo los arqueólogos.
0: Ahí con...
3: Es como un arqueólogo con la palita. Bueno, está bien.
0: ¿Qué pone, postes o qué pone tu viejo?
4: Pues
3: pone el hoyo.
4: Escarba.
3: Escarba y pone el hoyo.
0: Ah, ok, muy bien. Perfecto.
3: Para que le metan el poste.
0: Almita. Por $1,000, Alma, ¿escuchaste en la hora anterior cuántas manzanas traía Pau?
4: Seis.
1: Six, baby.
0: Muy bien.
3: What about me?
0: El feo, ¿cuántas?
3: How many manzanas hay? Seis.
4: One.
1: Oh, my God.
0: Hey, pick English.
1: You know English, very good looking.
3: Hey, para correr la compañía, para manejar la compañía del esposo que hace hoyos, tienes que hablar inglés.
0: Sí, claro. Sí, porque le dicen, give me hole.
3: Give me the hole.
0: Muy
3: profundo.
1: Esto es...
0: ¿Me da Armita?
4: Sí.
0: ¿Cómo te piden el hoyo, el que hagan un hoyo?
4: Pues un túnel.
0: Ahí está.
3: Y luego llega del trabajo el marido.
4: acceso.
3: Llega del trabajo el marido y el alma le dice, ¿cómo te cagó el hoyo?
1: Sería su sueño de ustedes, o sea, no pararían jamás de los jamás.
0: No, es que el nombre, el trabajo, todo. Alma, ¿cuántas manzanas en total entre Pavo y el Feo por $1,000? Venga.
1: Échale, Manny Wiz.
4: Siete.
0: Sí, ¿segura?
4: Siete, sí.
0: ¡Ya ganó $1,000! ¡Felicidades!
4: ¡Gracias!
0: ¡No, hombre!
1: ¡Un grito, reina!
0: ¡Ay, primera vez que bien. Se ganó dinero sin hacer el hoyo y andar dando el hoyo!
3: ¿Cuánto
0: por
3: el hoyo? Dile a tu marido.
0: Te queremos, Anita. Felicidades. $1,000 hasta Dallas, Texas.
4: Polo, ya los escucha también.
1: Te mandamos un beso, mi reina preciosa.
2: Su compa muy bobadilla.

0: Vamos a regresar platicando con esto que ocurrió y se está haciendo viral porque una morra presenta en las redes sociales a su vato.
1: ¡Órale! Oh. Ok. Muy bien.
0: Y esta pareja está bien dispareja.
1: ¿Por qué, feo? ¿Qué pasó?
0: La morra está bien chula y el vato, hijo de la fregada. La morra parece un modelo. El vato también parece un modelo, pero.
2: Como tiene que ser el hombre feo, fornido y formal.
3: Y que un hombre no enamora con su físico. Si no, ustedes estarían.
0: Pues te vas a dar.
1: Vamos ahí.
0: No que no, pues, no que por los sentimientos.
3: Por eso, por la buena onda, si no ustedes imaginan. La fíjate, vida nos trataría.
1: ¿Dónde quedaron el buen corazón que tiene uno?
0: No, pero
3: está,
0: fíjate
3: por
0: que
3: eso están casados.
0: Tiene razón en este video que está haciendo viral. La morra enseña al novio en las redes sociales y él tiene, pero bastantes sentimientos.
3: Qué bonito.
0: Que entregarle ahí esa noche. Que dijo, ay, te voy a enseñar en la red. La están criticando.
1: ¿Por qué?
0: ¿De qué se trata ahorita al regresar? Y métete a YouTube @monomalafeo para que watches cómo está el novio. Ella está bien hermosísima.
3: Ay, el novio debe tener buen corazón.
1: Me imagino, buenos muy buenos sentimientos.
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1: Y cállale a YouTube, estamos en vivo, @buenomalafeo. Se viene el OOT del día de hoy de Pao Sasso. Así de que eso viene enseguidita, @buenomalafeo YouTube. Ahí cállale.
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0: regala una pareja tan hermosa. Una pareja tan que dice, te voy a bendecir con este hombre tan chulo.
1: Ah, qué bonito. Padre. La vida bendice con una buena pareja.
0: Derretear Diosito. Tus buenos sentimientos. Parece que este hombre tiene sentimientos por todos lados.
1: ¿Por qué,
0: Peito? Métanse a la pareja, iba a decir. A la página de YouTube.
1: A la pareja.
0: @ bueno mala feo para que miren esta pareja tan hermosa. Uh-huh. Cómo hacen match. Está un poquito diferente, pero el vato se le sienten los buenos sentimientos. Él le llegó con un regalo bien bonito.
2: Como un poco diferentes, ¿no?
1: En
2: no
1: el
2: entiendo.
1: Amor todo
2: ver,
1: se vale. Sí, menos que haya menores de edad. Ahí sí, no estoy así.
0: Ahí ya no.
1: Así es.
0: Pero todo la morra vale. Está hermosísima. Parece el modelo. Okay. @ bueno mala feo en YouTube. Guacha, porque la miren.
2: Sí.
0: Para escribirte.
2: A ver, descríbenos ella cómo está.
0: Ella es una tipo modelo de Victoria's Secret. Hermosa, pechugona, delgadita.
2: ¡Wow!
0: Él es como un rotoplas.
1: Cállate. Dijo el Brad Pitt. Dijo el Brad Pitt mezclado con George Clooney.
2: No manches.
0: Tiene un poquito la cara así como se parece a mí.
2: Ajá. No,
0: como,
2: no, pues ya.
0: Como chuecona. Pero.
2: Entonces, ¿cómo anduvo con ella, güey?
0: Lo que ahí
1: porque
0: cuenta,
1: a las mujeres nos enamoran por el oído y ustedes por la vista.
0: Y por el sentimiento que tiene él.
1: Claro.
0: Ese abato tiene sentimientos.
2: Hasta beso y todo.
1: Pues sí, claro, es su pareja.
2: Papá. Mira qué corazonzote estoy viendo ahí. Entre ellos dos.
1: Claro.
0: Y en las nachas del amor se le miró un corazonzote.
2: Bueno, aparte.
0: Parece un duraznote blanco, bien bonito.
2: Nomás le falta un bigote para ser señor.
1: Qué bonito.
2: Señora Alzheimer.
1: Bien, yo les
2: pero
1: voy a decir
2: el joven no tiene
1: yo
2: bigote.
1: Tengo una prima que ella está preciosa. Ajá. Pero un libro preciosa, y su marido no está tan agraciado. Mm. Y la primera vez que yo vi, dije esto,
2: no va a funcionar.
1: Hasta que yo lo conocí. Y dije, ella es la afortunada de tener este hombre, de tan buen hombre que es. Entonces, hay hombres que pueden no ser
2: dinero.
1: Tan guapos. No, tienen lana, los dos trabajan y todo, pero él es un hombre tan bueno. Sí. De verdad, tan buenos sentimientos, tan amable, tan atento, tan educado.
0: No le quedó otra.
2: Ay, qué bonito.
1: Feo, tú no eres el más educado ni el más atento y mírate, no eres el más agraciado.
2: Y pero la Chayo no es la modelo de Victoria Secret.
0: No, tampoco.
2: Sí.
1: Don Tela no se meta con la Chayo.
0: Ahora. Just saying, girl. Este tiene razón, Don Tela. Este vato tiene sentimientos por todas partes. Se le nota que tiene sentimientos en los bancos de todas las ciudades.
2: ¿Por qué, Feito? ¿Por qué?
0: Porque
2: ¿qué le regaló?
0: Le trajo un ramo de flores, de rosas, caricisísimo, pero venían acompañados con un detallito.
1: ¿Qué detalle?
0: Un carrazo último modelo.
2: ¿Qué? No.
0: ¿O sí?
2: ¿Cómo?
0: Del año.
2: Se le regaló un auto.
0: El ramo de flores venía con las llaves del auto le regaló.
1: Él la ama.
0: Para mí que este güey, yo conocía a uno que llegaba ahí a un restaurante donde yo era mesero con un forrazo así. Y el vato estaba casi igual. Pero se bajaban de un Ferrari. No sé cómo cabía ese güey en el Ferrari.
2: Hoy no, más
1: bien. Camionetona.
0: Cuando me dijeron a qué se dedicaba, dije, tiene razón. Hasta yo me enamoro de él. Era un defensa de los Rams. Entonces dije, ya sé quién es. Hasta le pedí una foto y no me la dio.
1: Pero genuinamente una mujer se puede enamorar del hombre más feo del universo. ¿Sí? Si él es bueno con ella y la trata
3: pero
1: bien.
3: Pero no se va a quedar con él.
0: Sí,
3: se claro va a quedar que con el que tiene dinero.
1: ¿No?
0: Por mire, atrás, mira. Parece,
1: las esposas de estos dos hombres que están conmigo se quedaron con ellos y no tenían ni un peso.
3: Pero las sabían. Esposas de estos dos no son la modelo que estás viendo ahí.
1: Son unos tontos.
0: Ahí tiene razón.
3: Thank you very much. Prove my point. Thank you.
0: No, pero este vato se le da buenos sentimientos.
1: Están mejores.
0: Yo le noto buenos sentimientos a él.
2: No, tampoco mientas por convivir. Mejor que la abuelita que estamos viendo. No, no te pases.
1: Claro que sí. Dime tu esposa que no tiene que tenga esta mujer.
0: Ay, bueno.
2: Comenzando con la juventud.
0: Pau.
2: Para empezar.
0: No te metas en problemas.
2: Sí.
1: Sus mujeres valen más y están más bonitas.
2: A ver, la Chayo, ¿qué tiene la Chayo que no tenga? A ver,
1: feo. La Chayo, tú dime, feo.
0: Mira, la Chayo, esta mujer no tiene lo que tiene mi vieja, la Chayo.
1: ¿Qué tienes? ¿Ves? Así me gusta, ¿viste?
0: Más peso.

0: Toñito, chéquele, tenemos un feo, una mala y un pelonchas bien fresquecitos.
1: Ay, ¿me los ponen en una bolsita?
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1: ¿Qué pasó, joven?
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3: ¿Qué tal? Muy buenos días, les saluda Eli Venegas y este es el breve informativo del bueno, la mala y el feo. Trump habla por teléfono con Putin y le pide el fin de la guerra. El presidente de Estados Unidos, Donald Trump, pidió este martes el pronto fin de la guerra a su colega ruso, Vladimir Putin, durante una conversación telefónica en la que este le aseguró que su país no tiene planes hostiles contra Europa. La conversación, la primera desde el 4 de julio, estuvo centrada en las negociaciones mantenidas en Moscú y Kiev por los emisarios de la Casa Blanca, Steve Witkoff y Jared Kushner. Trump enfrentaría investigaciones por proyectos de 400 millones si pierde la Cámara. Si los demócratas recuperan el control de la Cámara de Representantes en noviembre, una de las principales herramientas para fiscalizar al gobierno de Donald Trump podría estar en un comité que hasta ahora ha ocupado un lugar secundario en el Congreso. Se trata del Comité de Recursos Naturales, un panel de 45 integrantes que supervisa buena parte de las tierras federales y que podría adquirir un enorme protagonismo si los demócratas obtienen la mayoría. Y empleado de un restaurante en Missouri le disparó a una niña de 14 años en la pierna durante una discusión. Un adolescente de 14 años resultó herida de bala en una pierna después de que una disputa iniciada en el restaurante Jimmy John's de St. Louis, Missouri, terminara con varios disparos contra el vehículo en el que viajaba la menor, según la policía de documentos judiciales. Hasta aquí llegamos con el breve informativo del bueno, la mala y el feo. Les informó Eli Venegas. En redes sociales, Eli Venegas Radio. Excelente miércoles.
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5: Llave,
4: O llave de su casa.
5: No, pero yo tengo un código ahí en la puerta. Y entro por el garage todo el tiempo, entonces el control del garage.
4: Busca tus llaves, Maniwis.
5: ¿Por qué?
4: Y te voy a decir.

0: recomiendo a todos que se saquen las llaves. Y no me refiero la llave para arreglar el caño, sino la llave que abre.
1: ¿Cuál, la hurracarrana? Así.
0: No, esa no.
1: ¿La
0: tampoco
1: de lucha libre?
0: Sáquense la llave que abre el portón de su cantón. Ya sabes, esas ya ni existen tanto, ¿ah? Antes se utilizaban mucho para abrir las puertas, abrir los autos. ¿Qué más se abría con la llave?
1: Sí, pues, los candados.
0: Ándale. Ajá. Ahorita ya todo es bien digital.
1: Sí.
0: Ah, ya, con el dedo.
1: O de combinación, de combinación también, Pau, de repente.
0: Oigan, pero todos necesitamos una llave en nuestra vida. Y búsquenla y todos la van a poner abajo de la almohada.
1: Abajo de la almohada.
0: Abajo de la pillow.
1: ¿Y eso como por qué?
0: Fíjate que el Feng Shui a mí se me hace maravilloso. Dicen que en tu casa tienes que acomodar las cosas de una forma especial para que venga la abundancia a ti.
1: El compa Chuy dice eso.
0: No, el Feng Shui. Esto es para armonizar los espacios y favorecer la energía positiva, positiva, positiva en ti. Objetos, que los colores, que los aromas. Y una de las cosas que está ahorita bien trendy del Feng Shui es la llave. Poner tu llave debajo almohada para ganar dinero, abrir caminos, atraer positivismo, cerrar etapa, abrir otra, claridad sobre decisión.
1: Pues sí.
0: Una llave cada noche durante cierto número de días cambiar tu vida por felicidad.
1: O sea, tienes que cambiar de llave cada ocasión.
0: Vas a poner tu llave debajo de la almohada.
1: Y por cierto, ahí te aventaste una palabra en hindú. O sea, sí, es el namasté.
0: Es que soy mixta.
1: El namasté sí es. No sé qué tenga que ver ahí con el Feng Shui.
0: Estoy mezclada. Ajá. Oye, no, dicen que las llaves debajo de tu almohada te ayudan a abrir caminos, prosperidad, que te va a ayudar a traer la lana, que este ritual es muy bueno para cuando sientes que las cosas no están fluyendo. Como de, ay, aquí alguien me está poniendo el dedo, el pie, no me sale, no puedo.
1: Sí.
0: Pon la llave.
1: Una llavecita.
0: Ay, necesito mejorar en la chamba, que me vaya mejor, más money, más felicidad. Pon la llave debajo de la almohada.
1: ¿En serio?
0: No duermes. Pon la llave para poder descansar. De que ya, ya cortaste con tu pareja, ya no lo soportas, pero todavía te duele un poquito.
1: Tira las llaves.
0: Pon la llave.
1: Para que no vuelva.
0: De

0: Feo y esto.
1: Oigan, chavos, una pregunta.
2: ¡Yúbole, venga!
1: Cuando alguien te pinta los cuernotes, ¿qué se hace? ¿Se perdona o aplicas el Hadouken Venganza Style?
2: ¿Qué es el Hadouken Venganza Style?
1: Sí, que le devuelves los cuernotes. ¡Hala!
2: No, pues, ¿para qué se los vas a devolver? Luego te rebajas a eso.
1: ¿Eh? ¿Tú qué opinas, Feo? ¿Se devuelven los cuernos o se perdonan?
3: ¡Se devuelven!
2: Hoy no más.
3: Sí. ¡Claro!
2: Le estás preguntando al Porky que le gusta revolver.
1: Hay que preguntarle a la
3: no,
1: super,
3: se devuelven.
1: Super, super psicóloga Sandy Caldera. A ver, ella, ¿qué opina?
3: No digas.
1: ¿Si los cuernos se perdonan o se devuelven?
4: Las mujeres los devuelven.
3: Pues sí.
4: Y con quien más te duele.
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0: triste diciéndome que se enteró que su pareja le había pintado los cuernos.
1: ¡Hombre!
2: ¡Válgame! Ay, ay,
0: ay. Sí, está muy triste, no sabe qué hacer. Y me dijo, ¿qué crees que sea lo mejor, Paola? ¿Perdonarlo? ¿Dejar como si no hubiera pasado nada? ¿O devolvérselos para no sentir este dolor? Ay, amiguita, a mí no me preguntes esas cosas. Yo tengo una psicóloga bien buena, bien ganadora, que ella te va a dar la mejor respuesta. Ajá. Y para eso tenemos a Sandy
1: Caldera. ¡Sandy!
3: ¡Hola,
1: Sandy!
3: ¡Hola, Sandy!
1: ¡Qué gusto saludarte!
3: ¡Buenos días!
0: Sí, ahí estás, mi Sandy. ¿Qué consejo se le da a la gente que la engañaron? ¿Perdonar o devolverla con creces y con aguacate?
3: La verdad, mi pausa, eso, yo devolverlo, honestamente, no. ¿Por qué no? Porque desafortunadamente, a ver, el que pone cuernos no te está haciendo infiel a ti, ¿eh? Déjame decirte que la primer persona a la que le está quedando mal es a sí mismo, a sus propios pactos, a sus propias formas de expresar la vida, ¿sabes? De respetar la vida.
1: Exacto.
3: Entonces, como que tipo, volverme una basura, discúlpame la expresión, porque alguien me trató así, no, gracias.
0: Sí.
3: Ahora, lo que sí es el perdonar. Yo siempre les he dicho que eso no depende de la víctima, sino del infiel. ¿Por qué? Si la persona verdaderamente está arrepentida y te lo demuestra con hechos y te dice, ¿sabes qué? Sí, me equivoqué, asumo que yo tuve la responsabilidad aquí, y no empieza con que es que se me resbaló, es que tuve un accidente, es que no. Que tenga las agallas de decir, ¿sabe qué, mija? Me equivoqué, la regué. Entonces ahí vale la pena, se ponen a chambear en terapia, van a la iglesia, lo que tengan que hacer,
1: me
3: pero
1: gustó.
3: Ahí se perdona.
1: Me así gustó es, eso, pero me gustó. ¿Cuántas veces puede ser eso uno?
0: Cállate.
3: ¡Ay, no!
0: Oye, Sandy, pero es bien fácil decir, ok, te perdono, pero del dicho al hecho, está cañón. Entonces, ¿cuáles son los pasos a seguir? Porque puedes ir a la iglesia y seguir sintiendo coraje y enojo.
3: A ver, qué buena pregunta, como siempre, la pausa. Ahí va.
0: Gracias.
3: Ok.
1: Un aplauso por eso.
3: Okay.
1: ¡Bravo, bravo!
3: Mira, la verdad es todo, amiga.
1: Ovación.
3: Ok, ahí va. Nunca vas a dejar de sentir. Desde el momento en el que te fueron infiel, desde el momento en el que te faltaron el respeto, siempre vas a tener ese hinge con esa persona, nunca vas a dejar de sentir. Pero la clave es entender que a pesar de lo que sientes, deseas seguir con esa persona porque tuvo cambios de conducta, porque te ama y lo amas o la amas. Pero si no vale la pena, entonces ahí es donde viene el problema, mi pobre. Entonces, yo creo que más que nada es entender que va a haber días buenos, días malos, momentos complicados, momentos bonitos, pero que vale la pena cuando hay amor.
1: Oye,
3: cuando hay respeto.
1: Oye, Sandy, una pregunta. ¿Y qué tal las personas que deciden vengarse?
0: Hadouken.
3: Ok, las personas que deciden vengarse, yo nada más les voy a decir algo. Acuérdate de una cosa. Si tú te vas a vengar, nada más cerciórate de que la persona de la que te estás vengando realmente tenga conciencia. Porque verdaderamente alguien que te fue infiel, yo dudo mucho que tenga un parámetro de conciencia muy, muy elevado. Entonces, tú te vas a hacer daño al final del día. Claro. ¿Por qué?
1: Ay, sí,
3: simplemente
1: no te rebajes.
3: Tú hacerle daño al otro. Exacto. No te rebajes,
1: claro.
3: No te conviertes en
1: no
3: lo que te hicieron.
1: Digo,
3: yo digo que usted siga siendo el rey o la reina que Diosito trajo al mundo.
1: Eso,
3: no
1: bonito.
3: Rebaje. Así
1: qué bien. Me encantó.
2: Qué bonito consejo.
1: Sandy, ¿dónde la gente te puede seguir en redes sociales y aprendan, mujeres, no se rebajen a la cochinada que somos los hombres?
2: No sean como
0: no se
2: nosotros.
0: Comparen, claro. No,
1: somos exacto, marranos. Exacto.
0: Mejor déjenlos y búsquense otro. Sí.
1: No, tampoco tanta agresividad.
3: Oigan, estoy en todas las redes sociales como Sandy Caldera, y estoy obviamente también en el 619-451-7037, 619-451-7037, y estoy, ¿saben dónde?
0: ¿Dónde?
3: En el mejor lugar que puedo estar, en el mundo entero, el bueno, la mala y el feo, puro show.
1: Gracias, Sandy, te queremos. A ver, pregunta, comadre, compadre, te pusieron el cuerno y te vengaste.
4: Solo hacen las pajuelonas.
0: Sí, no caigan.
2: No, enfermas.
0: No valen la pena.
1: Los vatos también de repente. 1-855-370-3100.
2: Vamos a cambiar.
0: Mejor quítenles todo su dinero.
1: Mejor si ven.

0: estamos platicando con nuestra psicóloga, la más top, Sandy Caldera, referente a los cuernotes. Que si alguien te engaña, te traiciona, ¿qué se hace? ¿Se perdona o se devuelve? Ella, el consejo que nos da es, ¿sabes qué? No devuelvan algo, no te vuelvas
1: se de la misma, a las mujeres, ¿verdad?
0: De la misma forma, sí. a ambos.
1: No, a las mujeres.
0: Mejor tú sé buena persona. Sí. Si quieres perdonar y hay amor, perdona. No lo vas a olvidar, pero lo vas a perdonar.
2: Claro. Pero ¿para qué rebajarse ustedes como mujeres? Mira, ser infiel es vocación.
3: ¿Para el qué?
2: Lo haces porque...
0: porque quieres.
1: Una profesión.
2: Porque quieres, claro. Sí, claro. O sea, eres
0: una
2: un...
0: una decisión.
2: Eres un infiel profesional. Esto. Hasta cierto punto.
0: Es una decisión.
2: Porque te gusta, porque quieres. Entonces, si a ti no te gusta, si a ti no te... es más el daño que tú te estás haciendo.
0: No te rebajes.
2: No te rebajes, buen no consejo, lo hagas.
0: Sepárate, divórciate.
2: Exacto.
1: No, no tanto, tampoco lleguen a tanto extremo.
0: Quítales la mitad.
1: No,
0: de
1: cállense
0: todo.
1: No, no,
0: todo.
1: Bueno, ahí sí ya. De eso, por favor.
0: Fue el 60%.
2: También que iba. No, párate, no, ahí sí ya duele.
1: No, Pau, iba muy bien.
0: Todo, todo.
1: Habla de tus sentimientos, de tu corazoncito.
0: No, la neta no.
2: No se cree Dios en todo esto.
0: No, no.
2: Que Dios...
0: se rebajen. Ustedes no caigan en un lugar donde no son, pero sí abran los ojos, la verdad, porque uno que te engaña una y otra vez no va a cambiar.
1: Pues
0: ¿qué
1: sí
0: opinan? 1-855-370-3100.
2: Tenemos a María con nosotros. Hola, Mari, ¿cómo estás?
4: ¿Qué opinan? Hola, ¿cómo están?
2: Bienvenida.
4: Buenas tardes.
2: Saludos.
0: Hello,
4: buenos días. Son de 10.
0: ¿Qué opinas de esto, bueno, preciosa? ¿Se devuelven?
4: Mira,
0: ¿se perdonan?
4: Es... No. Aquí yo digo que uno no se tiene que quedar con nada que no sea de uno.
0: Así es.
2: ¿Cómo? ¿A qué te refieres? A ver.
4: Y lamentablemente, ¿verdad? Si yo te doy amor, yo debo recibir amor, ¿verdad?
2: Ajá, claro.
4: Ajá, pero ¿y si tú me das infidelidad, qué vas a recibir? Flores y perdón. ¿Vas a recibir lo mismo?
2: No.
0: ¿Te has vengado tu mamita?
2: ¿Pero por qué, María del Carmen?
1: Tú eres mujer, tú no deberías
4: porque
1: de...
4: Porque tienen que saber que el cacho de la vaca, que el cacho del toro vale, pero el de la vaca duele.
2: Pero es que el que a hierro mata, a hierro muere. Para ti, Mari Carmen.
4: No.
2: Ajá.
4: Lo que pasa es que, mira, bueno, a mí me pasó con mi mejor amiga. El primer día que le fui a presentar a mi novio, había trabajado de día. Ajá. Había trabajado muchísimo, tenía mucho sueño. Y le dije, me voy a recostar ratico, te voy a dejar un rato con mi novio allí. Se hizo de noche de repente. Y cuando me desperté, los dos estaban en la cama.
2: No.
4: Y se acaba de conocer.
0: No puede ser. ¿Qué hiciste? ¿Qué hiciste?
4: Es de... ¿Qué hice? Bueno, le di una cachetada a él y lo desperté del sueño y le dije, oye, magnífico.
2: Ajá.
4: Magnífico. Y me fui. Él tardó en vestirse como 0.5 minutos. Y se levantó esa camisa, salió corriendo atrás de mí. Y por más que llegó a mi casa a pedir perdón, mira, es que no hubo manera de que me pidiera perdón. Es que yo no quería hacerle nada más a él ni a ella. Entonces yo dije, mejor ni vale la pena.
0: Claro. Oye, pero qué cínicos. Bueno, ¿estaban borrachos o por cómo se atrevieron a dormirse
4: en
0: el mismo techo?
4: ¿En qué momento pasó todo?
0: Dios
4: yo no
0: mío.
4: Supe en qué momento pasó todo. Solamente me dormí, qué sé yo, 2-3 horas.
0: No.
1: Ay, amor.
4: Y le dije a mi amiga, me voy a dormir porque trabajé, estoy cansada, déjame dormir un rato y seguimos. Pero yo no bebo, y él sí bebe, y ella también, entonces me imagino
2: alcohol,
4: que
2: entre
4: copa, mi amiga.
1: ¿Para qué metes amigas?
2: Oye, bueno, ¿y qué pasó? ¿Te vengaste? ¿Qué hiciste?
4: La traición fue doble porque fue de mi parte, de mi mejor amiga, que no entendí por qué me traicionó, y ella nunca supo explicarme por qué pasó.
1: ¿Por borracha?
4: Y de él, pues, o sea, me dolió doble, pues.
0: No, ¿y ya tienes otra pareja mejor?
4: Sí, ya me conseguí un buen hombre que de verdad, mira,
0: gracias a Dios.
4: Tengo suficiente tiempo como para decirte que puedo, bueno, una nunca sabe hasta dónde va a llegar hasta que llega, ¿verdad?
2: Ah.
4: Pero me atrevería a decir que nunca más he sufrido un cacho.
2: Pero okay, pero entonces, ¿no te vengaste de tu primer novio? No le pusiste el cuerno tampoco, ¿verdad?
4: Sí, me vengué, o sea, ¿cómo te digo?
1: ¿Te rebajaste?
2: ¿Contra quién?
4: Porque me dio unos besos con su hermano.
1: Te rebajaste, qué feo.
2: Pero ¿por qué eres así?
0: Él se enteró que te besuqueaste, bla, bla, bla, bla, bla, bla, al hermano.
4: Claro, si su hermano fue y se lo dijo.
0: ¡Hala!
4: Y él me lo preguntó.
2: Pero ni los disfrutaste, ni los disfrutaste, ¿verdad? ¿O sí?
4: Ni pa' qué, nada más para que vea que duele y que no lo vuelva a hacer.
1: Oye, María.
4: Porque si perdonarlo era volver a tener esa desconfianza. Uno no puede vivir con desconfianza. Y eso vuelve a pasar, así está mentalmente.
2: Sucia.
4: Eso vuelve a pasar.
0: Quedaste pero feliz.
1: María,
0: sucia,
1: el otro.
0: Feliz.
1: El nuevo, ¿no te ha puesto el cuerno?
2: Que ella sepa.
4: No, no me ha puesto el cuerno.
1: Que tú sepas.
0: No sean amarranavajas.
4: Eso es lo mejor de todo, ¿sabes? Que puede pasar, pero mientras yo no sepa, todo está bien.
1: ¡Eso!
2: Muy bien,
1: buena respuesta, Mari.
2: Buena respuesta, Mari.
0: Oigan, chavos, pero yo les digo algo. Las de ustedes sí saben. Chequen su cuenta de banco.
2: Tenemos a Miguel con nosotros. Hola, Miguel.
1: Prefiero los cachos.
3: Sí, bueno.
0: ¿Qué onda, Miguel?
1: ¿Quién habla?
0: ¿Qué opinas? ¿Se devuelve la infidelidad o se perdona?
1: Tiene voz de cornudo.
0: ¿Cómo?
3: O sea, ni se devuelve ni se perdona, porque solamente Dios es el que perdona.
2: Ay, no. ¿Por qué, Miguel? ¿Te pusieron el cuerno o qué te pasó?
3: Sí, pues le digo. Ah. Es mejor seguir adelante y demostrar a ti mismo de que tú eres mejor que la persona que te dejó.
1: Ah, te dejó ya.
0: Ala.
1: Qué bueno.
2: Ahí va el cornudo de Miguel.
1: No, pero ya no está con él, con ella. Nomás,
3: Ya no existe eso.
1: Ah, qué bueno. Nomás lo que quedó.
2: ¿Con quién te puso el cuerno, Miguel? ¿Cómo la encontraste?
3: Mi mejor amigo.
0: Ay, no, Diosito santo. Wow. ¿Y qué te dijeron los desdichados cerdos?
3: No, que así era la vida. Que hicieron creerme que yo era el malo.
0: Ah, no, ¿por qué tú eras el malo?
3: Porque siempre cuando una persona engaña, siempre te hace ver que tú eres el malo, que te equivocaste.
1: Pues sí,
2: la cuento culpa.
1: Así es la vida. Hay que echarle culpa al otro.
2: Sí, ¿qué le dijiste, Miguel? Así te quería agarrar. Sí, pero nunca pudiste.

0: Oigan, chavos, hay cambios en inmigración. Ahorita se está decidiendo el futuro.
1: ¿De quién?
0: Del TPS.
1: Adiós.
2: Ay, Dios
0: cientos
2: mío.
0: Y cientos de personas, si no es que millones, que están protegidos bajo, pues, esta protección de los Estados Unidos. Pero, ¿qué se está decidiendo? Y eso es el día de hoy aquí en el sur de California. Vamos a regresar a continuación con un experto para que nos lo platique enseguidita. Ya volvemos, ¿eh?
3: En este

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0: vamos a recibir con nosotros para platicarnos todo lo que está pasando hoy aquí en el sur de California y una plática, una junta muy importante que hay sobre el TPS. Tenemos a periodista Víctor Cordero, el Paparrush, con nosotros. Paparrush, Paparrush, ¿cómo estás?
1: ¿Qué tal? Ya estaba yo aquí brincando de gusto desde Los Ángeles para saludarles.
0: Venga.
1: Pero sí, la verdad es de que, primero que nada, buenos días a ustedes y a todo el radio y auditorio. Una fecha muy importante para pues más de 170 mil salvadoreños que tienen pendiendo la vida prácticamente en un hilo, y esto es porque el programa TPS, que es el programa de protección temporal que han disfrutado por más de 20 años algunos de ellos, pues ahora la administración actual dice que pues le va a cortar a partir de hoy. Y es importante, funciona esto porque dicen que hasta hoy a las 11:59:59 se podría definir qué es lo que pasa, porque salió un comunicado ayer por la noche en donde decía que el Departamento de Seguridad Nacional decía que este programa de protección temporal seguía activo hasta que dieran una determinación, pero esa determinación lamentablemente ocurre el día de hoy hasta que termine el día.
2: ¡Uy! ¿Cómo la ves tú? ¿Qué piensas que, cómo la gente se siente ahí?
1: Pues obviamente muy preocupados. Y es que hay dos cosas importantes que hay que tomar en cuenta. Número uno, estamos hablando de más de 170 mil salvadoreños que trabajan, pagan impuestos y tienen a sus familias bien trabajando sin recibir algún tipo de beneficio del gobierno, que podrían obviamente dejar de trabajar de la noche a la mañana. Mucha gente dice, ¿sabes qué? Pues no pasaría nada si les quitan el TPS, no quiere decir que los deporten inmediatamente porque no los van a ir a buscar a su casa. Tal vez eso sea razón. El problema aquí es de que muchos de ellos, en su gran mayoría, si no es que todos, trabajan para algunas empresas. En el momento específico que les dicen ya no tienes TPS, estas empresas tienen la obligación de dejarles de dar empleo.
2: Y no le hace lo que hagas.
0: Oye, Paparrush, ¿qué personaje importante o qué personas que pueden decidir el futuro de tanta gente van a estar presentes y que tal vez pueden ayudar?
1: Bueno, definitivamente el Congreso es el que podría meter la mano y decir hasta aquí a la administración actual, o quien está poniendo el Departamento de Seguridad Nacional o la Servicio de Ciudadanía e Inmigración de los Estados Unidos. Aquí la situación es la siguiente: ellos están pidiendo, aparte de que se les amplíe este permiso por otros 18 meses, porque hay que recordar que este permiso ya había expirado en varias ocasiones, sin embargo administraciones pasadas lo han extendido por 18 meses. Es periódicamente lo que ocurre, lo expanden por 18 meses, luego otros 18, y ahí se han ido. Lamentablemente no les da la oportunidad de arreglar su situación de manera regular, es decir, residencia permanente. ¿Qué es lo que ahora están pidiendo? Yo en la mañana con representantes de Carecen, que es una organización que por años ha velado por los mexicanos, especialmente los salvadoreños, en este caso, digo, de todo Centroamérica en general, pero en este caso en especial de los salvadoreños, y ellos llevaron a cabo una vigilia de 6:00 p.m. de ayer a 6:00 a.m. del día de hoy. Se quedaron hasta las 7:00 a.m. para tratar de esperar un milagro, pidiéndole al Congreso, para contestar la pregunta de ustedes, que intervenga y que diga, no solamente darles otros 18 meses, sino que también ya darles el paro y darles una residencia permanente.
3: Ojalá. ¿Qué le recomiendas a las personas que tienen el TPS, que te están escuchando, que pueden ir tomando acciones, que se tranquilicen? ¿Qué se les puede decir?
1: Bueno, hay dos cosas aquí, mi querida, guapísima, hermosa, buenísima. La palabra que viene aquí es legal. ¿A qué me refiero? Yo no puedo darles una consejo porque yo no soy abogado, pero lo que sí les puedo decir es que en nuestros programas, en Univisión 34, en los noticieros, en NMás Univisión 34, en Edición Digital Los Ángeles, hemos tenido abogados legales, abogados que trabajan en leyes de inmigración, y ellos han dicho que ocurren dos cosas. Lo primero es hacer una cita con un abogado de confianza para que él o ella les pueda dar sus opciones legales, número uno. Y número dos también, si creen que la situación está complicada y es momento de ir empacando, no solamente empacar las cosas y decirme regreso a mi país, sino que también dejar las cuentas de banco arregladas. Si van a dejar los niños en custodia. Yo sé, son palabras muy
2: fuertes. Ya
0: hablar de despedirse y todo, no manches.
2: Oye, Paparrush, fíjate que dímelo. Está afectando, dicen que también a la gente, a las morras que trabajan de enfermeras en los hospitales que tienen TPS. Sí. Pero si eso es salud, esa es una necesidad. Me estaba contando la morra, oye, también a nosotros, me mandó un mensaje de texto, nos está afectando a las enfermeras con TPS. ¡Wow! Dije.
1: Y cae en todos lados. Y también una cosa interesante que les voy a decir, muchos tepecianos, como se les conoce, han logrado a lo largo de los años poner un pequeño negocio, poner una empresa, y estas empresas de tepecianos también le dan empleo a personas ciudadanas, a americanos, a afroamericanos, a hispanos. Entonces, esta situación de que les quiten el TPS podría afectar de manera exponencial, hablando económicamente en el país, porque son un gran y que genera, número uno. Número dos, muchos de ellos trabajaban, que esto es algo importante, trabajaban como choferes de camiones de carga, esos camiones foráneos, los trailers que les llamamos en México, esos trailers de carga. ¿Recuerdan ustedes que hubo un tipo, me parece, del Medio Oriente, que manejó muy rápido su camión y chocó y mató a alguien? ¿Se acuerdan ustedes de ese caso?
0: Sí,
1: de años. Bueno, debido a esa situación, a todos los choferes les quitaron la licencia, a los que no eran ciudadanos americanos. Aquí vinieron a castigar a algunos de los tepecianos. Entonces, la situación en verdad es complicada, no solamente para este grupo de más de 170,000 salvadoreños, sino para la economía en general, como mencionaba, Feo, los enfermeras, puede haber dueños de negocios, camioneros, construcción, todos los oficios que conocemos, de seguro hay algún tepeciano que esto puede afectar, y afecta directamente a la economía.
0: Claro, y la comunidad salvadoreña, que bueno, pues aquí en el estado de California, que tiene la mayor concentración de personas que son beneficiados por el TPS, los hermanos salvadoreños. Entonces, vamos a estar muy al pendiente de todo lo que suceda. Sí, ¿dónde te pueden seguir en redes sociales, Papa Rush, por favor, para que estén bien al tiro con la información?
1: Ya sabes, con todas mis redes sociales, yo estoy en Instagram como Víctor Cordero TV para las noticias, y desde luego, ya sabes, me buscas en @elpaparush, estoy en todas las redes sociales. Lo importante es que nos sigan en N+Univisión 34, tenemos noticieros a las 5 de la mañana de lunes a viernes, después edición digital a las 12:30, y los típicos a las 6 de la tarde y a las 11 de la noche, y no se pierdan los programas, y desde luego el día de hoy estén pendientes, porque como les dije, hasta las 11 de la noche con 59 minutos y 59 segundos es la fecha límite para saber qué pasa, y ojalá, repito en voz alta, ojalá que les extiendan el plazo del TPS.
0: Dios quiera que

0: los holders que tienen el estatus de protección temporal, o sea, TPS,
1: sí,
0: en este momento están enfrentando una gran incertidumbre debido a fallos en la Corte Suprema, decisiones federales de inmigración y todo el rollo.

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2: ¿Qué tal? Muy buenos días, les saluda Eli Venegas y este es el breve informativo del bueno, la mala y el feo. Trump lleva a la Corte Suprema la disputa por datos de ciudadanía y registros de votantes. La administración de Donald Trump llevó hasta la Corte Suprema de Estados Unidos su disputa por el uso de una base de datos federal para verificar la ciudadanía de personas registradas para votar, en una batalla que coloca nuevamente los registros electorales, la privacidad y los datos de inmigración en el centro del debate antes de las elecciones de noviembre. Irán afirma haber capturado avanzado dron submarino estadounidense. La Armada de la Guardia Revolucionaria iraní aseguró este martes que capturó un avanzado submarino no pilotado de Estados Unidos en el Estrecho de Hormuz, que Teherán mantiene bloqueado desde que empezó la guerra en Medio Oriente. La captura se produjo en una compleja operación de inteligencia al amanecer, aseguró el cuerpo militar de élite mediante un comunicado. Y montañista muere tras sufrir una caída en Castle Peak, una cima de 14.272 pies en Colorado. Un montañista murió después de sufrir una caída en Castle Peak, una de las cumbres de más de 14.000 pies de Colorado, ubicada al sur de Aspen. El accidente ocurrió el domingo 6 de septiembre en la cara norte de la montaña, que alcanza aproximadamente 14.272 pies de elevación en la cordillera Elk. La identidad de la víctima no había sido divulgada por las autoridades. Hasta aquí llegamos con el breve informativo del bueno, la mala y el feo, les informó Eli Venegas. En redes sociales, Eli Venegas Radio. Excelente resto del día.
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3: Mi compa el feito.
4: ¿Qué hizo?
3: En la escuela.
4: ¿Qué
3: y
4: hizo?
3: Y ándale de esas que llegó, de
4: los
3: milagro.
4: Días que iba.
5: Nunca iba. Siempre se la pinteaba.
3: Pero en esta ocasión sí fue. Y va llegando, por cierto, llegó tarde.
6: Pues sí, güey.
4: Maestra, ¿puedo pasar al salón?
3: ¡Qué milagro! ¡Qué milagro! La maestra Pau. ¡Qué milagro!
4: Halloween, qué milagration.
7: Pues para que vea de esas veces que me aparezco, maestra.
3: ¿Qué milagro?
6: ¿Cómo se llama? ¿Cómo se llama, niño?
3: Andresito.
5: Parece Chabelito.
6: No, es que no se acordaba ni mi nombre.
3: ¡Qué milagro! ¡Tú! ¿Cómo te amas? Este. ¿Tú, niño? Chamagoso.
7: No, hombre. Pues sí, maestra, esas veces. ¿Puedo pasar?
3: Pásale.
7: Gracias, maestra. ¿Dónde me siento?
3: Ala. No, hombre, ya ni te acuerdas. ¡Qué bárbaro!
4: ¿Dónde estoy?
3: ¡Qué bárbaro!
6: Como siempre, atrás.
7: ¿Qué es esto? ¿A qué hora es? ¿A qué hora sirve el desayuno?
3: Ay, llegó pidiendo comida, ¿no? A ver,
4: feo,
3: niño.
4: No sabía que cuando eras niño eras Chabelo.
3: A ver, Andresito.
7: ¿Qué pasó, maestra? ¿Va a querer que le saque la catapicio o qué?
3: No, no ese payaso. A ver. Saque el cuaderno.
7: No tengo, maestra.
3: ¿Cómo que no tienes cuaderno?
7: No. Es que mi mamá, pues, es muy pobre. Es muy pobre.
4: Ay, siento feísimo.
7: Y no me pude comprar cuaderno.
4: Chabelo, digo el feo.
3: No llores, niño. No llores. A ver, ¿qué pensaría? ¿Tú qué pensarías de un soldado que va a la guerra y no lleva con qué defenderse?
7: Pues, ¿qué es hijo de mi mamá?
4: ¡Qué hermoso chiste!

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1: Vamos con Burro del Día, muchachos, donde...
2: ¿Qué pasó?
1: En esta ocasión, Burro del Día, esta manager, esta gerente...
2: Okay.
1: Estaba reprimiendo, estaba regañando, corrigiendo a un... No, a uno de sus empleados, a uno de su equipo.
2: Sí.
1: A uno de su equipo, pero en público.
2: Se regaña en privado, se regaña en privado y se felicita en público.
1: Y estaba ahí en público, enfrente de la gente,
2: sí,
1: diciéndole sus cosas.
2: Sus
1: pues
2: verdades.
1: Mira que así no se debe, pero literal gritándole.
2: Ey, fuerte.
1: Literal diciéndole.
2: Sí.
1: O sea, todo mundo escuchando.
2: ¿Qué estaba haciendo mal la otra persona?
1: Al parecer, estaba todavía en entrenamiento. Y pues ándale que que sí, las cosas, no sé qué. La señora empieza a grabar y se le abalanza a la madre y le dice, oiga, disculpe, lo tiene que estar regañando en público. Y al parecer...
2: Es una señora independiente.
1: Al parecer, ¿cómo independiente?
2: O sea, la que estaba regañando ella
1: es la
2: que grabó,
1: una clienta.
2: Otra.
1: Una clienta.
2: Sí.
1: Entonces, al parecer, el esposo de esta señora también ya le había dicho a la gerente, a la manager.
2: Sí.
1: Oiga, en público no regaña al muchacho.
2: Sí.
1: No le diga sus errores, ni cómo corre, o sea, lléveselo atrás.
2: No le diga que es inútil enfrente de la gente, dígaselo solo.
1: No, pues es que genera, es incómodo.
2: Yo sé, claro.
1: Y luego aparte también cuando estás tú como manager regañando enfrente de todo el mundo al pobre chamaco, al pobre niño o a la persona que apenas inicia, pues imagínate qué pena también para esa persona.
2: Sí, claro.
1: O sea, ¿cómo quieres que mejore? ¿Cómo quieres que se supere?
2: Yo digo que sí, o sea, sí les digan, no con insultos, pero en privado.
1: Exacto.
2: No, o sea, sí decirle y todo, porque también sí le tienes que decir las cosas para que mejore. Tampoco puedes tratarlos así como, ay, no le diga nada, no, porque hay mucho extremo hoy en día, yo siento.
1: Sí.
2: O sea, también hay personas que no dicen nada, están haciendo re mal la chamba y no le diga nada.
1: Sí.
2: No, ay, no se vaya a ofender, pero pues también es trabajo, ¿no?
1: Es que ya ves que las nuevas generaciones no se les puede decir mucho.
2: Sí es.
1: Pero este chavo ni era un morrito y la manager también no se está portando en lo absoluto nada profesional.
2: Ay,
1: es por eso que llegó la cliente y le dijo, hey, bájale, ¿por qué lo tienes que regañar en público?
3: Señorita, una consulta. Supone que yo vengo aquí a comer con mucha tranquilidad. Pero la forma en la que usted está tratando al joven, a mí no me parece.
4: Está bien.
3: Porque para empezar, si usted lo quiere regañar, usted tiene que llevarlo a un lugar donde no el público escuche. Y no es el trato que usted está dando al joven.
4: Sí,
3: porque ustedes son lo que son por ellos.
4: Sí,
3: porque ellos nos atienden muy bien. Pero el trato que usted está dando, ¿qué le pasa?
4: Está bien, señorita. Está bien.
3: Es que no me parece lo que usted está haciendo. Porque usted le grita delante de todo el mundo, ¿ya? Y viene y vuelve a gritar. ¿Por qué lo trata así? ¿Usted no tiene hermanos? ¿No tiene hijos?
1: Ahí también ya le empezó a regañar un poquito de más.
2: Ahora ella se volvió la
1: Ándale,
2: manager.
1: La regañona, cambió. La señora.
2: Sí.
1: Y obviamente, bueno, la manager. Está bien, señorita, está bien. Pero a mí lo que me sorprende es que la señora esta, la que graba, ya le empieza a decir, oiga, mi marido también ya le había dicho.
2: Sí.
1: Entonces, es la manera de ser de la manager también.
2: Oye, pero la manager, ¿qué va a decir?
1: Sí,
2: I'm sorry, pero va a ser la misma.
1: Claro.
2: O sea, no va a cambiar, nada más le está dando el avión de sí, una disculpita, tiene razón, gracias, ¿qué le doy? Le mando un postre,
1: sí,
2: ¿no?
1: Sí, sí, sí.
2: Ahorita la cuenta va por mi parte.
1: No, bueno, fuera. Eso, bueno, fuera.
3: Pero lo sigues haciendo, entonces mi esposo baja, te dice que no lo trates así y lo vuelves a seguir haciendo. Yo tengo hermanos, a mí me duele cómo le estás tratando al chico. El hecho de que el chico necesite el trabajo no quiere decir que tú vas a venir y lo vas a tratar mal. ¿Qué te pasa?
4: Es un tema interno.
3: Puede ser todo lo interno que tú quieras, pero tú estás poniendo nerviosa a mi hija, porque mi hija está...
1: Ahora ya metió a su hija también y todo el rollo que... Bueno, hasta cierto punto
2: todo el
1: también.
2: Mundo está exagerando.
1: Sí, hasta cierto punto,
2: o sea,
1: también está cañón.
2: Sí hay formas, obviamente, sí hay tratos. Sí, de repente a mí me ha tocado en restaurantes donde sí les meten unas regañizas.
1: No, hombre.
2: Estos que se les caen. ¿Nunca te ha pasado que
1: los
2: caen
1: meseros?
2: Los platos o los vasos y tal? Y el gerente voltea de te voy a asesinar y te voy a quitar toda tu quincena. Y se pone así rudones. Me pasó en Monterrey la última vez que fui.
1: Ajá.
2: Estaba pasando un chavo con los vasos, se le cayeron.
1: No, hombre.
2: Y el gerente vino, lo regañó y luego vino con nosotros.
5: Osasina de ser, de seguro no es la primera vez que a ese clumsy se le cae todo.
2: No, pero sí sentí bien feo, me dio mucha ternura porque no lo hace adrede.
1: Claro.
2: Y ya llegó el gerente, dice, ay, te ensució, los manchó, está bien, sí, todo bien, le digo, no se ponga rudo, fue un error, o sea, no pasa nada.
1: Ah, pero sí le dijiste algo al manager.
2: Pues así soy yo le dije que yo soy así, digo lo que pienso, le dije, oye, no te ponga rudo, no pasa nada, no te cortó porque cayó al lado de mí, no pasa nada.
1: ¿Qué te dijo? ¿Usted va a pagar, señorita, acaso?
2: Que nada más tengo dos dedos mochados, ya, del mismo. se me enterró. Ay,

0: Paisano, comadre, te tocó tener un jefe gritón, improfesional. Ey. Te gritaba enfrente de la gente, te corregía, te humillaba. ¿Por qué le aguantaste?
1: El uno más que
0: ¿qué
1: tú?
0: Pasó? Bueno, un jefe. Lo que pasa es que un líder debe de demostrar con hechos, con palabras.
1: Con respeto.
0: Claro.
1: No con miedo. ¿Sí? El miedo no, el respeto. Porque
0: totalmente
1: uno tiene admiración sobre su jefe, dice, yo quisiera ser así. A gritos y a insultos nadie funciona,
0: creo yo. Pero siento que si es tu jefe, Pau, debe de saber tu trabajo. Y no nada más tu trabajo, el trabajo de todos.
1: Claro.
0: Entonces, no que te lo diga porque sabe más que... No es que el uno más que tú.
1: No, pero hay gente que es uno más que tú, no de que sepa más chamba que tú, sino de que te quiere minimizar porque siempre es mejor que tú. Ah, no, esto, yo lo he hecho el doble. Yo esto soy mejor, lo tuyo no sirve, es lo mío. Y que siempre te está minimizando en todo lo que haces.
0: Claro.
1: Entonces, también eso no se vale, ¿no?
0: Sí, no. Sí, no, claro. Mira, tenemos a Alfredo con nosotros. Hola, Freddy, ¿qué peteo?
2: Era, mi historia está medio cura.
0: A ver,
1: ay, ¿por qué?
0: Cuéntanos tu historia y te abrimos el corazón.
2: Cuando yo comencé en la compañía, que ahora es mía.
0: Ay, sí, güey.
2: Es mía. Tenía un jefe que me trataba como un perro.
0: No me digas,
2: me trataba feo.
1: ¿Qué te hacía, papito?
2: Me mandaba a traer café en la mañana y cuando no, y si no le gustaba porque le echaba poquito azúcar, me lo tiraba.
0: ¡No, hombre! ¿Literal? ¿Sí? ¿A dónde? ¿Al piso, a la basura?
2: No, a los pies.
1: ¡Ala!
0: ¿A los pies?
1: ¿Y qué te decía el desdichado?
3: Lo que te merecías, Alfredo.
2: Me decía que tenía mucho azúcar o que le faltaba creamer o que le faltaba esto, cualquier excusa.
0: Wow. ¿Y luego, compadre?
2: Y luego yo me puse en, dije, ¿sabes qué? Esto no puede pasar.
0: Ajá.
2: Y 15 años después, ahora la compañía es mía.
1: Oye, ¿y cómo te deshiciste de ese señor? El cafezudo.
2: Lo que pasa es que había dos hermanos que eran jefes. Un hermano se corrió solo, para no decir que lo corrí.
1: Sí.
2: Y el otro duró conmigo hace como 3 años y se cambió apenas, pero el que sí me hacía la vida imposible, ese sí, de volada, cuando yo tuve, pues me deshice de él.
0: Ah, ok.
1: Entonces, todavía fue su jefe.
0: Güey, yo que tú mejor lo hubiera dejado ahí, güey. Imagínate que ahora fuera tu empleado. Le dirías, a ver, perro, café.
2: Porque realmente yo no soy.
1: No es como él.
2: Yo no quería venganza, yo nomás quería hacerme de la persona para que la.
0: No, sí, güey. Lo hubieras dejado ahí y luego, además, lo metías un cuartito, güey. A ver, ahorita vengo. Lupita, me guardan los mensajes, Lupita.
1: ¡Hala! No, hombre.
0: ¿Qué tiene? No,
1: la vida da vueltas.
0: La verdad.
1: Vida da vueltas. Luego bien, se creen Freddy. Bien acá y después terminan pidiendo perdón.
0: Sí, mira, tenemos a Claudia. Hola, Claudia.
1: Es.
0: No me digas que te tocó un jefe así medio prepotente, improfesional, el vato.
4: Sí, y desafortunadamente era hispano. No me gusta trabajar con hispanos.
1: ¿Pero por qué? ¿Qué pasó?
3: El peor enemigo de un mexicano es...
0: Híjole.
4: Pues, sí. Otro mexicano.
0: Lamentablemente.
4: Yo estaba entrenándome también, apenas empezaba a trabajar en el trabajo y yo trabajaba en un restaurante, entonces yo estaba haciendo las ensaladas y él me dijo que le faltaba algo a una ensalada.
1: Sí.
4: Pero como yo estaba nueva, yo no recordaba exactamente qué le faltaba y le dije qué le falta. Él me aventó la ensalada como de... Él estaba enfrente y yo en la parte de adentro de la cocina.
1: Ay, Dios mío.
4: Pero cuando me aventó la ensalada como por el... La cosa esa donde se recibe la comida.
0: Sí.
4: Entonces yo se la regresé para atrás y le dije, dime tú, ¿qué le hace falta? Porque no recuerdo. Y le ofendió que yo le regresé la ensalada. Entonces se dio la vuelta, me abrazó y me llevó al walk-in. Y ahí en el walk-in me agarró del cuello.
0: No.
4: De la camisa. Sí,
1: es
4: me
1: cierto.
4: Jaló de la camisa. Sí, y enseguida iba entrando una mesera y la mesera vio y le dijo, no la jales, no le hagas eso. Y me soltó y todavía me sobó y me desarrugó la camisa.
1: ¡Hala! ¿Y qué hiciste tú después de esto?
4: Pues, me espanté
1: claro.
4: Y me fui a trabajar. Yo estaba necesitando trabajo y me regresé a trabajar, pero...
0: ¿Qué edad tenías?
4: Me volvió.
0: ¿Qué edad tenías, Claudia?
4: Ya tenía grande, ya estaba como de 25 años.
0: ¿Estabas casada ya o no?
4: Sí.
1: ¿Tu marido no fue a darle unas cachetaditas correctivas?
4: No, lo hice legal. Yo demandé,
0: Muy bien. Sí, yo demandé
4: y gané el caso, pero...
0: ¡Qué bueno!
4: Desafortunadamente mi abogado se quedó con la mayor parte, pero no importa. La cosa es que yo aprendí que en derechos civiles ahí nos pueden ayudar y que nadie se debe de quedar callado, tengan o no tengan papeles.
0: ¡Qué bueno, Claudia!
1: Oye, Clau, ¿cuánto le sacaste a la compañía por este maltrato?
4: 25.
1: Mira.
0: ¿$1,000 o pesos?
4: $25,000.
0: Ah, ok.
1: Bueno, no.
3: Y el abogado se quedó con 24.
1: Ay.
4: No. A mí me dieron 25, eran 250,000 lo que se estaba peleando.
0: ¡Ay, güey!
1: O sea, los 250,000 nada más te dieron 25.
4: Sí, porque... No,
1: ay, ese abogado es un rata.
3: 25 y una zangoloteada, la que le dio el manager.
1: No diga eso. ¿Dónde?
0: Bueno, la desarrugada también.
1: Ay, ese abogado sí abusó del recurso.
0: Sí, no, bueno, pues así son muchos abogados.
1: No te pases.
0: Mira, tenemos a Oscarín con nosotros. Hola, Oscarín, sí. ¿Qué pedo?
5: También está entrenando yo, lo estoy escuchando, y lo que dice Claudio tiene mucha razón. Estamos en entrenamiento.
1: Sí.
5: Y siempre era de que... presentábamos resultados día tras día y siempre que mis líneas, porque estaba en ingeniería, iban avanzando, él nunca veía ese avance, y los otros cuatro compañeros que teníamos en diferentes líneas siempre los aplaudía, siempre los como los halagaba.
1: Sí.
5: Entonces llegó un momento que como aprendiz o como en el tema de aprendizaje,
0: ajá,
5: yo ya levanté la mano para que pues, me voltearan a ver, y esa vez se hace cuenta que yo le hice ver algo mal. O él se enojó y me empezó a gritar enfrente de todos, o sea, de toda la junta matutina.
1: Sí.
5: Y yo sí me levanté y le dije que eso no era justo porque, aparte de estar presentando resultados, él siempre veía algo malo. Nunca había,
1: Y no veía lo bueno.
5: La misma, de regañarte en privado y felicitarte en público.
0: Sí.
5: Y después de ahí siempre tuvimos roces y siempre había ese tipo de cosas que tú estás mal, lo estás haciendo mal, lo estás haciendo mal, hasta que... pues uno ya entiende, dice, por las buenas es mejor irte que a quedarte.
1: ¡Hala! ¿Y te fuiste?
5: Sí, yo me tuve que ir mejor porque era más paz mental que estar batalla. Después de los 3 meses supe que a él lo corrieron también por
0: motivos
5: que él tuvo ahí internos. Ajá.
0: Exacto.
5: Sí. Por compliance y demás, pero... pues sí, ¿verdad? O sea,
1: ¡hombre!
5: Oscarín,
1: si te estuviera escuchando ese inútil en este momento, ¿qué mensaje le mandarías a tu ex jefe?
0: No, pero que se puede decir en la radio, Oscar.
5: Que Dios lo bendiga.
0: Ah, que Dios lo bendiga. Muy bien, perfecto.
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0: este tema me parece very interesting.
1: A ver, venga.
0: Fíjense que el actor Héctor Suárez Gómez, hijo del papá, hijo del famoso, legendario comediante Héctor Suárez.
1: Sí, sí, claro.
0: Abrió la bocota y la neta, hay unas cosas que están medio intensas, pero otras no. Y él habla, ¿por qué yo tengo que pagarle la boda a mi hija? Si ella es la que se va a casar, este vato que pague, ¿no? Okay. Que en ese punto, yo como mujer estoy de acuerdo. ¿Por qué mi papá tiene que pagar la boda que sí, yo voy a tener con un hombre? Ese hombre tiene que solventar nuestra boda.
2: Déjate querer.
0: Y mi papá, si quiere ayudar, se puede sumar, pero no es obligación de mi papá que yo, claro, me quiera casar con otro vato.
1: No, yo estoy de acuerdo.
0: No estoy de acuerdo.
1: Estoy de acuerdo para contigo.
0: A ver, púchale play para escuchar al Héctor Suárez.
2: Déjate querer como
1: se
2: mujer.
1: Juntó el hambre y las ganas querer, de comer.
3: Yo no pago bodas por la tradición. Si te quieres casar con ella, págatela tú.
0: Claro.
3: Que se la pague con el que se va a casar. ¿Sabes de dónde viene esa tradición?
4: ¿De dónde?
3: De hace 1000 años, del dote. Cuando te casabas, el papá de la novia tenía terrenos, tenía... Entonces...
4: Sí, claro.
3: Esa es la tradición, güey. Si ya pasaron más de 1000 y tantos años, ¿por qué demonios la voy a pagar yo? No creo en el matrimonio. Si mi hija se quiere casar, es pedo de ella y de su novio. Y los voy a... Que sean felices y los recibo y todo.
4: Si se quieren casar.
3: Obviamente. Pero que la boda la...

0: La gente hace las cosas sin pensar y sin cuestionarse. ¿Por qué? Porque se tienen que hacer. Vas a la secundaria prepa, pues ¿qué se hace ese? Pues ya se tiene que tener novio o novia. Entonces lo que se hace, no te lo cuestionas, ni te lo preguntas, ni lo analizas. Todos tienen novia, yo también. Llegas a la universidad y alguien da el primer anillo, pues lo que sigue es casarse, pero no te lo cuestionas. No, no es una decisión realmente que tomes a profundidad y muy pensada, que después de casado, ¿qué sigue? Pues hay que tener hijos y no lo piensas y de repente tienes 46 o 50 y volteas para atrás y dije, ¿en qué momento elegí yo esto? Por hacer lo que hace todo el mundo, por go with the flow, no
1: los borreguitos.
0: Exactamente.
2: Exactamente.
1: Bueno, tampoco así como él dice, o sea, go with the flow, no
3: cada
1: tanto.
3: Quien habla de la feria como le va en ella, pero y al vato no. Le ha ido mal, y por eso opina de esta manera.
1: No, pero...
2: Su opinión a lo mejor está muy controversial, pero el core, la base de su comentario, estoy de acuerdo. Una cosa es como papá que digas, mijita, yo te quiero ayudar con tu boda, ¿sabes qué? Te voy a dar una lana, te amo, pero no es responsabilidad del papá. Que una mujer y su pareja se quieran casar.
3: Sí, pero él,
2: o sea,
3: está, no, él lo está diciendo. Bravo.
2: La neta.
3: Como este
1: Paola
3: otro.
1: Para presidenta.
2: Claro. Uy, no,
1: Paola para presidenta.
2: Y soy se hija juntaron. Del papá.
3: Se juntaron el hambre y las ganas de comer,
2: no,
3: aquí
2: no
3: con ustedes dos. El codo
2: no,
3: y la no, otra que no quiere.
2: Si yo soy algo es ser dadivosa. Y lo saben aquí. Yeah. No estoy de acuerdo que si un hombre viene.
3: ¿Y usted cree
2: decirte,
3: que su papá no va a ser dadivoso?
2: Si mi papá quiere ser dadivoso, no. Ya es su decisión.
3: Yo sé, pero lo correcto sería que sea dadivoso.
2: Pero sería lo correcto, no, eso es cada quien.
3: No, eso es lo correcto.
2: Yo no debo de llegar con mi papá. Papá, conocí a este hombre. Tiene, no sé, ya está adulto y nos queremos casar. Móchate con la lana, papá.
3: No tienes que llegar. Eso tiene que salir de él, Paola.
1: No.
3: Eso es lo correcto.
1: No. ¿Sabes tú cuánto cuesta una boda?
2: No.
3: Señor, yo pagué la mía.
1: ¿Y qué pasó?
3: Y te lo está diciendo alguien que pagó.
1: ¿Dónde estaba el papá de la novia?
3: Él vivía en Colombia, señor. Yo me casé con una mujer que estaba aquí.
1: ¿Y por qué?
3: Eran diferentes.
1: ¿Y por qué no se fueron?
3: Pero
1: usted se hubiera ido a Colombia.
3: Tengo una hija.
1: A casarse con su novia, señor.
3: Tengo una hija. El día que se llegue a casar, y si en mis posibilidades está ayudarla, lo voy a hacer.
2: ¿Y si no está?
1: ¿Y si no?
3: Busco la manera de ayudar.
2: Pero no.
3: Es que da, no el que tiene, da el que quiere.
1: Pancho, ¿cómo te vas a endrogar?
3: ¿Están de acuerdo que da el que quiere?
1: ¿De dónde vas a sacar lo que no tienes?
3: No te endrogas.
1: Por una fiesta que van a disfrutar puros gorrones, güey.
2: Gente que ni topas. Mira, yo creo. No.
3: Eres un codo, pero
2: yo sé que el pelón es codo. Pero estoy de acuerdo.
3: Hoy no más.
2: Mira, escúchame. Gracias. ¿Por qué tú como hombre?
1: Gracias, manita.
2: Yo te doy una
3: vida.
2: Ay, no, escuchen esto.
3: Los dos.
1: Te está
3: defendiendo. Pueden ir de puntitas.
2: Yo sé que el pelón es marrete. Tuétalo.
3: Y estoy de acuerdo con él.
1: Gracias.
4: Sé que el pelón es un haga muerto de hambre.
2: Lo sé.
3: Es una piltrafa.
2: Pero estoy de acuerdo.
3: Y lo apoyo.
1: No, gracias.
2: ¿Por qué? Quien quiera azul celeste que le cueste.

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